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0: 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Decía que ya está con nosotros en los estudios de Radio Terror el edil Moisés Rodríguez, con él vamos a compartir la actualidad municipal. Don Moisés, buenos días, bienvenido.
1: Buenos días, Israel, a ti y a toda la audiencia de Radio Terror.
0: Bueno, aquí estamos un jueves más para repasar la actualidad en un día estupendo, Moisés. Parece que se mantiene, al menos no llueve, que eso ya se agradece, aunque cierto es no termina de despejarse los días.
1: Bueno, efectivamente es una mañana fresquita. Yo no estoy fresquito esta semana, ¿no? Y sí, te puedo asegurar que vengo ahora mismo de la zona deportiva y el coche me marcaba 14 grados, ¿sabes? Por lo tanto, fresquita está todavía la mañana. Y hasta el 40 de mayo no te quitas el ensayo, dice el refrán. Por lo tanto, habrá que hacer caso. Hay que hacer caso. Visto lo visto este año, habrá que ir haciendo caso a los refranes.
0: Muy bien. Esta semana han mantenido una reunión con el casco de Terror, también en el barrio del Hornillo, todo ello dentro del espacio El Alcalde Te Escucha. ¿Qué tal esas sensaciones y esa unión con los distintos barrios que podemos extraer, Moisés?
1: Pues la verdad que muy bien, ¿no? Desde el punto de vista nuestro, porque de alguna manera a veces la gente no tiene posibilidad o tiempo para poderse acercar al ayuntamiento, a las oficinas, para mostrar sus quejas o sugerencias. Y bueno, nosotros con estos programas que estamos haciendo, en la calle Te Escucha, nos estamos acercando a los vecinos, donde ya que ellos no pueden venir, nosotros vamos, ¿no? Y estamos súper abiertos a escuchar sus necesidades, sus sugerencias, que también las hay, bastantes sugerencias. Y bueno, intentamos solucionar los problemas que sabemos que existen. Muchos ya los conocemos, pero no los recuerdan. Y sugerencias, ¿no? Que también salen sugerencias de los vecinos, que a veces hay que tenerlas en cuenta para ver si podemos llevarlas a cabo.
0: Escuchar es importante, ¿verdad, Moisés? Y también aportar soluciones y buscar, ¿no?, la fórmula adecuada.
1: Efectivamente, porque ya no solo plantear eso, sino se crea un entorno de sociabilidad con los vecinos, comentamos, nos tomamos un cafecito y hablamos que el grupo de gobierno no está lejos del vecino, también somos nosotros vecinos del municipio, por lo tanto nos acercamos y muchas veces compartimos los problemas que ellos nos plantean o las sugerencias, porque al fin y al cabo nosotros también vivimos en esa zona a la que le toque, en el caso mío en la parte del casco, y te pones tienes un poco de empatía y te pones en el lado de ellos y evidentemente cuando te plantean una cosa, oye, pues yo también lo estoy viviendo. Que las luego cosas lógicas, ¿no? Tú lo ves, pero después técnicamente, porque no conocemos la normativa, se nos escapa esa parte. Pero bueno, por lo menos lo preguntamos, ¿no? Para preguntarlo y consultarlo para ver si hay algún tipo de solución. Pero escuchar, como bien dices tú, es lo menos que debemos hacer.
0: Y estar cerca, ¿no? No vivir alejados de la realidad del casco, que como bien dice casco, cualquier barrio, al final somos vecinos y vecinas, ¿no? Del municipio.
1: Efectivamente, ya te digo. Estamos, yo creo que ha sido un éxito este acercamiento que estamos haciendo a los vecinos y bueno, a veces cuesta empezar porque a ver quién rompe el hielo, ¿no? Pero una vez que se rompe el hielo, bueno, pues se pone un debate bastante interesante porque creo que damos facilidades para que la gente se manifieste, el alcalde lo dice y dice, bueno, yo no vengo aquí a hablar, vengo a escuchar. Y entonces empieza uno y después empieza el otro tira del otro y la verdad que se crea un debate bastante interesante sobre la problemática que puede haber en cada uno de los barrios.
0: Fructíferos encuentros, por lo tanto, los que se están manteniendo y que van a continuar la próxima semana, lunes 18, será en el Palmar, el miércoles día 20 en el barrio de Quevedo y Olla de San Lázaro. Serán las citas próximas, ¿no? En la próxima semana para que los vecinos y vecinas estén atentos a ello. Vamos ahora con página de juventud. Papá, mamás, abuelos y abuelas están muy contentos porque ya ha salido la convocatoria, en este caso la presentación de cuáles son los campamentos que se van a realizar durante este verano, campamentos y campus. ¿Qué información podemos ampliar al respecto?
1: Sí, tenemos ya, hemos acabado anunciando ya los campamentos de verano desde el área de infancia y juventud. Como padre, como bien dices tú, padre y abuelo, dice cuando llega la época de verano y no hay colegio, a los padres se nos crea un problema, ¿no? Dice, ¿qué hacemos con nuestros hijos en este periodo, ¿no? Hay que buscar las actividades. Hay que buscar las actividades y cansarlos para que cuando lleguen a la noche ya se acuesten tranquilamente, se duchen y se acuesten. Entonces, hemos creado un programa. No lo hemos terminado, pero ya lo de los campamentos sí. Para de alguna manera recoger toda la necesidad que tienen los padres y madres y abuelos y abuelas, como bien dices tú, de qué hacer con sus hijos en este periodo, ¿no? Evidentemente no podemos recoger las 24 horas, probablemente no tengamos todas las, no vamos a cubrir toda la ansiedad que tenga todo el mundo, ¿no? Pero bueno, entendemos que la mayoría sí, ¿no? Si no llegamos al 100%, intentaría al 90, si no al 80, pero siempre hacer algo, ¿no? Yo creo que la demanda es grande y la oferta esperemos que sea lo suficiente para cubrir no solo la parte de infancia y juventud, sino incluso más granditos, ¿no? Hay que siempre a la gente motivarlo. Y ahora viene la parte lúdica, ¿no? Dice, ellos han estado ya 9 meses en el colegio, dicen, bueno, también tienen derecho a disfrutar, ¿no? Y si podemos ayudarles en un entorno seguro, un entorno que los padres confíen en nosotros como administración para desarrollar esa actividad, pues yo creo que es de agradecer tanto a los técnicos que trabajan y a las empresas que trabajan, que están muy contentas. De hecho, el que hicimos en Navidades, nos han felicitado, ¿no? Donde se recogieron más de 140 niños. Entiendes tú que existe la demanda, ¿no? Por lo tanto, hay que hacer algo para que toda esta gente. Sí, es verdad que verano es diferente porque hay muchas opciones, ¿no? Que si Ludo Verano, pues, el equipo de Terror, pues también los clubes deportivos también harán sus su cositas. Pero bueno, que existan varias ofertas para que tú puedas elegir a cuál que quieres ir.
0: En este caso, y si hablamos del campus de verano, son dos turnos para las edades comprendidas entre 2017-2022. Este se realizará, y decimos campus ya que no se pernocta, se realizará en el propio casco de Terror.
1: Efectivamente, estará como centro de reunión en lo que es el punto joven, donde ahí estaremos para la acogida temprana y salida tardía de los chicos y chicas. El programa de actividades es amplio en el sentido de que prácticamente tienen excursiones casi todos los días. Incluye el almuerzo y la verdad que. Bueno, creo que está publicado, ¿no? Todas las
0: Toda la
1: excursiones que se van a
0: información.
1: hacer en la página web y en los medios de comunicación de las redes sociales del ayuntamiento. Y es bastante interesante, creo que bastante económico también. Y bueno, así animo a todo el mundo que tenga esa ansiedad, que apunten a sus hijos para que vean que lo van a pasar bien. Ya les digo yo que se lo van a pasar bien con todas las actividades que se van a desarrollar.
0: Se ofertan 40 plazas en cada uno de los turnos y se puede contratar el servicio por diferentes semanas. Cuéntanos los precios porque hay diferencia entre residentes y no residentes.
1: No tengo el dato ahora mismo
0: Bueno, yo sí lo
1: delante.
0: tengo por aquí. Sería 50 € una semana, 85 € las 2 semanas. Hablamos en este caso para niños y niñas residentes en el municipio y para los no residentes, 80 € y 120 € las 2 semanas, respectivamente.
1: Para que se lo diga, lo que sería por día, cuando tienes incluida la comida, yo creo que es bastante asumible por la familia, ¿no? No es un precio desorbitado. Y bueno, espero que no tengan ningún tipo de problema las familias que tengan esa necesidad de apuntar a sus hijos en el campamento para hacer frente a este gasto.
0: Y en torno a las actividades, que antes también hablábamos de ello, Moisés, hablamos de jornadas deportivas, gincanas, actividades culturales, orientación, jornadas también al aire libre en Osorio y excursiones que van a realizar. O sea, no pinta nada mal.
1: No, ya te digo que no. Ellos lo que no quieren, o lo que nosotros no queremos es. Si el niño lleva 9 meses dentro de un aula, no vamos a encerrarlo ahí dentro. Esperemos que nos acompañe las condiciones
0: El
1: meteorológicas,
0: tiempo.
1: tanto de agua como de calor. Y bueno, ya te digo, el programa que hay previsto, allí lo que es el punto joven será para recogerlo y luego van a estar todo el día para allá, para acá, de un lado para otro, excursiones a Osorio, vamos a ir a Puerto Rico, a Anguiver, van a ir a. No quiero cerrar más cositas por si acaso, pero aquí hay programadas que ya te digo, si las terminamos de cerrar va a estar muy bien. Y ya te digo, lo de la comida que funciona muy bien. Hay una cafetería cerca aquí en frente del Centro de Salud donde iremos a almorzar
0: Paveli.
1: a Pavel, efectivamente. Y la verdad que súper contentos los padres del año pasado. Este año entiendo que no va a ser menos, intentaremos mejorar lo del año que pasado, porque siempre es mejorable, ¿no? Todo es mejorable.
0: Recordamos que será el 18 de mayo cuando se abran las preinscripciones. Por lo tanto, estamos justamente en la cuenta atrás. El próximo lunes será la apertura de las mismas. De igual manera, también para el campamento a toda vela, en este caso para nacidos y nacidas entre 2013 y 2016. Se va a realizar en el mes de agosto, del 10 al 14. Cuéntanos.
1: Efectivamente, eso va a ser a través de la Federación de Vela. Lo vamos a llevar a los chicos a Puerto Rico, donde año tras año no es fácil conseguir plaza allí, pero siempre estamos consiguiendo nosotros plazas. Y la verdad que son unas jornadas que se disfrutan no solo con la actividad de vela, sino la convivencia, lo que se celebra. Más actividades la noche. La noche allí son espectaculares. Te acompaña el clima y suele haber otros chicos en la zona. La verdad que envidia tiene uno de no tener la edad para poderse apuntar, ¿no? Pero sí es verdad que ves las caras de los chicos y las chicas y se te cae la baba, ¿no? Diciendo, oye, qué bien se lo están pasando, te quedas contento. Porque están disfrutando, ¿no? Y se crean grupos de amigos que después los ves luego en las fiestas del PIB, ¿no? Después los ves ellos juntitos y mira, estos no se conocían y se conocieron en tal campamento. Eso ocurre y tú lo ves que luego es como si naciera algo para el resto del año. Ya te digo, empiezan en la fiesta del PIB, ¿no? Y luego tú ves el punto de reunión, el punto joven, cuando hacemos las actividades, suelen aparecer por allí, se conocieron y van creando amistades. Por no decir pareja, que también ha salido pareja, que siguen hacia adelante, ¿no? Entonces vas creando un ambiente de convivencia entre los chicos y las chicas que es súper sano y la verdad que están los padres súper contentos y los chicos ni te cuento.
0: Se estrechan lazos importantes
1: Efectivamente.
0: que se conocen chicos y chicas en los campamentos, ¿no? En estos encuentros y esa amistad después perdura en el tiempo. Animamos a la participación, por lo tanto, y serán también 40 plazas las disponibles en este campamento, 90 € para los no residentes, 60 € para residentes. Esos son los precios establecidos.
1: Efectivamente.
0: Muy bien, de infancia nos vamos a la Concejalía de Juventud, aunque antes de entrar en la Concejalía de Juventud quedan campamentos aún por anunciar, ¿verdad? Que están a punto de salir,
1: Sí,
0: otras
1: nos queda
0: convocatorias.
1: un campamento más que anunciar. Estamos terminando de cerrarlo, que son para los que van entre 14 y 17 años, creo que es la edad. Y bueno, que es el campamento que llamamos Isla Afortunada.
0: Muy
1: Estamos
0: bien.
1: terminando de cerrarlo para que poderlo sacar, anunciar.
0: Bien, en cuanto a juventud, teníamos pendiente el viaje joven. Ya hablábamos el pasado jueves, día 7 de mayo, que se abría la inscripción para el mismo. ¿Qué tal? ¿Cómo ha quedado ese campamento y esa convocatoria?
1: Necesitamos un mínimo de 15 personas inscritas para realizarlo. Se va a realizar porque hay
0: Muy
1: más de
0: bien,
1: 15
0: estupendo.
1: y por lo tanto ya estamos preparando toda la documentación para ya poner con ellos. La verdad que va a ser un viaje súper agradable. Toledo, la ciudad de las tres culturas, el parque temático sobre la historia de España enfocada en Toledo, pues también va a ser impresionante. Y bueno, vamos a tener unos días allí bastante apretados en lo que es cuestión de agenda, pero ya te digo, cuando vengamos de regreso vendrán agotados y ya tendremos tiempo para descansar.
0: Muy bien, y atentos y atentas porque a través del proyecto NOA volvemos este fin de semana con una nueva actividad. Será el sábado 16 y también el 23 de mayo. Entiendo ahora Moisés matizará que son 2 días realizando esta misma actividad, que es un taller de creación experimental de cortos. Interesante, ¿eh?
1: Sí, efectivamente, creo que como a través del programa NOA de Noche de Ocio Alternativo tenemos varias actividades. Como comenté la semana pasada, la primera fue la que hicimos en el pabellón con el tema del voleibol, el pabellón deportivo. La del viernes pasado, que era senderismo, tuvimos que cancelarla porque había estado lloviendo y entonces decidieron aplazarla. Y se hizo la de la primera parte de lo de los cortos de cine y ahora vamos a empezar con la segunda parte y bueno, vamos a ver, hay bastantes personas inscritas, yo creo que llama la atención, tenemos casi todo el mundo, tenemos un dispositivo que es el móvil, que no necesitas una gran cámara, para desarrollar cosas, pero bueno, te puedes buscar el gusanillo, ¿no? A ver si te lo encuentran de la salida profesional hacia el mundo del cine. Creo que es algo bastante atractivo y más en nuestra comunidad autónoma que tenemos muchísimos beneficios fiscales a la hora de dedicarse a este mundo, ¿no? De ahí la cantidad de películas, series que se están grabando en Canarias, en todos lados, gracias a que el gobierno de Canarias hace años viene apostando por esto, ¿no? Por el cine.
0: Oportunidad, por lo tanto, para participar en esta actividad. ¿Dónde se va a desarrollar, Moisés?
1: En el punto
0: En
1: O,
0: el punto
1: en el
0: joven,
1: punto O.
0: ¿verdad? En el punto joven de Teror. Pasamos ahora a educación. Seguimos con esos encuentros escolares en el Estadio del Pino este viernes, mañana, el nuevo encuentro con otro grupo de alumnos y alumnas. ¿Qué nos
1: Sí.
0: puedes informar o qué puedes resaltar?
1: Vale, sí, mañana ya tenemos la segunda parte, son tres partes. Mañana tenemos ya el segundo ciclo que será en el Estadio del Pino, siempre y cuando las condiciones meteorológicas lo permitan, si no, no vamos a ir al pabellón, que por lo tanto realizarse siempre se va a realizar. Y culminaremos el próximo viernes, la semana que viene. Ya te digo, es una cosa que están deseando los alumnos que lleguen estas fechas para realizarlo, ¿no? Se lo pasan genial, no. Lo siguiente, el viernes pasado terminamos súper contentos, nos acompañó el tiempo y la verdad que todo el mundo contento. La parte de convivencia con otros centros escolares, eso es espectacular. Ya estaba un recuerdo la semana pasada cuando tuvimos la conversación, la entrevista que estaban los niños del Palmar. Mira, ya vienen los del Colegio del Monseñor, esperándose, ¿no? Al fin y al cabo la gente se conoce, ¿no? Y yo creo que se crea muy buen ambiente de convivencia entre los chicos y las chicas del municipio.
0: No lo dudo. Oportunidad importante al aire libre también. Esperamos que mañana el tiempo respete esa segunda jornada y se pueda realizar. Moisés pone cara de duda. Eso es que hay
1: Sí, ya la
0: una
1: unión
0: mala
1: está anunciada.
0: previsión,
1: No
0: ¿no?
1: sé, hay una mala previsión y entonces, bueno, tampoco podemos pretender que los niños se nos pongan mal el
0: No,
1: fin de
0: no,
1: semana, ¿no?
0: ni mucho menos.
1: Entonces, eso es lo primero que miramos. Y bueno, pero ya te digo, en caso que tengamos problemas de lluvia, pues entonces nos iremos al pabellón, que también sería la primera vez que lo hacemos.
0: Muy bien. Formación que se ha realizado a través de la Concejalía de Educación, cambiamos de tema, realizado en el punto joven de Teror, me refiero a el curso de lengua de signos dedicado a la sordoceguera que culminó esta semana y además lo ha hecho con ganas de continuar por parte del alumnado.
1: Sí,
0: Qué bueno, ¿no?
1: pues sí, la verdad que sí, es muy contento. Salimos el lunes cuando hicimos la entrega de los diplomas porque se creó muy buen ambiente y lo primero que nos pidieron es hacer el segundo nivel sobre este curso. Ya no solo personas que querían aprender, sino profesionales, como habían allí, profesionales de educación, profesionales del centro de salud. Que estaban allí y nos reclamaban que esto hay que hacerlo, repetirlo y subir el nivel para la gente que ya tiene cierto nivel. Sorprendidos, ¿no? Con la cantidad de personas que habían apuntado, entre 22 y 17 en este segundo curso. Y ya te digo, muy bien, este año coincide, ¿no? Que la película Sorda, ¿no? Incluso recibió el Goya a la mejor dirección de joven. Y que tuvieron la posibilidad de ver la película y súper bien, ¿no? Súper bien y súper emocionante y la verdad que cuando entregaron el Goya a la película me acordé muchísimo de la gente que estaban haciendo este taller y hasta me emocioné, ¿no? Porque digo, cónchale, lo estamos haciendo, hay una necesidad y hay que hacerlo, ¿no? Y luego cuando lo dicen también profesionales del centro de salud que están viendo el curso, ven esa necesidad, muchos profesionales de centros educativos, bueno, creo que está súper bien apoyar esta actividad, intentar hacerlo, un segundo nivel, los eventos o actos que se hagamos desde las administraciones, pues también intentar poner personal cualificado para que de alguna manera la gente pueda entenderlo, ¿no? Nosotros ya poquito a poco vamos haciendo cosas en el pregón. Por ejemplo, es una de las cosas que se me ocurre ahora, primera hora, solemos ya poner personal cualificado. Y bueno, pero bueno, para hacer dos, primero hay que tener uno. Vamos poco a poco, vamos haciendo cosas. No es fácil, pero estamos trabajando en ello.
0: Bueno, importante, seguro que seguiremos hablando de ello y que además se ampliará esa formación, cosa enriquecedora para quienes así lo están demandando. Don Moisés, se nos agotó el tiempo.
1: Pues nada,
0: Qué rapidito pasa, ¿no?
1: seguimos,
0: ¿Eh? Cuando habla uno de cositas
1: sí,
0: se pasa
1: bueno,
0: rápido.
1: siempre es un placer estar por aquí y charlar un ratito contigo, como bien dices tú, siempre se pasa el tiempo volando.
0: Volando. Bueno, pues nosotros agradecidos por la visita, Moisés. Ya sabes que no pasará mucho tiempo
1: Sí, sí,
0: hasta que te
1: sí.
0: volvamos a invitar, o sea que
1: Muy bien,
0: nos
1: aquí
0: veremos
1: estaré.
0: próximamente, ¿de
1: Muchas
0: acuerdo?
1: gracias, Israel.
0: Un abrazo,
1: Bueno,
0: gracias
1: hasta
0: a
1: luego,
0: ti.
1: buen día.
0: 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Y con nosotros, chicas, Melodía, y nos quedamos con una de las componentes, Yurena Ramos. Yurena, buenos días, bienvenida.
2: Buenos días, Israel, un besito grande.
0: ¡Qué
2: Gracias por
0: alegría!
2: invitarnos.
0: No, al contrario, qué alegría saludarte a ti en representación del grupo después de tantos y tantos años, Yurena. Qué bueno encontrarnos.
2: La verdad que sí, la verdad que sí.
0: Bueno, vienen a alegrar la tarde de las fiestas del barrio del Faro y será este próximo domingo 17 de mayo.
2: Pues mira, Israel, estamos encantadísimos porque nos encanta y la fiesta, y hemos visto el programa y tienen un montón de cositas muy buenas preparadas para las fiestas. Y este domingo, con toda la ilusión del mundo, ahí estaremos bailando, cantando, haciéndolo pasar bien y disfrutando de las fiestas.
0: Muy bien, como no puede ser de otra manera. Y además con este nuevo single, Rata Inmunda.
2: Oye, mira, que da la casualidad que nos han puesto muchos comentarios del antivirus y digo, madre mía, fue casualidad de la vida, pero sí. Oye, mira, queríamos transgredir un poco y queríamos cambiar un poco no, todos los vídeos que hemos ido haciendo
0: Sí.
2: anteriormente, y dijimos, oye, ¿por qué no? ¿Por qué no lanzar ese mensaje de esa canción maravillosa que conoce todo el mundo de siempre, ¿no? De Paquita de la del Barrio.
0: Paquita la del barrio,
2: Pero,
0: ¿no?
2: exacto, sí. Pero vamos a darle garra para poder, a través de esa canción, decirle todo aquello que nos dijimos en ese momento, ¿no? Cuando todo el mundo ha tenido seguro algún momento en el que tanto con su expareja o alguna persona en especial que han querido desahogarse sin haberlo hecho en ese momento. Pues mira, se nos ocurrió hacerlo así y la verdad que ha tenido muy buenos resultados.
0: Sacándolo todo para afuera, por lo que veo, y con
2: Todo.
0: un registro diferente al habitual de ustedes.
2: Exacto, sí, mira, nosotros ya llevamos 3 añitos con este proyecto nuevo. Nosotros teníamos Melodía Show, que sabes
0: ¿Cierto?
2: que era la cumbia, siempre a toda la verbena, a toda la fiesta de todas las islas. Luego nosotros en Israel estuvimos una temporada que nos fuimos a vivir a Madrid 5 años. Y allá cambiamos, hicimos otros proyectos, otras historias. Cuando volvimos a la isla, queríamos volver a la música, pero nos apetecía otro estilo, otra historia, una banda más grande. Entonces, claro, nos hemos hecho este proyecto de Chicas Melodía, pues con la batería, Caimo Delgado, la batería que es una máquina, en el bajo David Santana, guitarra eléctrica David Santana, perdón, Marcelo Bonde en el bajo, y Jonathan, nuestro hermano, que tú también lo conoces de siempre,
0: Correcto, saludos para
2: en los
0: él.
2: sintetizadores, sí. Y nos apetecía esto que tú haces así y dar caña y romper un poco con la estética de siempre.
0: Músicos con una larga trayectoria que se pueden mover con facilidad de un estilo a otro, porque tienen la capacidad de poder hacerlo, y acostumbrados a recorrer muchos kilómetros, Yurena, del tingo al tango, siempre, de un sitio a otro,
2: Sí.
0: viajando entre islas, entre municipios, llevando la buena música a las fiestas de los pueblos.
2: Este es el objetivo, y pasarlo bien y disfrutarlo. Y ahora estamos como muy cercanas también por las redes sociales, ¿no? Que hoy en día es como más, todo más cercano, cualquier cosita se puede hablar, se puede. Y la verdad que encantadas en este nuevo, en esta nueva aventura musical y como tú dices, llevando la música a todos los rincones de las islas.
0: Yurena, con ganas, entiendo por supuesto, de venir este fin de semana, este domingo, repetimos, a partir de las 14 horas al barrio del Faro, aquí en Teror.
2: Exacto, ahí nos veremos, que a pasarlo bien, a disfrutar, invitamos a todo el mundo que estamos deseando. Tú sabes que nosotros con Melodía Show y fuimos muchísimos años a las fiestas del Pino, a todos los barrios de Teror y conocemos a, bueno, a todas. Y entonces les invitamos a que vengan para volver a encontrarnos, para disfrutar y que saben que las fiestas del Faro son inolvidables. Así que allí les invitamos a las 2 de la tarde, como bien dices, a pasarlo bien, a comer, que sabemos que hay comida, que hay hinchables para los niños y hay un montón de cosas preparadas.
0: Sí, el programa es bastante apetecible, comienza a partir de las 14 horas, almuerzo y verbena, como decimos, a cargo la verbena de Chicas Melodía, y habrá también diferentes sorteos durante el transcurso de la mañana, y después ya por la tarde, a las 15 horas, los castillos hinchables, juegos infantiles y manualidades para que los pequeños lo pasen bien. Va a ser una fiesta familiar, y es que la música que ustedes hacen también gusta a toda la familia.
2: Mira, decidimos hacer versiones, las canciones más conocidas con mensajes bonitos, versiones desde los 80, ¿no? Para lo que tú dices, para cantar todos, a todas las edades, y también hemos versionado algunas más modernas. O sea, cualquier edad entra en el ámbito, y es un show también bastante dinámico. También tenemos cositas de percusión, vamos, que desde que uno pone el pie allí en la plaza hasta que se va a estar tarareando, cantando, bailando y disfrutando. Eso segurísimo.
0: La mejor de las invitaciones, por lo tanto, para disfrutar de Chicas Melodía y de las fiestas del Faro. Te pregunto ahora, Yurena, ya que hemos ido avanzando en este 2026, ya estamos en el mes de mayo, ¿qué tal el año para ustedes y qué proyectos próximos tienen?
2: Pues mira, la verdad que estamos promocionando muchísimo el nuevo videoclip. Tenemos, pues muchas radios, muchas tele, lo que te decía, redes sociales. Haremos también directos en redes sociales, que bueno, que les encanta siempre a todos, ¿no? Estar un poquito ahí al día. Y luego también tenemos, pues, diferentes fiestas, por ejemplo, las de Valle Seco, uh-huh. El verano, las de Valle Seco sería el fin de semana siguiente, ¿no? El 24, que es el correcto. Domingo siguiente. Uh-huh. Y luego el verano también tenemos muchas fechas que iremos poniendo en nuestra página web, pero vamos, tenemos muchas reservas. Y nada, y seguir trabajando en temas nuevos, en vídeos nuevos, en promociones, y sobre todo eso, en estar muy cerca de nuestro público, de nuestra gente querida y de las familias, que eso es lo que más nos interesa.
0: Qué bueno escucharte con ese mensaje y esas ganas de estar, ¿no? junto al público, ofreciendo lo mejor de ustedes, que es mucho, además. Por lo tanto, 2026 parece un buen año.
2: Sí. Mira, también te digo una cosa, cualquier pequeño detalle, la clave está, date cuenta que nosotros nos conocemos desde niños, ¿no?
0: Sí, señora.
2: Y desde niños siempre hemos tenido la misma ilusión de cantar, y cuando van pasando los años te das cuenta que hay que disfrutar cada momento y cada segundo que estás viviendo, ¿no? Muchas veces nos ponemos a lo mejor objetivos de, guau, voy a grabar esto, voy a hacer lo otro. Por supuesto, tener metas, pero no perder el presente, perder uh-huh. el presente. Y en cada pequeña entrevista, en cada pequeño momento, en una canción, en un acorde, en un pequeño momento, disfrutarlo como si fuera el último de los días. La verdad que ese es nuestro mensaje. Y nada, y que la música nunca muere, la música siempre nos alegra, nos divierte, y ese es el objetivo, principalmente, que el 2026 esté lleno de música y de muy buenos momentos.
0: Invitación para los vecinos y vecinas del barrio del Faro, del resto de los barrios de Teror, o oyentes que nos estén escuchando de otros municipios, invitados a disfrutar de Chicas Melodía. Será este domingo, repetimos, a las 14 horas, domingo 17 de mayo. Yurena, ¿algo más? ¿Quieres dirigirte a nuestros oyentes? Invítales a la participación.
2: Invitados quedan todos, nos vemos allí, llevaremos sorpresas, llevaremos cositas, nos encantaría darle un abrazo a todos y vernos allá, y por supuesto en los diferentes barrios de Teror que iremos durante este verano también pasando, y decirles eso, que nos vemos allá a las 2 de la tarde, que va a ser un día maravilloso, y muchísimas gracias por contar con nosotros este año y por darnos la oportunidad de disfrutar de estas maravillosas fiestas.
0: Muchas gracias a ti por atendernos. Un saludo a todo el equipazo de Chicas Melodía, a disfrutar de la actuación en el barrio del Faro, y seguro que llega el veranito, tendrán muchas más actuaciones aquí en Teror. Estoy seguro que volveremos a hablar. Yurena.
2: Gracias, Israel. Un abrazo grande, un besito.
0: Fuerte para ti. Muchas gracias.
2: Gracias.
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Saludos, cuando son las 10 de la mañana comenzamos en la sintonía de Radio Teror, nuestro magazine matinal, Vivir Teror. Hoy es viernes, día 15 de mayo de 2026 y destacamos que el Cabildo presenta el próximo martes 19 de mayo en Teror el proyecto de mejora de la Gran Canaria 211. El consejero insular de obras del Cabildo de Gran Canaria, Augusto Hidalgo, va a explicar a la población en la Asociación de Vecinos La Ermita de San José del Álamo este proyecto y será a partir de las 19 horas. Ampliaremos esta información en nuestro programa de hoy, en el que vamos a contar como primer invitado del día con el primer teniente de alcalde de nuestro municipio. Junto a Sergio Noé vamos a compartir la actualidad municipal. El apunte será de Cristóbal Peñate, el rico menú de la compañera Alicia Rodríguez y a partir de las 11, las chicas de oro. Iniciamos nuestro programa de hoy viernes y lo hacemos junto a la actualidad, las noticias que aparecen en las portadas de los periódicos y también en nuestra web teror.es. Nos quedamos ya con la actualidad del día. Vamos con el repaso de la prensa. Canarias 7, la imagen principal para la victoria del Drilan Gran Canaria, que destrozó ayer a El Laguna Tenerife por 102-83. También destaca dicho rotativo, el hijo de Pedro Escobar en Gran Canaria se ha romantizado, la figura del narco. Más noticias, Gran Canaria recibe la Copa de la Reina de Fútbol. También nos habla sobre la agenda canaria en riesgo por el choque entre Coalición Canaria y Madrid. Y por último, Puertos Canarios exigirá vía judicial, en este caso a la cementera, que abandone el muelle de Santa Águeda. Cambiamos de portada, la provincia, Diario de Las Palmas, también la imagen principal es para el Granca, que machaca al Tenerife y firma un triunfo vital 102-83. Pacto de 400 euros para las pensiones más bajas, el acuerdo entre Gobierno de Canarias y Madrid. Seguridad Nacional, los cables que unen Canarias con el mundo, objetivo de la flota de Putin. Hito médico, en este caso con el Negrín, que hace historia con 5 trasplantes y una donación multiorgánica. También la gasolina es noticia, sube un 14% en las islas junto al mayor repunte de precios del país. Y en Gran Canaria, López Sanz gana el segundo recurso que anula el plan de ordenación de la isla. 3 minutos sobre las 10 de la mañana, más noticias ahora en nuestra web municipal.

0: Destacamos que el vicepresidente primero del consejo y consejero de Obras Públicas e Infraestructura, Arquitectura y Vivienda del Cabildo de Gran Canaria, Augusto Hidalgo, presentará el próximo martes 19 de mayo a la población del municipio el proyecto de modernización integral de la carretera Gran Canaria 211. El acto donde estará presente el alcalde de Teror, José Agustín Arencibia, y la concejala de Vías y Obras, el concejal de Vías y Obras del Ayuntamiento de Las Palmas de Gran Canaria, Carlos Díaz, tendrá lugar en el local de la Asociación de Vecinos de la Ermita de San José del Álamo a las 19 horas. Por otro lado, el Ayuntamiento de Teror y a través de la Concejalía de Vivienda que dirige la edil Jenny Santana informa que el Consorcio de Vivienda de Gran Canaria ha convocado una nueva edición de las subvenciones para obras de reparación de primera necesidad en viviendas de personas en situación de vulnerabilidad. Unas ayudas destinadas a que estas familias puedan realizar reformas y mejoras en sus hogares y así garantizar unas condiciones dignas de convivencia en sus casas. Esta subvención se va a ejecutar en coordinación con los servicios sociales de los distintos municipios de la isla, que serán los encargados de ayudar a los posibles beneficiarios a tramitar la solicitud de la subvención en un plazo de un mes desde su publicación en el BOP, es decir, a partir de este jueves 14 de mayo. También destacamos que el programa formativo Educar en Familia ofrece este próximo martes 19 de mayo la última charla de la temporada 2026 sobre las redes sociales, la salud mental y la prevención de las adicciones a cargo de la psicóloga Soraya Puerma, donde se va a ofrecer a las familias herramientas prácticas y conocimientos que favorezcan una educación enriquecedora y una convivencia saludable. La sesión dirigida a familias con entrada libre y gratuita hasta completar aforo tendrá lugar a las 18 horas en el ISN de Teror. Y la unidad móvil de BIDOC de la Policía Nacional para expedir DNI y pasaporte estará en Teror los próximos días 5 y 23 de junio, fechas para las que se puede solicitar cita previa a través del teléfono 928-63-0075 en horario de 9 a 14 horas o directamente en información del Ayuntamiento de Teror. El servicio atenderá con cita previa cada día 35 personas en horario de 9 a 12.30 horas y la unidad que en este caso que se va a ubicar junto a la Alameda Pío 12. El barrio terorense del Faro celebra este fin de semana los días principales de sus fiestas patronales en honor a Nuestra Señora de Fátima con un intenso programa de actos que se va a iniciar hoy viernes 15 de mayo a las 19 horas con el encuentro a la Virgen de Fátima en el Lomito, acompañados de la banda Bravo. También la Santa Misa en la Ermita y posteriormente a las 20:30 horas la lectura del pregón a cargo del vecino Carmelo Alvarado Naranjo. Páginas de Cultura, el Auditorio de Teror presenta y será este sábado 16 de mayo a las 20:30 horas la obra Sáhara, la barca del desierto, que trata en este caso la octava producción impulsada dentro del marco del proyecto experimental denominado Laboratorio GAL2. El montaje con un precio de 10 euros la entrada, pueden adquirirlas a través de la taquilla del auditorio, abrirá hoy viernes en horario de 17 a 19 horas y dos horas antes de cada función o también a través de la venta online en www.tureservaonline.es. 7 minutos sobre las 10 de la mañana en directo en Radio Teror. Hacemos una breve parada, volvemos enseguida ya con nuestro primer invitado del día. Hoy compartimos la actualidad municipal junto al primer teniente de alcalde, Sergio Nuez.
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0: Y avanzamos en Radio Teror, vamos ya con nuestro primer invitado del día, está en los estudios de nuestra emisora municipal, el primer teniente de alcalde de nuestro ayuntamiento, don Sergio Nuez, a quien le damos la bienvenida. Buenos días, Sergio.
1: Buenos días, Israel, y buenos días a todos tus radio oyentes y lluviosos días.
0: Sí, volvemos con la lluvia y el frío, no termina de marcharse, aunque dice el refrán, hasta el 40 de mayo no te quites el sayo, por lo tanto, hagamos caso al refranero popular.
1: Yo, es verdad que casi todos los años, sobre todo de la fiesta del Faro, que es este fin de semana, siempre nos ha tocado la romería con mucho frío, con llovizna, digo, la verdad que la fiesta del Faro siempre se nos ha fastidiado un poquito el día, y después el domingo nos amanece con un sol radiante. Pero bueno, vamos a ver este año, seguramente va a ser la misma tónica, porque vemos cómo está el fin de semana y hay probabilidades de esas lloviznillas, que no son muchas, pero bueno, el tiempo está fresquito y con esas llovinillas que también, bueno, a veces apetece un poquito. Lo que pasa es que ya estamos de agua, la verdad que está
0: bien. Bueno, con la ropa típica tradicional en la romería, el fresquito viene bien. Viene bien. Ya que ha hecho alusión a las fiestas del barrio del Faro, Nuestra Señora de Fátima, estamos en la Semana Grande y fin de semana intenso con dicha festividad.
1: Bueno, antes de pasar al Faro, voy a felicitar a todos los Isidros e Isidras que
0: también,
1: hoy es su,
0: que corresponde
1: hoy,
0: es su hoy.
1: Día, tenemos un barrio aquí de San Isidro, pero bueno, cambiamos a la Virgen de Fátima, que fue esta semana, pues tuvimos la misa también el día 13 de mayo, la Virgen de Fátima, esa misa que siempre se hace en el Faro ese día, y bueno, pues este fin de semana, esta tarde, pues será ese pequeño encuentro, esa media procesión que hacemos un poco muy familiar, muy comunitaria, los de Arbejales y el Faro, bueno, y también la gente de San Isidro, que también suele participar en esta en este encuentro, pues esa visita que hacemos un poco al lomito, arriba a lo alto de Arbejales, y bueno, pues está allí también el pregón, a cargo del amigo Carmelo, también los homenajes, y bueno, pues ya comienza esa fiesta, es una fiesta verdad cortita, pero bastante intensa, viernes, sábado y domingo. También hemos tenido pues, el Día de Fátima y tendremos el martes seguramente también la Misa de los Difuntos.
0: Así es, un poco la programación que tenemos este fin de semana junto al resto de actos lúdicos y festivos. Por lo tanto, Sergio, invitar a la participación a los vecinos y vecinas del Faro que cada año se reencuentran con motivo de la fiesta y también al resto de vecinos del municipio.
1: Bueno, yo siempre digo que las fiestas de barrio es un reencuentro, y todas las fiestas son reencuentros, pues son días de estar contentos, de pasarlo bien, pero también de reunirnos, de ver gente que no solemos ver pues, todos los días, que vemos solamente en los días de fiesta, sobre todo nosotros que vamos y nos gusta ver a la gente, pues sobre todo a la gente del Faro, Pinar de Ojeda, Cuesta Falcón, Espartero, que suele ir a esta fiesta. Y por supuesto, pues también tanto el barrio de Arbejales como el barrio de San Isidro, también suelen venir algunos de los blancos, que suelen, bueno, pues se suelen acompañar un poco también, sobre todo las comisiones de fiesta y asociaciones de vecinos, pues también en esos días para un poco fortalecer la fiesta y esos lazos de unión que tienen entre las asociaciones. Y en los barrios, yo creo que también pues forma de hacer comunidad, de vernos, de pasarlo bien y también de colaborar unos con los otros.
0: Así es, pues a disfrutar de las fiestas del Faro y de fiesta a fiesta seguimos, porque la siguiente fiesta será la del barrio de Arbejales. Se preparan con el Sagrado Corazón de Jesús, además, Sergio, en una fecha en la que sabemos que viene el Papa, que sube el Cristo, el Santo Cristo de Telde a Teror junto a la Virgen del Pino después de la misa, por lo tanto, días complicados. No sé cómo se va a poder agendar todo lo que hay previsto para esa semana.
1: Bueno, me asustaste cuando dijiste tenemos otra fiesta. Digo, este fin de semana otra fiesta, ya no me echen muchas más que vamos a ir dosificándolas.
0: Poco a poco, ¿no?
1: Sí, bueno, sí, es verdad que tenemos la de Sagrada Noche. Pues la amiga Mariola presentaba, yo creo,
0: un gran cartel,
1: un fantástico cartel. Yo creo que felicitarla desde aquí, porque bueno, un poco en ese cartel se representa lo que es la fiesta de Arbejales, ese amor al corazón de Jesús, su iglesia, que creo que es el símbolo de nuestro barrio, y por supuesto los arcos, que también pues es casi ese símbolo, ese objeto que todos representamos en la fiesta de Arbejales, son los arcos. Eso viene desde muy antiguo, ahí cumplíamos el año pasado 75 años de la primera traída de arcos, se conmemoró para ir pues siempre con esos pedidos, se hacían fue el motivo con que se fue haciendo los arcos, y bueno, pues yo creo que ella plasmó en ese cuadro, en ese cartel, pues yo creo que toda la esencia de las fiestas arvejales.
0: Es un anticipo, un adelanto, ya vamos preparándonos, como decimos, con motivo de las fiestas de Arvejales. La Comisión de Fiestas, buscando cuadrar los eventos, vuelvo y retomo la visita por primera vez del Santo Cristo de Telde, todo un acontecimiento en el municipio, se avecina.
1: Sí, bueno, y como ya venía diciendo, pues bueno, hay que cambiar y transformar algunos actos de la fiesta de Arvejales debido, pues, yo creo que venga el Santo Papa a Canarias, yo creo que también es un motivo de alegría, ¿no? Y un para recordar y para tener, yo creo que tenemos que estar porque, bueno, no sabe, muchos ya no lo volveremos a ver, pero seguramente, pues, esta primera visita hará mella en la sociedad canaria. Y yo creo que el Ayuntamiento de Teror también, como tenemos a nuestra patrona, la Virgen del Pino, pues tenemos que estar, debemos estar. También pues tenemos una guagua que ya están pues preparadas para bajar ese día, el día 11. Nosotros también vivimos esa festividad del Corazón de Jesús, que también sufre algunos cambios, porque, bueno, sube el Cristo con la Virgen, pues a las 11 de la noche por ahí vamos a hacer esa pequeña procesión desde Sinte hasta la Basílica por la noche a las 12, donde, bueno, pues también Teror estará de gala porque está haciendo las alfombras, o sea, va a ser...
0: Día festivo el siguiente.
1: Pero ¿qué va a ser? Porque, bueno, hemos visto ahí con el plan de seguridad cómo encajábamos de ir haciendo las alfombras con esa visita del Cristo, que también sube por primera vez a Teror, ver cómo encajábamos para hacer, porque vimos barajamos varias posibilidades de qué procesión hacíamos, si salíamos del bulevar, pero claro, la calle Real al principio muy estrecha y encima están haciendo las alfombras.
0: Sí, señor.
1: Pues es complicado, claro, vemos cómo por la noche está pues mucha gente haciendo las alfombras, intentábamos seguir haciendo las alfombras y tampoco no descuadrar mucho, si pasábamos por la calle Nueva lo mismo, pues bueno, pues lo vamos a traer desde Sinte, y eso es lo que está en el plan de seguridad, para el día 11 a la noche, madrugada del 12. 12 tenemos festividad del Corazón de Jesús, alfombra. No sé cómo estará Teror, es festivo, pero ya empezará a subir gente a ver al Cristo dentro de la Basílica con la alfombra más procesión que tenemos del Corazón de Jesús. Y luego el sábado creo que será también un gran día en Teror, porque vendrá todo el mundo de visita a ver, pues claro, es una novedad, es la primera vez que sube el Cristo. Y yo creo que son las dos imágenes más icónicas que tiene Gran Canaria, como es la Virgen del Pino y el Cristo de Telde. Y luego el domingo, pues esa misa de campaña que vamos a tener en la plaza por la tarde, donde también se va a poner un vídeo, un poco con todo, esa visita del Papa, esta subida del Cristo, pues habrá también unas imágenes en la plaza, en una pantalla, para un poco escenificar pues todo este fin de semana intenso, muy intenso.
0: Ya le decía yo, la que se avecina, don Sergio. Nos quedamos en Arvejales, no nos vamos, pero en este caso con motivo de las obras que se están realizando de reparación del talud de la carretera de Arvejales, concretamente la Gran Canaria 424, obra de emergencia que se ejecuta a través del Ayuntamiento de Teror, y también esta semana ha comenzado otra obra que es competencia del Cabildo de Gran Canaria, también en el barrio de Arvejales.
1: Terminábamos esta semana también una espina de ojea que afectaba un poquito a la gente que va hacia atrás. Se empezó el lunes y terminó el miércoles esa carretera.
0: El miércoles finalizó, le iba a hacer también alusión a ella.
1: Era también una carretera que nos estaba un poco, sobre todo a la gente de espina de ojea que viene a Teror, les afectaba mucho. Pues bueno, también es verdad que en tiempo récord, de lunes a miércoles, se terminó la carretera. Y bueno, esta pared es que se ha caído muchas veces. Debajo de esa pared hay una acequia, que hay un tubo que pasa la carretera de Arvejales. Claro, cuando se tupe ese tubo, pues el agua pasa sobre la carretera y teníamos el peligro de que se fuera descalzando con el tiempo. Entonces, lo que se va a hacer es un talud para mantener la pared detrás y que esa cuneta, que siempre estaba muy sucia, llena de tierra, porque siempre estaba cayendo tierra desde ese talud, pues se evite de caer más tierra y que siempre esté limpia esa cuneta, ese tubo, para que el agua drene por debajo y vaya al barranco. Y luego, pues desde el Cabildo, tenemos también ese desprendimiento que hubo de un estanque, que yo creo que poco sabíamos que existía un estanque debajo de la carretera de la 42, creo que es la que va a San Mateo, en el cruce de Arvejales. Pues también el Cabildo ha empezado las obras allí de micropilotaje de ese estanque y de relleno para cerrar y volver a asfaltar ese trozo y esperemos que ya vayamos acabando un poco con todos los desastres que nos dejó esa famosa borrasca.
0: Quedan aún obras por ejecutar,
1: Y
0: ¿no,
1: nos queda aquí
0: Sergio?
1: también Guanchía, la parte de Guanchía nos queda una, se terminó la Rosada, hay algunas privadas también que se están trabajando, tenemos también la pared del hoyo, de la carretera vieja del hoyo, del camino viejo del hoyo, que también se volvió a caer y habrá que hacer también un micropilotaje. Quedan por ahí unas cuantas, pero bueno, ahí vamos, poquito a poquito y poniéndolas al día.
0: Y también con motivo de la borrasca Teres, el ayuntamiento ha retirado, bueno, lo hace en el día de hoy, concretamente hoy 15 de mayo, la retirada en el Paseo Florián de el álamo, el árbol que se caía sobre el tendido eléctrico.
1: Sí, afectó uno de los postes, pero también el problema era que se quedó uno colgando, o sea, no solo el que cayó, sino el que estaba colgando. Que bueno, el miedo eran los palos o los que están secos, de que al girar el árbol, pues habría que, por eso hay que cerrar la carretera, de que en el giro del árbol, al cortarlo, podía hacer algún efecto. Se ha pensado bien, sobre todo por los operarios, para que no le suceda a nadie a los operarios.
0: Muy bien, por lo tanto, atentos porque se realizará dicha retirada del árbol en el día de hoy y el corte será desde las 9:30 hasta las 12 aproximadamente,
1: Sí,
0: Sergio.
1: desde que terminemos abrimos la carretera, pero es por eso, porque lo dificultoso de ese árbol es que está arriba con unos troncos que están con un viento de la farola, que la tiene encambada, pero el problema es que gire sobre sí mismo y entonces pueda. Lo más miedo que tenemos es que le dé al operario que está en la grúa. Entonces, por eso se va a hacer el cierre, se va a hacer el corte y, bueno, con tranquilidad hacer esa retirada de ese árbol ahí.
0: Bueno, pues en estos momentos uno de nuestros oyentes a través de WhatsApp nos envía una fotografía de lo que está ocurriendo ahora mismo en la retirada de ese punto del que hablamos, ¿eh? O
1: Ahí,
0: sea que ahí están ahora mismo
1: ahí.
0: trabajando, como
1: Se
0: decimos.
1: ve la grúa en esa foto. El
0: Mire
1: problema
0: usted,
1: es el operario que tiene que
0: aquí.
1: estar sobre la grúa, que bueno, que pueda girar el que está colgado en el talud.
0: Muy bien. Seguimos también con otra acción acometida esta semana por Parques y Jardines, que realizaba el jueves la poda de la bugambilla en el acceso a Teror junto a la gasolinera. Bueno, pues esa bugambilla que de cierta manera era un impedimento, ¿no?, para los viandantes.
1: Sí, sobre todo para los viandantes que iban por la acera. Es verdad que el concejal, pues bueno, está de baja por un problema que tiene de salud, y estoy yo llevando un poco esta concejalía ahora. Y la verdad es que tuvo que prepararse. Vieron la cantidad de efectivos, porque la gente siempre, porque no pueden cortarlo. Digo, no es cortarlo, es cerrar, hay que cortar, hay que cerrar la calle, pues las guaguas no pueden pasar. Tuvimos que colocar un camión. Era un poco complicado tener todos los operarios para ese día allí, y bueno, se ha cortado, se ha retirado. Es verdad que esa bugambilla, cuando tengamos ahora el contrato también de creo que ahora va a haber un pleno a principios de mayo, pues cuando que tengamos ese contrato de altura, vamos a intentar darle un desbroce más alto a esa bugambilla. Son tres bugambillas, creo que no fue el sitio efectivo para plantar esa bugambilla, tiene que estar más cortita, más chica, y le vamos a dar un tajo más alto para que también pues no afecte a esa acera. Y bueno, que se salga más pequeñita y que se pueda trabajar en ella sin que nos afecte a la vía ni a la acera.
0: Muy bien, pues esas son las acciones que se están acometiendo en torno a esa bugambilla, por lo tanto queda finalizar, ¿no?, el trabajo del que estamos
1: Ya
0: hablando,
1: se
0: ¿no?
1: puede pasar tranquilamente por la acera, pero bueno, cuando tengamos un contrato de altura vamos a dar un tajo un poquito más alto para que no afecte tanto a la vía e intentar dejar siempre más acotada para que no vuelva a ocurrir estas cosas de que cuando se crece tanto tenemos que cerrar la vía.
0: Y seguimos ahora con el proyecto de mejora de la Gran Canaria 211. Será el próximo martes 19 de mayo cuando el Cabildo y el Ayuntamiento de Teror presente a los vecinos y vecinas en qué consiste este proyecto que está a punto de ser licitado. Será en el barrio de San José del Álamo, en su asociación de vecinos, La Ermita, a las 19 horas.
1: Sí, bueno, lo que afecta sobre todo a ese tramo en la parte de asfaltado es la parte de Las Palmas, la parte de San José del Álamo abajo a la Gran Canaria 21, a la salida de Tamanacere por la zona de Pileta. Es verdad que cuando se se fue a hacer todo el tramo, se paró el proyecto porque hay que cambiar en algunas curvas el peralte de esa vía. Ya se habló cuando vinimos a Miraflor, se habló un poco de la 211, faltaba que finalizara este proyecto. Hay que cambiar el peralte de algunas de las curvas porque son muy peligrosas, están mal viradas esas curvas. También, pues bueno, los retranqueos de la... Esto va a llevar una segunda fase. Uh-huh. Una primera fase va a ser la mejorarla para cuando se haga la fase de Miraflor. Y la segunda fase, que son pues marquesinas que le faltan a esa carretera. Vemos la peligrosidad que tiene esa carretera, sobre todo los domingos, los sábados, cuando se abren los asaderos. Pues bueno, la gente se acumula en las salidas de esa vía. También las paradas de la guagua, que yo creo que hay que poner marquesinas y hay que hacerlas retranquear dentro de la carretera. Uh-huh. Y otra de las cosas que se le pedía también en ese proyecto, que aunque no se hizo en el primero, que fue la zona de Lo Blanco, pues era bueno, poner una acera desde la Cruz de Lo Blanco hasta el Bar del Cruz, hasta la Asociación. Uh-huh. Esa zona, es verdad, que para que venga la gente de San José del Álamo, o la gente de la Cruz y el Estanque, por ejemplo, hasta la Asociación o hasta el Bar del Cruz, o a la farmacia, que donde está todo el pequeño comercio que hay en Lo Blanco, pues pueda ir por una acera, aunque se tenga que quitar una de las vías con aparcamiento. Uh-huh. Pero yo creo que ahí sí hace falta una acera para que la gente venga con seguridad, venga a la farmacia, venga a comprar, puedan pasar por ahí. Se la ha pedido y está en ese proyecto.
0: Muy bien, pues toda la información se ofrecerá a los vecinos y vecinas, quienes quieran acudir a este encuentro junto a el vicepresidente del Cabildo de Gran Canaria, Augusto Hidalgo, que será quien un poco pues lleve el proyecto, ya que es un proyecto del Cabildo de Gran Canaria.
1: Sí, un proyecto del Cabildo, ya se lo había solicitado. Es verdad que cuando se trabajó en la 21... la parte de San José del Álamo hasta Lo Blanco y la parte de Mujica, que estaba en muy mal estado por la alta capacidad de tantos vehículos que venían. Uh-huh. Por esa carretera, que ahora será lo mismo. Habrá que volver a dar un pasón después de que se haga a través lo de Miraflor, porque claro, cuando pasa todos los coches de la 21, pues ya Mujica, San José del Álamo, Lo Blanco, se resiente del tráfico por esa
0: del
1: vía.
0: Aumento, ¿no? El aumento del tráfico.
1: O sea, triplica o cuadriplica. Entonces, bueno, vamos a ir viéndolo, vamos a ir haciendo los proyectos. Yo creo que se puede quedar bien y sobre todo también, como dije antes, esos retranqueos de las guaguas, de tal, sobre todo la zona de San José del Álamo, la parte de los asaderos, que se convierte en un peligro.
0: Muy bien, y ya nos quedamos con lo último. Estamos dentro casi ya del fin de semana, Sergio. Antes hacíamos alusión a las fiestas del barrio del Álamo, del barrio del Faro. Israel, céntrate. También la obra de teatro Sáhara y nuestro mercadillo dominical, que no lo podemos dejar atrás.
1: Bueno, es que...
0: Tengo tanta gente por detrás hablándome que es imposible. Que uno se concentre en lo que está haciendo.
1: Cuando la gente pasa por detrás, es verdad que uno se despista un poco. Yo que estoy de espalda me despisto un poquillo menos, pero tú que...
0: Venga,
1: la gente.
0: Invitamos a participar.
1: Pero
0: en
1: bueno,
0: los actos de...
1: tenemos tanto los fines de semana. Aparte del Faro, pues como siempre tenemos el mercadillo. Yo creo que cuando también hace fresquito nos invita a venir a dar una vueltita por Teror, pues aprovechar este fin de semana de venir al Faro, de venir al mercadillo, de disfrutar del fin de semana en Teror. Tenemos siempre pues propuestas para disfrutar de los fines de semana, pues sigamos viniendo, disfrutando y también, pues por supuesto, a todos los vecinos del Faro que disfruten de las fiestas del Faro, que disfruten de las fiestas de Fátima, y a todos los vecinos de Teror que quieran acompañar a los vecinos y a la comunidad del Faro, pues también que se acerquen arriba.
0: Agradecido por la visita, a disfrutar del fin de semana, don Sergio Nuez, a usted también, feliz fin de semana y nos encontramos nuevamente, ¿de acuerdo?
1: Feliz fin de semana para ti, Israel, y para todos tus radioyentes.
0: 31 minutos sobre las 10 de la mañana y seguimos en directo en Radio Teror. Ya me centro, ¿sí? Me centro en lo que tenemos en el programa de hoy, que son muchas cosas, por cierto, como cada día. Mucha información y también muchos protagonistas. Hacemos ahora una breve parada. Cristóbal Peñate nos trae en breve el apunte del día y también el rico menú de la compañera Alicia Rodríguez. Todo ello en la siguiente parte de nuestro programa. Sigan conectados.

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0: 46 minutos ya sobre las 10 de la mañana. Vamos a dar paso al apunte del día de Cristóbal Peñate. Adelante, Cristóbal, con el apunte.
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2: Hola, muy buenos días a Israel y a todos los oyentes de Radio Teror. Estos días me he reído mucho escuchando a los fachas más radicales y centralistas defendiendo al nacionalista Fernando Clavijo solo por el hecho de atizar al gobierno de España, presidido por Pedro Sánchez, por la gestión impecable de la crisis del barco del antivirus. He visto también a irredentos insularistas gran canarios, antichicharreros, defendiendo a los representantes de ATI en el gobierno y en el Cabildo de Tenerife con tal de disparar a la línea de flotación del gobierno de Pedro Sánchez. Los patriotas de hojalata españoles siguen buscando tres pies al gato y deseando que haya más positivos del antivirus para restregárselo en la cara a la ministra de Sanidad. La consejera del ramo de la Comunidad de Madrid, esa a la que se le olvidó decir en el portal de transparencia que había estado trabajando para Quirón durante 17 años, estaba tan rabiosa que quiso descalificar a la ministra Mónica García diciendo que se licuaba delante del director general de la OMS, la Organización Mundial de la Salud. La ministra le contestó que no hace falta derretirse ante Petros porque ella ya estaba en la comisión de la OMS desde hace un año, la única representante de España en los últimos 20 años. Ayuso y sus mariachis han pasado del malinche de Nacho Cano al berrinche por la reacción de los mexicanos a sus provocaciones de niña mimada y pispireta. A esta sujeta solo se le ocurrió ir a México llamando al país narcoestado y ensalzando la figura de Hernán Cortés, que ha sido duramente criticado por la monarquía española desde su coetáneo Carlos I de España y V de Alemania hasta el actual rey Felipe VI. Su padre, el emérito, también hizo una autocrítica en su momento y pidió perdón por los abusos y las crueldades de la conquista española de América. A ello se ha unido el papa actual y el anterior, el argentino Francisco, que algo sabía de la conquista española de América. Ayuso es la Milei española, esa que va a países de habla hispana a provocar y a insultar a la madre patria o a la madrastra o a la hija patria. Malditos patriotas de hojalata, váyanse al infierno si es que existe. El berrinche de Alicia en el País de las Maravillas hizo que anulara sus actos en México ante el delirio de los nativos. Sin embargo, la doña remoloneó en México y dijo que ya que estaba en la Riviera Maya, aprovecharía esos días para tomar el sol que no tiene en Madrid, aunque la sede de la presidencia de la comunidad esté en la Puerta del Sol. Ayuso tardó más en volver de México haciéndose la remolona que el gobierno de España en resolver diligentemente el caso del barco del virus. Lo hizo con tanta diligencia y con tanto éxito que fue reconocido por la comunidad internacional, desde la Organización Mundial de la Salud hasta la Unión Europea, pasando por la ONU y por cada uno de los países de los nacionales que estaban en el fatídico crucero. Hasta el Papa, que el mes que viene estará en Canarias, felicitó públicamente al gobierno de España por la gestión de la crisis del barco en las islas. Así todo, nuestros patriotas de hojalata hispanos, muy españoles, que diría M. Rajoy, siguen dando la lata R que R en sus 13. Pues que sigan rabiando que España no nos hace falta gente como ellos. Hasta la semana que viene.
0: El apunte de Cristóbal, gracias como cada viernes. Y seguimos ahora para quedarnos con nuestro rico menú del día.

0: Y como siempre, necesitamos a la compañera Alicia Rodríguez. Buenos días, Alicia, bienvenida.
1: Hola, buenos días, aquí estamos.
0: Buenos días, compi, ya hemos llegado al viernes.
1: Pues sí, enseguida se fue la semana.
0: Se fue enseguida la semana, ahora toca disfrutar del fin de semana, que además aquí en Teror siempre tenemos muchas cositas para hacerlo. ¿Qué preparamos hoy en el menú del día? Cuéntame.
1: Unas judías, papas y fideos.
0: Ay, esa es una comida muy tradicional canaria, judías, papas y fideos.
1: Pues estamos en el mes de Canarias.
0: Sí, señora, y además hace fresquito, o sea que comida de cuchara, estupendo.
1: Pues sí.
0: Vamos con ello, venga, sí. Te escuchamos, Alicia, adelante.
1: Mira, 400 gramos de judías pintas, dejadas en remojo desde la noche anterior. 400 gramos de costillas de cochino, saladas, y luego las desalamos, o al punto de sal. También puede ponerse fresca o sustituirlas por un carne de vaca. Eso se puede hacer de las dos maneras. 200 gramos de calabaza, una zanahoria, tres papas, dos puñados de fideo gordo, cuatro dientes de ajo, una media cebolla, medio pimiento rojo, tomate mediano rallado, una hoja de laurel, una pizca de pimienta, uh-huh. Un pizquito de comino,
0: bien.
1: Una pizquita de cada uno de estos condimentos, mira, una pizquita de orégano, una pizca de orégano, de tomillo, pimienta, dulce, azafrán, enebra, sal y pimienta, un chorro de aceite, un chorro de vino blanco y vamos a la preparación. Mira, escurrimos las judías que dejamos en remojo desde la noche anterior y las reservamos. En un caldero amplio ponemos un buen chorro de aceite y añadimos las costillas partidas. Las sofreímos hasta que queden bien doradas y cojan color. Retiramos y reservamos. En este mismo aceite hacemos el sofrito. Añadimos la cebolla bien picada, los ajos troceados y la media pimiento rojo cortado en daditos pequeños. Cocinamos a fuego medio hasta que las verduras estén folladas. Incorporamos el tomate rallado, seguimos sofriendo lentamente hasta que reduzca y quede bien integrado. Añadimos las especias, una pizca de comino, orégano, tomillo, pimiento dulce, al gusto, y una cebra de azafrán. Removemos unos segundos con cuidado de que el pimentón no se queme. Vertemos un chorrito de vino blanco y dejamos que evapore el alcohol. Volvemos a añadir las costillas, junto con las judías, las zanahorias en rodajas y la calabaza, troceada en las hojas de laurel. Cubrimos con agua generosamente. Cocinamos a fuego medio aproximadamente una hora, removiendo de vez en cuando y vigilando que el caldo, por si necesita un poquito más de agua. Cuando las judías estén casi tiernas, añadimos las papas chascadas y dejamos cocinar 20 minutos más. En los últimos 5 minutos incorporamos los fideos gordos. Yo creo que del 4 son lo más adecuado. Apagamos, apartamos y dejamos reposar. Ya tenemos nuestras judías, papas y fideos.
0: Juditas, papas y fideos, comida de cuchara calentita, con un trocito de queso, ¿verdad? ¡Qué rico!
1: Sí.
0: Y tenemos hecho ya el primer plato. ¡Vamos con el postre!
1: Pues mira, vamos a hacer lo que se llama... En la península se llaman perrunillas caseras.
0: Perrunillas aquí, caseras.
1: Uh-huh. Aquí se llamaban mantecadas. Se llamaban en Canarias. Una hermana de mi abuela las hacía.
0: Perrunillas, son extremeñas, ¿eh?
1: Sí, sí.
0: Extremeñas.
1: Pero bueno, yo no sé, como ella trabajaba con gente rica, como se solía decir antes. Sí, era cocinera y ella aprendió con la señora. Entonces la señora tenía un menú ya para cuando venía, le venía, uh-huh, gente importante, y ella cocinaba. Y recuerdo que después ella en la casa me enseñaba a hacerla.
0: Qué rico, pues como bien decía, son los mantecados de toda la vida que comemos nosotros, que llevan almendra, ¿no?
1: Sí, sí, sí.
0: Muy bien, ¿vamos? Pues vamos con ellas, con las perrunillas.
1: Mira, 250 gramos de manteca de cerdo, 150 gramos de azúcar, 2 huevos, 25 mililitros de anís, ralladura de limón, 500 gramos de harina, un sobre polvo de hornear, azúcar, almendras para, y también vamos a echarle como unas almendras molidas y también vamos a necesitar almendras para decorar. Vamos a separar las yemas de las claras, va de las la manteca blandita con el azúcar y las yemas. Añade la ralladura de limón y el anís y sigue batiendo. Tamizar la harina con el polvo para hornear, enrollar y mezclar hasta obtener la masa que no se pegue. Echamos también los 100 gramos de almendra. Bate la clara, forma bolitas de masa de unos 50 gramos, dale forma alargada y aplanada ligeramente. Pasa cada perrunilla por las claras batidas, después por el azúcar coloca unas almendras en el centro. Horneamos 15 minutos a 180 grados, con calor arriba y abajo. Deja enfriar antes de servir. Y bueno, y a ver las que a ver lo que duran, ¿eh? A ver lo que duran encima de la mesa.
0: Poquito, seguro. Pues sí, nada, sí, sí. Ya tenemos el menú terminado, compi. Estupendo.
1: Pues sí.
0: Agradecido.
1: Ya no huele, ya esto no huele, a canario. Uh-huh. Y la semana que entra pues empezamos a lo mejor con algún menú canario también.
0: Sí, ya preparándonos para la celebración del Día de Canarias, que por cierto, aquí en Teror, para ese sábado 30 de mayo, tenemos actos especiales y también diferentes actividades que se van a desarrollar por tal motivo, por el Día de Canarias. Pues sí, compi.
1: Ya Lola está cantando canciones canarias, viene cantando canciones canarias.
0: Claro, porque en los colegios ya estarán con esa temática. Pues Alicia, pues sí. Buen fin de semana. El lunes volvemos.
1: Pues venga, entonces hasta el lunes.
0: Gracias.
1: Venga.
0: Pocos segundos nos separan de las 11 de la mañana. Hacemos una breve parada y volvemos con las chicas de oro, con Loli y Paquita.

0: Iniciamos ya el espacio de las chicas de oro. Nuestro primer saludo para Loli Romero. Doña Loli, buenos días.
1: Buenos días, radio oyente, a todos.
0: A ver, ¿qué fue lo que te pasó hoy que no estás aquí conmigo? A ver, hey.
1: Hoy estoy malita la barriga hoy.
0: Hoy tocó la barriga, es que aquí, hija mía.
1: Sí, es que ya la edad lo requiere.
0: Cuando no es Juana, es la hermana.
1: Sí, yo estaba muy, muy bien que estaba ayer, pero ayer por la noche, no sé qué me pasó.
0: ¿Qué comiste?
1: Macarrones
0: por la noche, es que son muy pesados, los hidratos eso.
1: No, pero que no comí, ¿sabes? Un plato macarrón y comí dos o tres macarrones.
0: Ah, bueno, pues mira, no te sentaron bien, amiga.
1: No, he estado fatal, ¿verdad que sí? Es que más me sentaron. Pero bueno, me comí después un trozo de pepino y eso.
0: Macarrones y un pepino. Suena bien, ¿eh? Suena bien.
1: Yo digo, a ver si se me quita un poco lo de la barriga, pero que va.
0: Muy bien. Bueno, compañera, la semana pasada sobre las revistas del corazón hablábamos de la hija de Jesulín de Ubrique y María José Campanario, y hoy es portada de 10 minutos otra hija de famoso.
1: ¿Quién es?
0: Paula Bustamante, la hija de... de David Bustamante y de la madre, sí, que no, y de la madre que la parió, que no me acuerdo el nombre. Echevarría.
1: Se llama Paula, ¿no?
0: Paula Echevarría.
1: Sí, la madre se llama Paula Echevarría.
0: Sí. Pues no, la niña.
1: Esa mujer y hará lo que ella quiera, porque si son mayores de edad ya.
0: Sí, pero mira, al menos la de Bustamante y Paula la veo más finita que la otra.
1: Sí, es más, ¿sabes? Como que más, se parece más a la madre.
0: Sí, viste más así como con un poquito más de clase, ¿no? Y no se maquilla, sí, como si fuera un drag queen.
1: No se maquilla tanto, sí, verdad que no. Está muy bien la chiquilla.
0: Es muy mona, es muy guapa.
1: Guapísima.
0: Y a ver, sí, cuál es el motivo. Orgulloso en la graduación de Daniela. La niña se llama Daniela.
1: La madre se llama Paula.
0: La niña se llama Daniela.
1: Un nombre bonito también, Daniela.
0: Pero mira, lo escriben con doble L, Daniela. Como si fuera italiano.
1: Como si fuera italiana.
0: Sí.
1: Yo lo que voy a felicitar a todos los Isidros que hay por ahí.
0: Sí, hoy es el día de San Isidro.
1: Y hoy es el día de San Isidro, pues felicitaciones a todos y a todas, si hay alguno también.
0: ¿Alguna Isidra?
1: Y se bebe un poco de sidra y se felicita unos a otros.
0: Pues a los Isidros y a las Isidras, felicidades, porque hoy es el día de su onomástica y de hecho en el barrio de San Isidro, en la ermita, hoy hay misa a las 19 horas, a las 7 de la tarde.
1: Pues yo tengo misa en el Faro mañana.
0: Para quien quiera ir a la misa.
1: Para quien quiera ir arriba en el Faro.
0: Sí, señora.
1: Tenemos misa también.
0: Misa en el Faro y actúa la parranda.
1: Sí.
0: La agrupación folclórica, mejor dicho, ¿no?
1: Sí, de Panchito, de la Panchito. Familia Panchito.
0: Muy bien. ¿Y tú estarás con ellos?
1: Hombre, si estoy mejor, sí.
0: A ver si no te duele la barriga.
1: A ver, si estoy mejor, sí, pues si no.
0: A ver si no te duele la barriga.
1: Me veo casita yo, ¿eh?
0: Ya. Mira, también está en la revista Alba Carrillo.
1: Sí, pero Alba siempre está peleando con el marido, bueno, con el ex marido.
0: No, pero ahora está peleando con Televisión Española. ¿Tú sabes que ella trabaja en Televisión Española?
1: Sí, trabaja en el corazón.
0: Sí, pues se ha montado una muchacha que parece
1: madre
0: que la...
1: Madre mía,
0: que
1: ¿por
0: la,
1: qué? Porque
0: que la han echado, creo que la han echado.
1: Ah, yo te iba a decir eso, que la habrán echado. Sí. ¿Por qué la pobre chiquilla estaba bien?
0: Dice ella, no me van a amordazar por cuatro perras.
1: Claro, esta es la primera y se pone a hablar de disparate.
0: No, el problema ha sido que Televisión Española ha contratado a personas famosas que tienen deudas con Hacienda.
1: Ah.
0: Y les están pagando una millonada a esa famosa y ella dice, ¿cómo le van a pagar de nuestro dinero a esta gente que nos debe dinero? Porque Hacienda somos todos.
1: Es verdad, también tiene mucha razón.
0: Entonces dice que a la gente que debe dinero a Hacienda no la deberían contratar en las televisiones públicas.
1: No, ¿por qué no? Es que Es que tampoco es así la cosa.
0: Eso es lo que dice la muchacha.
1: Claro, es que aunque le dan dinero, que se lo cobren, pero que se coge el sueldo. Como me coger a mí, si... Bueno, a mí, gracias a Dios, no tengo mucho tampoco. Que te digo a ti que le cogen el sueldo y que se cobren de ahí. Porque uh-huh. Si no trabaja y si la despide, pues menos dinero tiene.
0: Ya, hija mía, pero es que deben millones de euros. Es que no son dos duros.
1: Sí, esta gente famosa es así. Bueno, estaban diciendo también que Lola Flores, que fue la primera, ¿te acuerdas de Hacienda?
0: Si cada español me diera a mí una peseta.
1: Pues yo creo que empezó por esa Lola Flores, que debía un montón, porque debía millones, ¿eh?
0: Sí, ella era peseta.
1: Y claro, para que los artistas se pusieran manos a la obra y pagaran.
0: Ya.
1: Pero que va, eso no es así, ¿eh?
0: No, los hay con mucha cara, ¿eh? Que viven como reyes y reinas y no pagan hacienda.
1: Yo sé que porque yo que voy a deber yo, el agua o la luz, o lo que sea.
0: Te la cortan.
1: Y viene Hacienda y me cortan la luz o me, ¿sabes?
0: No, Hacienda no te corta la luz, Hacienda no tiene nada que ver con la luz.
1: No, me congelan el sueldo para pagar algo.
0: Eso sí, te congelan, sí, te congelan todo.
1: A mí sí y a ellos no, ¿por qué?
0: Ah, porque ellos son famosos y tú no.
1: Claro, yo no soy famosa.
0: Tú eres solo una chica de oro, de Radio Terror.
1: Ay, Dios.
0: Claro.
1: Pues eso también me jeringa a mí porque no somos todos españoles. Pues mira, cobren a todos iguales.
0: Españoles y muy españoles.
1: Y muy español. Yo soy peninsular y canaria, fíjate tú.
0: Muy bien. Mira,
1: doble nacionalidad tengo yo.
0: Cambiando de tema, que me quedan 5 minutos que me voy con Paquita. ¿Qué te iba a decir? ¿Qué tal el programa de Superviviente?
1: Pues mira, muy bien, estuvo muy bien. Bueno, se fue Nagore.
0: Se fue Nagore, pobrecita.
1: Nagore se marchó, que nunca termina un reality.
0: La pobre. Qué mala suerte ha tenido siempre esa chiquilla, Dios, qué mala suerte.
1: Sí, siempre se ha ido antes. Pues también se marchó una pareja que había, que había una pareja, pues se fue ella y lo dejó a él, está bien.
0: Ajá.
1: A ver si gana algo. Y estuvo muy bien, ¿sabes? Esa pelea de siempre, la señora del espectador no ha llamado, no ha dicho nada.
0: A ver, la señora del espectador, mándenos un audio, un resumen de la gala de ayer. ¿Qué le pareció?
1: Pasó?
0: A ver, si nos lo envía la señora de la audiencia.
1: Que yo no tenía ni ganas de estar, y lo vi, porque vi mucho.
0: Uh-huh.
1: Y vi esto y unas cuantas peleas y la comida que los pobres. Yo lo que veo son los juegos que hace, que me encanta, que me hace los juegos para ganar comida, me encanta verlo. Pero ni anoche vi ni comida ni nada porque no estaba yo.
0: Ajá.
1: Sí. Pero estuvo muy bien, ¿eh? Anoche por lo menos estuvo bien.
0: Muy buena aceptación, creo, por parte de la audiencia en estas últimas semanas, que el programa estaba por los suelos.
1: Sí, estaba fatal, no te lo decía yo que estaba
0: el
1: fatal.
0: El programa estaba por los suelos, sin audiencia, y parece que ha ido remontando.
1: Y la señora de la audiencia también te lo dijo, que estaba fatal.
0: Sí, la señora de la audiencia está indignada. Mira, ya está grabando un audio, me sale grabando.
1: Ah, vale, que está grabando. A ver, yo espero.
0: Sí,
1: no
0: sí, sí, y cerramos el programa con la... Ya tenemos 14 segundos, la señora de la audiencia no quiere hablar mucho. Vamos a ver qué es lo que nos dice. Espérate que tengo que activarle el sonido ahora. Pues no, se lo desactive. La pobre. Es la censura.
2: Israela, ¿no?
1: Sí.
2: No vi bien.
0: Ay, que me dice que un audio, me dice Israel, que ayer no lo vio bien.
1: Ah, ella.
0: La pobrecita.
1: Pero te lo digo yo, que estuvo más o menos bien, porque esto de la que no se despide es una que hace unos pleitos, ay, muchachos, que ellos están cansados. Mira que lo la, ¿cómo se llama? La ponen para que se vaya.
0: Sí, la peleona.
1: Sí, y no se va, ¿eh? La vamos. Gente la quiere ir a...
0: Pero es que vamos a ver, si la gente lo que quiere ver es a esa gente discutiendo unos con otros.
1: Claro, esos pleitos que son horribles. Claro. Y después tú la ves en bikini para allá y para acá y parece, coño, da calor. Si yo digo que da calor para estar en bikini todos los días, pero jolines.
0: Ya.
1: También manda.
0: Manda eso, manda, ¿cómo manda? ¿Cómo manda Amanda? Bueno, ¿sabes quién cumple? Ay, cónchale, que se me salta todo hoy.
1: Pues mira, la que ganó anoche, la de Lidia,
0: ajá,
1: fue esta Ivonne Reyes.
0: Se sí, quedó.
1: Que estuvo muy bien.
0: Uh-huh.
1: Chiquilla, que tiene 70 años, mira cómo está. Que
0: ¿cuántos años tiene Ivonne Reyes?
1: Que ganó la prueba y que está muy bien.
0: Pero que te pregunto, ¿que cuántos años tiene Ivonne Reyes?
1: 70 casi.
0: ¿Cómo va a tener 70 años Ivonne Reyes?
1: O 60 que tenga.
0: A ver, te lo voy a buscar, que no me fío de ti, que después me engaña.
1: No, yo de verdad que no sé exactamente, pero que te digo que aguantó allí como una jabata. Que en los juegos, que está muy bien.
0: No llega ni a los 60 la pobre, 58 años.
1: Bueno, está ya mayor también.
0: ¿Y tú le quieres poner 70 años? Es que eres...
1: A mí que no me pongan allí porque, vamos, yo no gano ni nada. Ni bueno, el jugar político gano yo.
0: ¿Quién cumplió años esta semana? ¿Sabe decirme usted?
1: Yo no.
0: Paquita cumplió años.
1: ¡Ay, Paquita! ¡Muchas felicidades, Paquita!
0: Pues me voy a poner en contacto con ella. Voy a llamarla, ¿de acuerdo?
1: De acuerdo.
0: ¿Y contigo hablo la próxima semana?
1: Pues vale, mi niña, sí, a ver si yo puedo ir.
0: A ver si es verdad.
1: Para arriba. Sí, ya, a mí me gusta ir para la radio.
0: Ya, yo sé que a ti te gusta, pero cuando no, Juana es la hermana.
1: Sí, sí. Bueno, cariño, bueno, Paquita, felicidades a todos los que cumplan y todos los que cumplan por su santo también.
0: Un besito para ti.
1: Vale.
0: Gracias, Loli, por atendernos. Hasta la próxima semana. Cuídate mucho, esa barriguita.

0: Y tenemos ya con nosotros a la cumpleañera, Paquita Vega. Buenos días, Paquita.
1: Buenos días.
0: ¿Qué tal estamos, Paquita?
1: Aquí, mira, haciendo de comer, haciendo mojos, haciendo de todo. De todo estamos haciendo.
0: Mire lo que le ponemos.

0: Bueno, bueno, Paquita, ¿qué tal estamos? Bien.
1: Gracias, gracias, gracias, gracias.
0: ¿Contenta?
1: Siempre contenta aquí en la cocina.
0: Bien, enredada en la cocina, qué alegría.
1: Enredada en la cocina, mi niño.
0: Bueno, el miércoles fue su cumpleaños.
1: Sí.
0: El miércoles, ¿cuántos añitos cumplió?
1: Mira, ve.
0: Ah, yo no me lo sé.
1: 15.
0: 15 para 16. Venga, sea sincera conmigo una vez.
1: 15 para 16.
0: Paquita, mira, venga, dígame la edad. ¿Cuántos años cumplió?
1: 85.
0: 85 añazos.
1: No, 86.
0: Y 6, ya se está quitando años. Tremenda.
1: Ya bueno, yo me quiero quitar.
0: Pues un aplauso, porque está usted estupenda, Paquita.
1: Vamos a ver si vamos escapando, Israel.
0: Diga usted que sí, que lo veamos y que lo podamos disfrutar con usted con mucha salud, Paquita.
1: Mira.
0: Bueno, y está usted enredada porque el domingo celebra el cumpleaños.
1: Sí, el domingo.
0: Y ya está haciendo el mojo y las papas arrugadas.
1: Sí, y las papas arrugadas las tengo ya en la olla.
0: ¿Pero no las irá a arrugar ya o sí?
1: No, estoy lavándolas y poniéndolas en la olla.
0: Ah,
1: y
0: las deja lavaditas ya para el domingo.
1: Ya, preparada para ponerlas a fuego.
0: ¿El mojo sí lo puede dejar hecho?
1: No, sí. El mojo sí. Lo hago yo siempre.
0: ¿El mojo lo puede dejar hecho? ¿Qué hace usted, mojo verde o mojo rojo?
1: Yo hago rojo y siempre en mi nevera hay mojo verde y mojo rojo.
0: Ella tiene de los dos. Ella, ¿para qué uno?
1: Dos. El que quiera coger, que coja uno.
0: ¿Para qué un mojo? Si podemos tener dos, ¿no? Para elegir.
1: Claro que sí.
0: ¿Y qué tal? ¿Muchas felicitaciones?
1: Sí, montones.
0: ¿Sí? Sí. A ver, la familia, las amigas, amigos, todo el mundo, ¿no?
1: Las amigas y todo el mundo, sí.
0: Bien, eso me gusta.
1: Eso es verdad.
0: Bueno, ¿y contenta con los regalos o todavía no le han regalado nada?
1: Los regalos vienen el domingo.
0: Ah, hay que esperarse para la celebración.
1: Es que el domingo cumpleaños mi hermano y yo también.
0: Claro que es gemelo suyo.
1: Somos gemelos.
0: Sí, señora.
1: Así que el domingo está aquello bien.
0: ¿Y su hermano también viene al cumpleaños?
1: Vienen todos, los de mi hermano vienen todos, que él no tiene sino dos niñas, dos mujeres.
0: Uh-huh.
1: Y más nada, no tiene sino dos hijas.
0: Muy bien.
1: Él no tiene sino dos hijas.
0: Solo tiene dos.
1: Dos hijas.
0: Bueno, son pocas.
1: Yo tengo siete.
0: Lo de usted ya es que son muchos. Lo de usted es que son muchos. ¿Y qué plan tiene para el domingo? ¿Cómo lo va a celebrar? ¿Qué van a hacer? A ver, cuénteme un poquito el plan.
1: No. Yo tengo, mira, aquí estoy preparando las papas. Papas arrugadas, mi hermano va a hacer una paella allí en el garaje. En el garaje va a hacer una paella.
0: ¿En el garaje suyo?
1: En el de mi hijo.
0: Ah, o sea que van al garaje de su hijo.
1: Vamos a hacerlo en el garaje de mi hijo Tony. ¿Tú no conoces a Tony?
0: Claro que conozco a Tony.
1: Sí, en el garaje de Tony vamos a celebrarlo.
0: Vale, pero es que si uno me lo dice, yo no lo sé, Paquita.
1: ¿Te lo estoy diciendo?
0: Yo no soy adivino. Claro.
1: Te lo estoy diciendo. Mira, ya yo hablé con Adai, que Adai estuvo aquí ayer.
0: Sí.
1: Con la novia y tal.
0: Muy bien.
1: Y le dije que te llevara. Ay, tú no sabes.
0: El domingo, pero yo no sé si el domingo podré, Paquita.
1: ¿Por qué?
0: Porque tengo compromiso.
1: Bueno.
0: Pero bueno, lo hablamos fuera del directo, ¿de acuerdo?
1: El mío es uno.
0: ¿Eh?
1: El mío es un compromiso.
0: El suyo es el mejor de los compromisos, que lo sepa. Bueno, Paquita, ¿y usted está participando en las actividades del mes del mayor?
1: ¿Yo?
0: Sí.
1: Yo voy a lo que puedo, Israel.
0: ¿Fue al cine?
1: No fui.
0: ¿Al cine no fue?
1: Pequillo. Es que, mira, el otro día fui a San Mateo.
0: Ajá.
1: Que fue la excursión allá y el baile y todo, pero yo de las piernas no estoy muy allá. No fui ni al baile, fíjate. Me pasé por allí porque tenía que comprar manzanillas por el mercado.
0: Se me está haciendo remolona.
1: Sí, no estoy muy allá. Y entonces no ha salido. Ayer fueron al cine, pero yo no fui. Yo no fui al cine ayer.
0: No fue usted al cine, a la salida del cine no fue.
1: No tenía
0: bueno.
1: ganas.
0: ¿Y al karaoke de la semana pasada fue?
1: No, fui a uno, pero al otro no.
0: Ah, ay Dios, se me lo está perdiendo todo.
1: Sí, fui a uno, pero tú no fuiste.
0: Yo no, pero es que yo no soy del club de mayores.
1: ¿Usted va a donde están los mayores?
0: Yo soy todavía un chiquillo.
1: No, es lo mismo. Es lo mismo.
0: ¿Tanto monta, monta tanto?
1: Sí, es lo mismo.
0: Vale.
1: Ya se lo dije a Dai, que se estuvo aquí ayer fue un tía con la novia. Dijo, mira, coges a Israel, te lo llevas por allí para arriba. Es cerquita de por allí para arriba, porque... Coño, cuando donde está el bus que está en el puente, ¿no hay una tienda allí?
0: Sí, claro.
1: Pues frente hay un camino que se coge por allí, enseguida se llega a casa de Tony. Hay
0: sí,
1: un camino.
0: Correcto.
1: Que Adai te lleva.
0: Vale, bueno, yo lo hablo.
1: Ya lo sabe.
0: Yo lo hablo con Adai, no se preocupe usted.
1: No, sí, tú lo hablas con. Ya yo hablé con Adai ya. Y él te lleva. Él te lleva porque él va ahí también. Él va ahí, está malo, está de baja, está malo. Tuvo que ir al médico.
0: Está vale. Malillo. Bueno, vamos a dejar de hablar de Adai. Entonces, Paquita, usted centrada en la celebración del cumpleaños, ¿vale?
1: Sí, yo sí.
0: Perfecto. Sí. Con toda la familia,
1: así,
0: dígame.
1: Así que ya lo sabe.
0: ¿Y no ha visto nada esta semana en la tele, ni ha estado atenta a nada?
1: No ha estado atenta a nada, no ha estado. No ha estado porque mira, que sí para aquí, que sí para allí. Después también fui a la gimnasia, el miércoles fui a la gimnasia. Y que si hago esto y que si hago lo otro, yo no puedo estar en todo, mi niño.
0: Muy bien.
1: En todo no puedo estar.
0: ¿Cómo? Es que pues, no podemos estar en todo en la vida.
1: Sí, pues ya lo sabes.
0: Pues la invitación. Yo la estoy oyendo, Paquita, yo la estoy oyendo.
1: Vale.
0: Bueno,
1: vale.
0: Pues la invitación está trasladada. Vamos a ver qué podemos hacer con ella.
1: Te di la dirección del camino.
0: Ya me lo ha dado todo. Hasta tengo coche que me lleve y que me traiga. Es que no puedo. No, es su nieto, digo, que lo ha comprometido a ellos. Pero bueno.
1: Mi nieto, sí. Pues ahora, mañana viene David de allá.
0: De la península.
1: Sí, sí.
0: Estupendo. Pues Paquita, sí. Un abrazo, un beso grande, felicidades de nuevo, de parte de todo el equipo de la Radio Municipal, que sabe que la queremos mucho, ¿eh?
1: Sí.
0: Y disfrute mucho de su cumpleaños, ¿de acuerdo?
1: Y ya sabe que viene a celebrar el cumpleaños.
0: Sí, señora. Gracias, ya Paquita, a usted siempre.
1: Allí hay un garaje que cabe en 400, de, como tú.
0: Como yo de grandes, ¿no?
1: De grande, sí.
0: Un abrazo y un besito, Paquita. Gracias.
1: Bueno, Israel, no tomes a broma. Lo
0: que no.
1: Para allá.
0: Bueno, ya, yo la llamo en privado y le cuento, ¿de acuerdo?
1: Vale.
0: Un besito.
1: Vale.
0: Gracias, Paquita.
1: Bueno,
0: felicidades. Bueno.

0: Y nos acercamos ya casi a las 11:30 de la mañana en directo en la sintonía de Radio Teror. Vamos a hacer una breve parada y enseguida volvemos con la muestra de cine que llega al Auditorio de Teror el próximo 22 de mayo. Junto a su director Isidro Falcón vamos a conocer hoy todos los detalles. Sigan conectados a Radio Teror, minutos de parada, en este caso unos consejitos y volvemos. 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

0: Seguimos en la sintonía de tu emisora municipal, Radio Teror, para hablarle sobre la muestra de cine de montaña Menditur Canarias, que llega a nuestro auditorio aquí a Teror y será el 22 de mayo. Además, con importantes proyecciones, una selección de las mejores películas de su última edición celebrada en Bilbao. Conocemos todos los detalles a través del director del festival aquí en Gran Canaria, Isidoro Falcón. Buenos días, bienvenido, un placer.
1: Buenos días, un placer estar aquí en Radio Teror.
0: Igualmente, recibirle y conocer todos los detalles sobre esta muestra itinerante que llega también a nuestro municipio.
1: Sí, para nosotros llegar a Teror era un reto y se ha conseguido. Y quiero agradecer al alcalde José Agustín y al área de cultura, a todo el equipo, a Obdulia, por apostar por nosotros. Y ya te digo, para nosotros era un K2. Para nosotros Teror representa muchos símbolos de lo que es la cultura deportiva. Aquí se hacen muchas pruebas trail, de orientación. Conocemos perfectamente el centro neurálgico del deporte en la naturaleza, que es Teror, y por eso llevábamos años así sin conseguirlo, y al final estamos aquí.
0: Como punto de partida, si te parece, Isidoro, cuéntanos un poquito en qué consiste el Menditur, este ciclo itinerante de cine de montaña, aventura y naturaleza.
1: Sí, nosotros, a través de Cima Gran Canaria, somos los representantes en Canarias del Bilbao Mendi Film Festival, que es un festival de cine de montaña y aventura que se celebra en el País Vasco, en Bilbao, que es, después del Festival de Cine de San Sebastián, el más importante del País Vasco. Y entonces, en la selección de películas que ellos premian en el mes de diciembre, que es cuando se celebra el festival, al año siguiente, con esas películas hacen un tour por todo el país. Y en Canarias ahora mismo llevamos nosotros desde el 2018. Y al principio, en los primeros años, empezamos en el Monopol, luego estuvimos en el SICA, y ya desde hace 4 o 5 años estamos afincados también en el municipio de Santa Brígida. Pero como nuestro objetivo es crear un circuito de muestra para poder traer el mayor número de películas a Gran Canaria, pues entre un municipio y otro vamos a conseguir este año traer alrededor de 11 películas. O sea, aquí se proyectan 6 y estamos preparando el cartel de Santa Brígida también. Y ese es nuestro objetivo, ¿no? Espero que Teror lo acoja con satisfacción, porque es un cine diferente, dinámico. Las películas generalmente suelen ser de 15, 16 minutos, o sea, da tiempo de contar una historia y no aburrirte. Pero es difícil aburrirte, porque como son paisajes tremendos, historias increíbles, hay muchas. Nosotros en nuestra selección de cartel siempre elegimos el aspecto humano, valores que transmitir. Entonces siempre hay estos aspectos de la superación. Personas que han tenido una enfermedad y a través de los deportes al aire libre se han superado, han podido volver a hacer deporte. Entonces estas que tocan la sensibilidad y los valores suelen ser nuestra hoja de ruta. Luego ponemos alguna aventura fascinante, paisaje de lugares que nunca vamos a estar las personas normales. Y bueno, espero que guste. Nosotros, el auditorio es un lugar maravilloso para ver este tipo de muestras, ¿no? Por su arquitectura. ¿Y qué más te puedo contar? Bueno, no pongo a hablar aquí, Israel, que yo hablo como una metralleta.
0: Vamos poco a poco, porque además también hablaremos durante estos minutitos sobre cuáles son las películas que se van a proyectar, pero me gustaría ponernos en situación en la jornada del 22 de mayo. Supongo que habrá una pequeña inauguración, ¿no?, de este encuentro, y también contarán con la presencia del fundador y director del certamen en Bilbao.
1: Efectivamente.
0: Cuéntame.
1: Nosotros en Teror nos vamos ya a presentar como Menditur Canarias, porque ya como estamos en dos lugares y tenemos objetivo de ir a otras islas, pues ya nos presentamos oficialmente, esa es la primicia, como Menditur Canarias aquí. Y luego vamos a contar, vamos a tener el honor de que esté aquí el director del Festival de Cine de Bilbao, que a su vez él es el director de la Alianza Internacional de Cine de Montaña, que es la más importante del mundo, que hay ahí más de 40 países metidos, ¿no? O sea, para mí da una satisfacción que esté aquí presente esta muestra, Israel.
0: Muy bien.
1: Javier Vallarazarra, que tiene un apellido de estos vascos complicado a veces de pronunciar.
0: Vallarazarra, ¿no?
1: Vallarazarra.
0: Estará Javier, por lo tanto, en esa inauguración de este primer encuentro o muestra de cine de montaña aquí en Gran Canaria, en Teror concretamente. Sí. Y ahora sí, vamos con las pelis, con las proyecciones, de dónde llegan, porque claro, aquí no solamente la propia temática o el guión de cada una de ellas es importante, sino lo que vamos a ver, los espacios, los lugares, ¿no?
1: Sí.
0: Que se muestran en cada una de las películas, es importante valorarlo, ¿no?
1: Sí. Hombre, nosotros, la confección del cartel siempre no es complicada. ¿Por qué? Porque las películas premiadas son todas maravillosas y muchas que se quedan sin premiar, te quedas con ganas de poder traerlas, pero a veces, ya te digo, nos marcamos hace años una hoja de ruta y esa es la que define nuestros carteles, ¿no? Entonces, este año en Teror vamos a traer nosotros, por lo menos por primera vez a Canarias, una peli diferente, que es española, se hace en el país del País Vasco, y trata sobre el espeleobuceo. Nosotros aquí vamos a permitir que la gente conozca qué es meterse en grutas subterráneas con agua. Por eso se llama espeleobuceo, porque la espeleología es entrar en cuevas subterráneas y demás, pero seca. El espeleobuceo entra con botellas y tal. Entonces, es una película que vamos a ver dos expertos buceadores españoles introducirse en las entrañas del macizo de Ixina, que es en el corazón del Gorbea Vizcaíno, es una zona de Bilbao, ¿no? Y esta peliculita son 12 minutos. Luego vamos a traer una peli que fue premiada como mejor película de deporte y aventura, que se llama Cantos y Flores. Esta película es norteamericana, dura 27 minutos, y esta es la historia de dos corredoras de trail que se marcan un reto. Y este reto se trata de subir y bajar unas montañas icónicas en Bolivia. Es una película maravillosa, por eso te digo que fue premiada como mejor película de deporte y aventura.
0: La historia la podemos adaptar aquí a Teror, las múltiples carreras y trails que se desarrollan en el municipio.
1: Exacto, exacto. Hombre, nosotros queremos atraer al público que generalmente practica estas disciplinas deportivas, pero te digo que como sabemos que van a venir, nuestro interés también es captar al público general que diga, oye, voy a pasar un buen ratito en el auditorio de Teror a compartir emociones con gente diferente. Tú sabes que hoy las plataformas hacen una terrible competencia al cine de desplazarte y estar en un sitio con más gente. Pues nuestro espíritu es no perder esa tradición de cine que había en Canarias y en Gran Canaria. Entonces, ese es nuestro gran reto, compartir emociones, porque las películas son emocionantes. ¿Verdad?
0: Pues seguimos conociendo la cartelera.
1: Seguimos. Luego traemos una película muy emotiva, porque es una historia personal, se llama Dear Superhero, y esta es la historia de una esquiadora profesional que lucha por quedarse embarazada, y cuando lo consigue, le entran los miedos de perder su profesión, que era guía de montaña, y quedar fuera del equipo como atleta profesional del equipo nacional.
0: Y todo eso por la maternidad,
1: ella,
0: ¿no?
1: Sí, ella cuenta tanto su proceso de quedarse embarazada como luego, una vez embarazada, a lo que afronta el estar embarazada, ¿no? Una película que no tuvimos ninguna duda, es de Nueva Zelanda, y en 14 minutos ella cuenta esa experiencia como madre, ¿no?
0: Veo que son películas en formato corto, ¿no? Es decir, que no son de larga duración.
1: No, solo hay una, la que vamos a hablar ahora, que es Cador Mun Amour, que es la más larga, que dura 40 minutos, y esta fue la mejor película de alpinismo. Aquí vamos a tener el...
0: ¿A dónde nos desplazamos con ella?
1: No, al K2, a Pakistán.
0: A Pakistán.
1: Entonces aquí son dos expertos alpinistas que suben el K2 sin oxígeno, pero que luego se tiran en parapente. Entonces esa es una película para disfrutar y recrearse visualmente, ¿sabes? Porque esos lugares son maravillosos, ¿no? Y esta es la más larga, estas son 40 minutos. Nosotros siempre preparamos un cartel Israel que no pase las 2 horas de proyección. Y ahí nos hace filtrar mucho. Por eso nunca traemos películas de hora, hora y media, porque se comen otras. Entonces, lo más largo es 40 minutos en esta muestra. Luego tenemos una curiosa, que tuvimos un pa'lante y para atrás, si la traemos o no, pero luego dijimos, es que es muy curiosa. es la película Retro. La película Retro es una película británica de 12 minutos que cuenta la historia de las personas que empezaron.

0: competitiva ni nada, sino retos personales. Imagínate, Israel, dar la vuelta al mundo caminando para atrás le llevó...
1: Amigo.
0: Pero por eso te digo que son entretenidas. Y tú dices, ¿pero cómo se puede hacer eso? Y yo, no, lo hicieron.
2: Pues se puede.
0: Lo hicieron. Y ya la
1: sexta... Nos queda la última, ¿no?
0: Sí. Y ya la sexta película, volvemos otra vez a una película española.
1: Sí.
0: Que es la de Un día al año. Y esto es un grupo de escaladores vascos que se reunían todos los años para ir a escalar a un sitio en concreto, y uno de ellos tuvo un accidente y demás. Y él puede volver a recuperarse bien y volver a escalar, pero quería crear algo que nos juntara, que fuera más allá de la escalada. Entonces ya monta un carnaval, que le llaman el Carnaval de Axarte, que era donde ellos iban a escalar. Y entonces pues cuentan esa historia, la cuentan en 16 minutos y para mí es muy emotiva porque es la camaradería, el compartir, en fin. Somos un poco sensibles, como ves.
1: No, era, son historias emocionantes. O sea,
0: podríamos
1: cada una
0: traer
1: de
0: cosas para escalar nada más, cosas, pero...
1: Pero hay historias detrás de cada una
0: humana,
1: de ellas.
0: Que es lo que nos gusta.
1: Muy bien, eso es
0: bonito.
1: Nosotros
0: entendemos esto del cine. ¿Sabes? No, como hay deporte... No, esto es cine, pero son historias que se desarrollan en
1: entornos
0: de
1: deportivos, en la naturaleza.
0: Claro,
1: Isidoro, son películas en versión original.
0: Son películas en versión original y las españolas están en
1: versión original, claro, que es español.
0: Claro.
1: Pero bueno, las que no son en español, vienen con subtítulos.
0: Sí, perfecto. Y además el auditorio es magnífico porque la pantalla de proyección es alta. La gente está en grada, con lo cual nadie va a obstaculizar a nadie de leer.
1: La visión.
0: Y va bien. ¿Qué pasa, Israel? Que siempre las producciones, en su gran mayoría, son, te digo, norteamericanas, canadienses, las europeas, y luego por Asia entran de Nueva Zelanda, de Sudáfrica. Entonces, la mayoría están en inglés, ¿no?
1: Lo interesante, en este caso, es acudir desde las 20 horas y disfrutar de las 6 proyecciones.
0: Evidentemente.
1: Eso es lo suyo.
0: Incluso,
1: ¿no?
0: Te diría, nosotros abrimos puertas seguramente a las 7 y 20. Nosotros somos muy británicos en el horario. Que a las 20 horas tratamos de
1: arrancar. ¿Será?
0: Porque tendremos una pequeña presentación, que es la que hace el director del Festival de Cine de Bilbao. Hay un photocall, que hoy lo estamos aquí dando en primicia. Hay un photocall para este año, para presentarnos como Mendy Tour Canaria, donde todo el que quiera.
1: En la
0: es maravilloso,
1: no
0: con colores increíbles. Y ahí la gente podrá... Por eso digo que hay que venir antes, si todo el mundo quiere sacarse su fotito y la tener de recuerdo, ¿no?
1: Bien, me falta un poco conocer las entidades que colaboran, quienes forman parte del proyecto, porque este es un compromiso que ustedes mantienen con la divulgación de los deportes de montaña.
0: Deportes de montaña, la conservación de la naturaleza, la memoria del paisaje. Nosotros vamos un poquito más allá. O sea, el deporte es el vehículo, pero el mensaje detrás está en la concienciación medioambiental. ¿Sabe? Eso para nosotros es muy importante. Y entonces, pues aquí, ya te digo, nosotros lo organizamos con el área de cultura del Ayuntamiento de Teror, y luego colaboran pues Europa Press, colabora la Facultad de Educación Física, donde a los alumnos se los traen aquí y demás. Y luego tenemos Ternuano, está por ahí, que es una marca del País Vasco, y no tengo el cartel delante, se me olvida alguien. Israel.
1: Bueno, creo que más o menos están todas
0: porque,
1: nombradas.
0: Claro, es nosotros que estaba... estamos como Asociación Cima Gran Canaria, que es la que organizamos y
1: pues con eso estaba, porque estaba leyendo también por aquí que el jueves 28 de mayo en el IES de Teror tienen también una interesante jornada educativa, ya que van a poner el foco, ¿no?, en esta situación, con un coloquio impartido por Isidoro, en este caso por ti, y cuéntame un poquito qué es lo que vas a trasladarle a los estudiantes.
0: Forma parte de la muestra tiene su parte principal, lo que es el cine, y luego la parte didáctica, que es como es la semana del Día de Canarias. Pues vamos a dar una charla en el Instituto de Teror a razón del Día de Canarias, porque nosotros hicimos en su momento el documental del Salto del Pastor, que tanta fama ha cogido, que es Jurria, Guardianes del Garrote.
1: Correcto.
0: Que contaré hasta dónde llegó Jurria, contaré cómo nació Jurria, y el principal valor es conservar nuestras tradiciones, ¿no? Y ahí pues esa historia se centra en Gran Canaria, como todo el mundo conoce, y si no conoce, busque Jurria, Guardianes del Garrote en YouTube. Pero al instituto vamos a dar una primicia, vamos a llevar

0: una edición especial que se hizo para el festival más importante que hay del mundo de este cine, que está en Canadá.
1: Muy bien.
0: Ellos nos llamaron y tuvimos que hacer una edición más corta, porque ellos no, la nuestra duraba 34 minutos y se comprimió en 16. Entonces,
1: Bien.
0: los chicos y chicas del instituto van a ver una primicia y el recorrido que tuvo el documental a lo largo del mundo en sus distintos festivales, que fueron más de 50. Nosotros tuvimos con esa producción 36 nominaciones, 6 premios internacionales. No, es peso, ¿eh? Nosotros, digo,
1: Altamente
0: todavía no hemos
1: reconocida.
0: mirado si somos de las cosas de las producciones audiovisuales canarias la que más reconocimiento ha tenido. Lo tengo que decir así.
1: Sí. La
0: Porque está
1: verdad es, hay que
0: así.
1: decirla.
0: Y mira, Israel, ¿sabes qué nos pasó? Que no pudimos ir a ningún sitio. Porque era
1: De
0: pandemia.
1: todas esas
0: No,
1: nominaciones,
0: que
1: la
0: se
1: pandemia
0: llamaban,
1: les
0: mira,
1: impidió.
0: los sitios raros: Ushuaia, Patagonia, Argentina, Katmandú, Nepal,
1: Qué pena.
0: California, Nueva York, Seúl, en Sydney. O sea, tú imagínate, y la
1: Se
0: pandemia no nos dejaba viajar y nosotros
1: perdieron
0: aquí,
1: recorrer el
0: por
1: mundo
0: favor.
1: entero.
0: Pero en fin, por lo menos esa seña de identidad canaria dio la vuelta al mundo, que era nuestro interés, que se universalizara esta práctica que solo se hace aquí en Canarias.
1: Otro matiz importante, sobre todo para quienes tengan previsto acudir, que sepan que es con entrada gratuita. Eso sí, hay una fianza de 5 euros que se devuelve una vez acudamos a ver la muestra de cine de montaña Menditur Canarias, que es la primera vez que además tiene esta denominación Canarias y que llega a Teror. Es un placer que este sea el pistoletazo de salida, esperamos, Isidoro, de un largo recorrido.
0: Sí, y vamos, nosotros nuestro objetivo, como buenos montañeros que somos los que estamos detrás de esta organización, llenar el auditorio. Ese es nuestro objetivo. Así que desde aquí emplazo a todos los paisanos de Teror que ese día agenden ir al auditorio porque van a ver un cine diferente, no se van a aburrir, se los puedo prometer, y espero que acudan en masa.
1: De Teror, de
0: De
1: otros
0: Teror y otro,
1: municipios de la
0: sí,
1: comarca
0: de
1: o
0: otro.
1: de otros municipios de la isla.
0: Por supuesto, Israel. De eso sabemos porque tenemos ya la experiencia de que ahí hay una familia alrededor del Menditur que ya vienen yo creo que vienen de más lejos hasta de Santa Lucía.
1: Muy bien. Último minutito, algo más que quiera matizar o resaltar en
0: Pues
1: esta entrevista, Isidoro.
0: Israel, nada, darte las gracias por acogerme aquí. Nosotros estamos encantados. Nos encanta Teror. Siempre digo el lema Teror acoge. Y bueno, ¿qué decirte? Estamos felices. Queda una
1: Bueno,
0: semana, estamos a tope
1: pues a
0: y
1: mí se me ocurre
0: sí.
1: invitarte nuevamente aquí a la radio, que vengas con Javier,
0: Ah,
1: que
0: vale.
1: es el fundador y director de este certamen en Bilbao, y podamos conocer más detalles sobre los orígenes, los inicios
0: Uf, ahí
1: del
0: te puede
1: mismo.
0: contar lo que quiera. Ahí
1: Por
0: vas a
1: eso,
0: aprovechar tú porque en primicia lo vas a hacer tú.
1: bueno, pues es un
0: Porque
1: placer recibirle. O sea que la invitación tramitada para
0: perfecto.
1: que estos estudios vuelvan a recibirles y sea la próxima semana. ¿De
0: Muy
1: acuerdo,
0: bien,
1: Isidoro?
0: muy bien. Muchísimas gracias, Israel, ¿eh?
1: Gracias a ti por atendernos. Un abrazo
0: Un
1: y
0: abrazo.
1: a seguir, ¿no? Con todos los preparativos, que seguro que hay cositas que trabajar para que todo salga bien en la jornada de la muestra. ¿De
0: Así es.
1: acuerdo?
0: Muchas gracias, ¿eh?
1: Gracias. Pocos minutos para que sean las 12 del mediodía, hora en la que nos vamos a con la creadora, la autora del cartel de las fiestas de El Sagrado Corazón de Jesús del barrio de Arbejales. Vamos a hablar con Mariola Santana Campos en directo en Radio Teror para que nos cuente, tras la presentación realizada en el día de ayer, pues bueno, esos matices y esos símbolos que tiene el cartel que ha querido reflejar en el inicio de las fiestas de El Sagrado Corazón de Jesús para el próximo mes de junio. Hacemos una breve parada y volvemos enseguida. Sigan conectados.

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0: La Concejalía de Igualdad del Ayuntamiento de Teror realizará el sábado 16 de mayo el Encuentro por la Igualdad, programado dentro de los actos del Día Internacional de la Mujer, que tuvo que ser aplazado el pasado 20 de marzo debido a la situación meteorológica. 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La inscripción para las últimas plazas disponibles permanece abierta a través del formulario que pueden encontrar en nuestra web municipal o llamando a los teléfonos 638-510-752 o 630-163-548. El precio de la actividad es de 20 euros por persona con todo incluido.
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0: Y avanzamos en la sintonía de Radio Teror a continuación para saludar a la creadora del cartel de las fiestas del Sagrado Corazón de Jesús del barrio de Arbejales, que justamente en el día de ayer fue la presentación. Damos la bienvenida a Mariola Santana Campos. Mariola, buenos días, bienvenida.
1: Buenos días, muchas gracias.
0: Gracias a ti. Un
1: placer estar aquí con ustedes.
0: Al contrario, agradecidos nosotros por estos minutitos, porque además te pillamos trabajando, trabajas en el sector sanitario, y bueno, aún así has podido buscar este huequito para atender nuestra llamada. Gracias.
1: Sí, gracias a ustedes. Sí.
0: Bueno, Mariola, ayer fue la presentación del cartel de esta obra que has creado para anunciar las fiestas de tu barrio.
1: Correcto.
0: Bueno, pues cuéntanos qué tal la jornada de ayer, antes de entrar en materia sobre el diseño, qué tal fue el día de ayer, cómo fue, pues mira, esa presentación.
1: Muy emocionante, la verdad, porque es una experiencia que todas las experiencias en ese sentido son únicas siempre, porque nada se repite, y la verdad que muy emocionante, porque es muy entrañable para mí, es en un lugar donde yo crecí, tiene mucha importancia desde mi infancia. Y la verdad que confluyeron muchas cosas, muchos sentimientos ahí, que estaba todo muy muy emocionante para mí.
0: Muy bien, ¿qué tal el recibimiento o esos primeros comentarios cuando descubriste,
1: pues,
0: el cartel?
1: Me sentí muy halagada y muy acogida, la verdad, me llevé una sorpresa. A ver, el 4 a mí me gustaba porque, claro, es una obra que hago, es una obra mía que lleva tiempo mío, sentimientos míos, emociones mías. Entonces, a veces no, yo estoy muy emocionalmente ligada a lo que es la obra, pero me encantó ver que la reacción de la gente que estaba allí, que compartió un momento conmigo, que fue una acogida muy linda, muy linda. O sea, me encantó.
0: Hablamos ahora sí del cartel. El Sagrado Corazón de Jesús es protagonista junto a otros elementos, como puede ser, sí, también la iglesia, veo los, ajá, arcos. Cuéntame tú un poquito qué es lo que has querido plasmar en él.
1: Sí, pues mira, yo realmente cuando pensé en ello, yo dije, conectar con la esencia de Arbejales, o sea, el Sagrado Corazón de Jesús era el tema principal, por supuesto, pero claro, ¿qué hace sentir que tú estás viendo a Arbejales en eso? Porque el Sagrado Corazón de Jesús hay muchos por ahí. Entonces, no, pues quería reflejar pues lo que era la iglesia como la casa de la comunidad, o sea, la comunidad de Arbejales, la comunidad cristiana, pues la fachada, casi en un segundo plano, pero que estuviera ahí. Pero claro, necesitaba el componente de unión y de participación, pues ahí coloqué a las personitas. Pues la fiesta que le gusta mucho, o sea, que es muy representativa de la traída de los arcos, que, uh-huh, es una cosa que muchos barrios de la zona pues participan, pues un poco lo representé con el arco ese grande. La naturaleza que está en el entorno, pues obviamente tenía que aparecer, porque es que es una delicadeza en estar allí. Y luego, pues el ambiente festivo, pues con los banderines, un poco. O sea, yo intenté plasmar todo en un espacio ahí reducido, y la verdad que creo que me quedó bien configurado, que yo por lo menos no lo siento saturado en lo que es la composición. Me gusta mucho.
0: Uh-huh. Además, te gusta mucho, y yo ampliando un poco la fotografía, veo que incluso quisiste en reflejar la bajada del Sagrado Corazón de Jesús, que si ampliamos la imagen, sí, y nos fijamos, creo, sí, que se nota, ¿no?, cómo va bajando el Sagrado,
1: sí,
0: Corazón.
1: Sí, sí, sí, porque es como abrir la iglesia a, uh-huh, ese encuentro, y que el cuadro es mucho más allá de lo que en primer plano y segundo plano se ve. O sea, que invitar a cada una de las personas que lo observan que se adentre y que navegue y que se meta profundamente ahí en lo que es la historia de Arbejales, uh-huh, en lo que son las vivencias tanto religiosas como culturales y bueno, de todo. O sea, es que a mí eso me gusta mucho. O sea, que una persona pueda meterse en un cuadro y se quede ahí escondido, uh-huh, me encanta.
0: Bueno, también decir que, aunque profesionalmente no te dedicas al diseño, pero no. Realizaste el bachillerato de arte, ¿no?
1: No, yo, o sea, el bachillerato lo hice en el Instituto de Teror. Ajá. Y lo que sí, una asignatura que teníamos que era Diseño y
0: diseño.
1: Pintura.
0: Cuéntame bien, porque esto sí. Me lo han contado ahora y quiero que me cuentes tú, porque ahí tienes tú casi una asignatura pendiente.
1: Claro que sí, mi asignatura pendiente de toda la vida. Y entonces yo quería estudiar Bellas Artes cuando terminé, pero no fue posible. Entonces ya cambiaron los planes y me quedo haciendo otras cosas. Estudié turismo y al final terminé trabajando en el Servicio Canal de Salud. O sea que es una trayectoria un poco así rara. Pero bueno, estoy feliz. Lo que sí noto que mi vida, mi cosita está muy ligada al tema de expresión artística. Y entonces por ahí siempre quiero buscar cualquier cosa. Me apunto a cursos o lo que sea. Yo estuve matriculada en la Universidad Popular de Teror, con lo cual de muchas de las exposiciones que se hacían de final de curso, pues ahí estaba alguna de las obras mías y eso. Pero, y después ya un poquito más metidita, pues con dos personas más, o sea, una era la profesora y otra alumna, compañera, pues pusimos en 2018 una exposición en Playa del Inglés, en el Centro de Turismo de Playa del Inglés. Pues, y después ya vino la pandemia y vino todo.
0: Anda.
1: y nada. Y siempre que puedo hago curso. O sea, es que necesito el curso nada más que para ponerme a pintar, porque a veces es buscar el hueco. A veces hago el curso para ponerme a pintar.
0: Claro.
1: Simplemente.
0: Como una excusa, ¿no?, para poder ponerte a pintar. Y al recibir la invitación de la Asociación de Vecinos, entiendo con lo que me estás diciendo que para ti fue toda una oportunidad también.
1: Claro, y un reto, y además decía yo, ¿y cómo puedo si no tengo apenas tiempo? Pero yo lo saco. Yo me dije, yo lo saco.
0: Buscamos el tiempo, aunque sea por la noche, nos robamos tiempo al dormir.
1: Me metí de lleno y digo, ¿y ahora cómo hago? Pero no, después todo fue fluyendo y me gustó un montón. Además, me sentí tan a gusto porque empecé como a recordar cosas de la niñez y a sentirme tan a gusto ahí, que la verdad, muy feliz. Estoy muy feliz de haberlo realizado. Muy feliz de la acogida que ha tenido. ¿Y qué te puedo decir?
0: Pues vamos a utilizar el cuadro, el cartel y esos recuerdos para que también los podamos trasladar a través de la emisora municipal. Mariola, ¿cómo recuerdas las fiestas de Arbejales y esa infancia jugando y divirtiéndote en las fiestas de tu barrio?
1: Claro, súper bien. Claro, imagínate.
0: Esos recuerdos.
1: Yo me recuerdo a mi infancia feliz y tranquila, sin pensar en nada de nada, sino disfrutando con todos los niños de la época que antiguamente, a ver, en aquella época éramos como más niños, ¿no? Porque allá no, y estábamos siempre en las plazas, o sea, es que nos reuníamos muchísimo. Entonces yo, Arbejales para mí era encuentro de todo, de ir a los domingos a misa, de las catequesis, de los grupos, de las verbenas en la fiesta, o sea, era a lo que asistía, vamos, y que notas que toda la gente que hemos nacido y crecido en ese entorno,
0: ¿sí?,
1: que aunque pase tiempo que no nos veamos, nos volvemos a ver y parece que estábamos diciendo, pues mira, como decíamos ayer, y volvemos a lo mismo, porque es una cosa única y especial.
0: Qué bueno que tengas esos sentimientos y esos recuerdos tan bonitos, claro, tan bonitos del barrio, de las fiestas, de tu infancia, etcétera. Sí. Y Mariola, en la actualidad, ¿cómo ves las fiestas del barrio? ¿Han cambiado mucho? ¿Son fieles a las tradiciones? ¿Se han transformado en alguna parte? Es decir, cuéntame un poquito tu forma de verlo.
1: Yo creo, así, a grosso modo, yo creo que se está... quizás hubo una época en que se perdió un poquito, pero yo creo que está renaciendo. Yo estoy viendo a los chicos jóvenes metiditos y además ya en plan riguroso con las vestimentas y con todas las cosas como tiene que ser, y ilusionados y preparando sus cositas, sus carritos, sus cosas para la fiesta, la romería, la traída de los arcos. Yo estoy viendo mucha ilusión y me está haciendo todavía a mí más ilusión, porque eso es genial.
0: Pues sí, que se sigan manteniendo las tradiciones, que las fiestas sigan convocando, ¿no?, a tantísimo público, como lo consiguen las fiestas del Sagrado Corazón de Jesús, con ganas de que llegue ya el mes de junio.
1: Pues deseando. Pues muy bien.
0: Bueno, ¿algo más que quieras compartir con nosotros ya para ir finalizando, Mariola?
1: Nada, invitarles a todos que participen de las fiestas y que estén ahí, que es algo muy importante de conectar con las raíces, las personas que a lo mejor vivían pero se han ido a otros sitios, que regresen en fiestas aunque sea y que estén ahí, que comparten, que compartir es lo mejor de la vida.
0: Que aprovechen las fiestas para poder reencontrarse todos y todas.
1: Claro, claro, perfecto.
0: Pues con esa invitación nos quedamos. Gracias por estos Muchas minutos gracias. En Radio Teror. Buen fin de semana y seguro que volveremos a hablar durante el transcurso de las fiestas del Sagrado Corazón.
1: Muchas gracias, Israel.
0: A ti, Mariola. A un abrazo. Ustedes. Buen gracias. Fin de semana.
1: Igualmente.
0: Y ya estamos en la recta final de nuestro programa de hoy. Nos queda pendiente aún conectar con la compañera Maribel Naranjo. Ella nos traerá el espacio Desempolvando Libros y Aparcando Móviles. Pero antes de hablar con Maribel, les tengo que contar las noticias de nuestra web municipal, teror.es. Les recordamos que el vicepresidente primero, también consejero de Obras Públicas e Infraestructura, Arquitectura y Vivienda del Cabildo de Gran Canaria, Augusto Hidalgo, va a presentar el próximo martes 19 de mayo a la población del municipio el proyecto de modernización integral de la carretera Gran Canaria 211. El acto donde estará presente el alcalde de Teror, José Agustín Arencibia, y también el concejal de Vías y Obras del Ayuntamiento de Las Palmas de Gran Canaria, Carlos Díaz, tendrá lugar en el local de la Asociación de Vecinos de la Ermita de San José del Álamo a las 19 horas. También importante, el Ayuntamiento de Teror, a través de la Concejalía de Vivienda que dirige la edil Jenny Santana, informa de que el Consorcio de Viviendas de Gran Canaria ha convocado una nueva edición de las subvenciones para obras de reparación de primera necesidad en viviendas de personas en situación de vulnerabilidad. Unas ayudas destinadas a que estas familias puedan realizar reformas y mejoras en sus hogares y así garantizar unas condiciones dignas de convivencia en sus casas. El programa formativo Educar en Familia ofrece el próximo martes 19 de mayo la última charla de la temporada 2026 sobre las redes sociales, la salud mental y la prevención de las adicciones a cargo de la psicóloga Soraya Puerma, donde se van a ofrecer a las familias herramientas prácticas y conocimientos que favorezcan una educación enriquecedora y una convivencia saludable. La sesión dirigida a las familias, entrada libre y gratuita hasta a completar aforo, tendrá lugar a las 18 horas en el IES de Teror. Y la unidad móvil BIDOC de la Policía Nacional para expedir DNI y pasaportes estará en nuestro municipio los próximos días, el 5 y el 23 de junio, fechas para las que se puede solicitar cita previa a través del teléfono 928-630075 en horario de 9 a 14 horas o directamente en información del Ayuntamiento de Teror. El servicio atenderá cita previa de cada día 35 personas en horario de 9 a 12.30 horas en la unidad que se va a ubicar junto a la Alameda Pío 12. Y el barrio terorense del Faro celebra este fin de semana los días principales de sus fiestas patronales en honor a Nuestra Señora de Fátima con un intenso programa de actos que se inicia hoy viernes día 15 de mayo a las 19 horas con el encuentro de la Virgen de Fátima en el Lomito, acompañados de la banda Bravo, la Santa Misa en la Ermita y posteriormente a las 20:30 horas la lectura del pregón a cargo del vecino Carmelo Alvarado Naranjo. Páginas de Cultura, el autor y narrador oral Daniel Martín va a ofrecer el viernes 22 de mayo, no en el auditorio, sino en la Biblioteca Municipal de Teror, a las 5:30 de la tarde, una sesión de cuentacuentos. Él encuentra cosas, se llama el título y va dirigida a público familiar a partir de 4 años de edad. Sesión de cuentacuentos que trata de transmitir a los más pequeños el placer de la lectura y de las aventuras e historias que nos brindan los libros. Está enmarcada en el circuito de narración del Cabildo de Gran Canaria. Y por último, ahora sí, el Auditorio de Teror, que presenta y será este sábado 16 de mayo a las 20:30 horas la obra Sahara, la barca del desierto. Se trata de la octava producción impulsada en el marco del proyecto de experimentación escénica denominado Laboratorio Galdós Internacional. Las entradas a la venta al precio de 10 euros se pueden adquirir en la taquilla del auditorio. Hoy viernes abre de 17 a 19 horas, también 2 horas antes del inicio de la función, o a través de la compra online en www.tureservaonline.es. Última parada en nuestro magazine matinal, volvemos enseguida ya con Maribel Naranjo y la despedida de nuestro programa de hoy. Sigan conectados.

0: Antes en De Ver el Sol, Coti. Vamos ya despidiendo nuestro programa de hoy. Y para ello saludamos a Maribel Naranjo. Buenos días, doña Maribel.
1: Hola, buenos días, Israel.
0: ¿Cómo estamos, mira, Maribel? ¿Qué tal?
1: Pues mira, bien, bien.
0: Bien, bien, siempre, doble
1: siempre,
0: bien.
1: Siempre sufre alguna cosilla, pero ya gracias a Dios, tranquilo.
0: Estupendo. Pues Maribel, vamos a desempolvar el libro.
1: Mira, Israel, se me parte el alma las imágenes de esos niños metidos en basura, en miseria, en guerra, en hambre y en todo. Me parte el alma y que este mundo no reaccione. Ya. Y tengo en mis manos un libro, no sé si lo has oído este chico, Pedro Artiles Llanes,
0: sí,
1: que presentó un libro de poesía en El Palmar.
0: Claro que sí, nuestro amigo Pedro Artiles.
1: Acabo de rescatar, ¿por qué me dices que sí?
0: Son
1: claro
0: décimas,
1: que sí, porque tú lo presentaste.
0: Son décimas.
1: Sí, décimas, sí señora. Señora. Décima espiral.
0: Décima espiral se llama el libro.
1: Para que vuelva. Y rescaté un poema de él que se titula Infancia. Y me apetece ofrecerlo.
0: Pues vamos allá, estupendo. Gracias como siempre, Maribel. Venga. Despedimos el programa de hoy. Ya saben que volvemos el lunes a partir de las 10 de la mañana.
1: Infancia. Un hogar tendría que ser la más bella melodía, donde brille la armonía, el más bello atardecer, donde tienes que crecer con valores consistentes que alimenten tu simiente, de momentos con dulzura, con derroches de cultura, cultivándote la mente. Lo que ocurre tristemente es que hay casas sin hogar, donde siempre hay que culpar, condenando al inocente, que es un niño muy consciente, absorbiendo los problemas y rompiendo los esquemas de una gran familia unida. La partida está perdida. Aquí dejo mis poemas, que son puertas de dilemas que tiñeron mi pasado. Para nada he fracasado, porque ese no es mi lema. Cuando un recuerdo quema, hay que buscar la manera de sacar los dientes fuera para ser quien quieras ser. El pasado se fue ayer y ya yo no soy quien era. Yo

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0: Saludos en la sintonía de Radio Teror. Cuando es la una del mediodía, comenzamos nuestro programa Teror Conectado. Hoy viernes día 15 de mayo vamos a ofrecerles un repaso de algunas de las entrevistas realizadas durante la semana. Por lo tanto, les invitamos a que sigan conectados a nuestra sintonía en esta jornada de viernes, que ya se acerca el fin de semana. Comenzamos en Teror Conectado. Y volvemos en directo en nuestro programa Teror Conectado para dar paso a nuestra primera invitada del día, ya que el Laboratorio Galdós vuelve al auditorio de Teror y lo hace con el montaje Sáhara, la barca del desierto, este próximo 16 de mayo. Vamos a saludar a la actriz principal. Con nosotros es un placer tener a Marta Viera. Marta, buenos días, bienvenida.
1: Hola, buenos días, Israel.
0: Un saludo, ¿qué tal todo, Marta?
1: Pues mira, muy bien, por suerte todo muy bien, no me puedo quejar.
0: Afortunadamente, ¿verdad? Que la vida del actor tampoco es fácil.
1: No, para nada, por eso, vamos, me siento una afortunada total.
0: Y sobre todo abrazando textos que son galdosianos, ¿no? Y este laboratorio de Galdós que es internacional y que se producen, ¿no? A través del Teatro Pérez Galdós y una hora menos producciones, montajes tan interesantes como Sáhara, que vuelve, por cierto, al auditorio.
1: Sí, nosotros ya hemos estado en varias ocasiones, por suerte también, en el auditorio de Teror con el proyecto Laboratorio Galdós, uh-huh. Y esta vez pues tenemos la suerte de llegar un poquito del desierto del Sahara para allá.
0: La barca del desierto, ¿qué nos puedes contar de este montaje?
1: Bueno, pues puedo contar que es una historia emocionante, épica, un viaje de una canaria que viaja a Layún cuando era español y conoce aquella tierra, aquellas personas, su cultura, se enamora de estar allí, de su gente. Y luego, bueno, pues por las vicisitudes de la vida, acaba en medio de una guerra y haciendo un viaje épico con una compañera del alma, que es una camella, que también estará en escena conmigo y que creo que el público no se puede perder porque es el corazón de la historia.
0: El corazón de la historia, como Manuela Rodríguez, que es la protagonista, ¿no?, de la misma, y esa camella que narrarán, ¿no?, a través de esas vivencias, la situación de ese momento de su vida, convulsa también, ¿no?, por cierto.
1: Sí, con muchos cambios. Claro, de estar en paz y supuestamente ser un territorio español, de repente cómo cambia todo aquello, la ocupación de Marruecos, o sea, toda la parte histórica está presente, pero no es el peso de la historia, por decirlo de alguna manera, porque la historia en sí es el viaje tanto emocional, cultural y épico que hacen el personaje de Manuela y la camella Janina, pero toda esa historia de España y del Sáhara está de fondo y es fundamental precisamente por todos esos cambios y esas vicisitudes que lo remueven todo, lo revuelven todo y hace que sea tan inquietante también.
0: ¿Qué es lo que le ocurre a Manuela? Lo que nos puedas contar, Marta, pues, que sacude un poco su vida.
1: Pues principalmente que ella llega muy jovencita a trabajar en el hospital allí en el Ayun y cuando menos se lo espera se enamora de un saharaui y tú sabes que el amor eso, pues, más revoltura que esa, difícil de encontrar. Se enamora de un saharaui que después forma parte del Frente Polisario y entonces ese amor de ella vive en la clandestinidad y se casan en el desierto. Tiene una muy buena amiga que también es saharaui y se ve pues de parte de la resistencia saharaui, ella ahí en medio de todo eso que está pasando y al final tiene que hacer un viaje con una bebé, cruzar el desierto lleno de balas y para poder llevar a la niña con su familia. Así que no es poco lo que pasa, Manuela.
0: No es poco, ¿eh? No es poco lo que pasa, Manuela. El montaje viene acompañado con también esos efectos, ¿no?, que se realizan a través del camello. No sé si utilizo mal el término, pero es como si fuese una marioneta gigante.
1: Sí, tal cual. Es una marioneta gigante que toma vida gracias a dos compañeros que son sus manipuladores. Bueno, y que como te digo, es parte fundamental de la historia. También todo acompañada de la puesta en escena con esas telas que cambian el espacio, que vamos de un desierto a una jaima, pues hacen que todo tenga como una poética y una estética bastante concreta y muy desértica, ¿sí? Tengo que decir esa palabra, sí, nos lleva muy al desierto.
0: Casi 40 kilos que pesa la muchacha, y me refiero a la camella, ¿eh?
1: Casi. Y bueno, yo no te quiero decir lo que pueden pasar mis compañeros.
0: Me
1: con
0: imagino.
1: Ella.
0: Y todo ello con. Sí, perdón, te escucho.
1: Perdón, que también es cierto que el proceso de ensayo y de trabajo con ella supuso pues mucho esfuerzo para ellos, pero vamos, que ya le tienen cogido el güiro, como se dice, y ya la manejan como si ellos mismos fueran Janina.
0: Estupendo, o sea que ya tienen ya están totalmente adaptados, ¿no?, al funcionamiento de esta marioneta. La dirección,
1: sí,
0: es de Mario Vega.
1: La dirección es de Mario Vega y el texto es de Mario Vega y de Ruth Sánchez. Sí.
0: ¿Qué me puedes decir sobre ello? Trabajar con este equipazo, en el caso de Mario, Premio Max de las Artes Escénicas en 2022.
1: Pues mire, yo tengo la fortuna de trabajar con ellos muy de cerca desde hace muchos años y la verdad es que para mí lo mejor es que siempre hay que aprender con ellos de la mano, ¿no? Tanto con Ruth como con Mario. Creo que son dos referentes en Canarias en cuanto a las artes escénicas y tener la posibilidad de trabajar con ellos y que acompañen en estos procesos que son tan intensos cuando estamos en los ensayos, en el teatro, cuando estamos buscando los personajes, lo que les pasa, es maravilloso porque son una ayuda de crecimiento, además de aprendizaje todo el tiempo.
0: Destacar que Marta, nuestra invitada, está sola en el escenario, me refiero a que es la única actriz de este montaje. Aguantar el peso de una obra tan, no sé, fuerte en el contenido, también es un ejercicio para ti importante.
1: Sí, es un entrenamiento brutal. Uh-huh. Es cierto que yo he tenido la oportunidad de vivir una experiencia similar con Me Llamo Suleimán, que también estaba yo defendiendo pues en escena, porque todo el equipo es muy grande, ¿no? Pero en escena quien estoy yo cuando hacemos Me Llamo Suleimán, yo sola. Y bueno, ya tenía esa experiencia, pero siempre son retos nuevos y siempre, si no es una cosa es la otra, y siempre hay por donde sacar matices, brillos y aprendizajes.
0: Como siempre en la vida, ¿no? Hay que aprovechar todos los momentos para aprender de ellos. Subrayamos también que Marta ha sido premio réplica a la mejor actriz en diferentes ediciones, nada más y nada menos. En el 2013, sí. En el 15, en el 20, en el 22 y en el 24.
1: Sí, la verdad que sí. Tengo cinco réplicas, la verdad, ya todo un honor y un privilegio.
0: Muy bien. Vamos a por la sexta, ¿no, Marta?
1: Bueno, lo que tenga que venir, que venga. Yo, vamos, con los brazos abiertos y encantada.
0: No puede ser de otra forma. ¿En qué momento te encuentras profesionalmente? Ya no solo me refiero a Sahara, sino al resto de proyectos.
1: Pues mira, estoy en un momento bastante dulce, la verdad, porque además estoy viendo, tengo posibilidades para futuro, que todavía están ahí como cerrándose y demás, pero que son muy atractivas. Y entonces, bueno, el panorama está cambiándome un poco, pero lo veo como con mucha esperanza y estoy muy bien, muy contenta. Creo que es un momento muy dulce de mi carrera y estoy intentando aprovecharlo al máximo posible.
0: Pues hay que saborear esos momentos dulces de la vida.
1: Sí, la verdad, claro, es que sí. Estoy intentándolo.
0: Muy bien, pues nos queda solo resaltar y recordar a nuestra audiencia que será este sábado 16 de mayo cuando llegue Sahara, la barca del desierto, a nuestro auditorio, que las entradas están a la venta a través de la taquilla, que por cierto hoy martes ha estado abierta por la mañana y lo hace también jueves y viernes por la tarde, el mismo día de la función, el mismo sábado, 2 horas antes, o la podemos comprar también a través de la página tureservaonline.es. Estar en municipios como Teror, nuestro auditorio, que también es bastante amplio. ¿Qué simboliza para ti, Marta?
1: Hombre, para mí siempre es un gustazo, porque además es cierto que la programación de Teror siempre es muy activa y tiene un movimiento cultural muy importante. Entonces, pasar por la Plaza de Teror es muy significativo, creo que para cualquier compañía aquí en Gran Canaria, la verdad.
0: Pues nosotros con ganas de que esta producción que nos llega a través del laboratorio Galdós podamos seguir conociendo más allá de todo lo que ustedes están proyectando en esta ocasión, con esta representación. Un abrazo para ti, para todo el equipo que compone la obra, y gracias por atendernos.
1: Muchísimas gracias a ti, Israel, y no dejen de ir a vernos, que estamos deseando compartirlo con ustedes.
0: Y nosotros también, de que lleguen a Teror. Un abrazo, gracias.
1: Un abrazo.
2: Y seguimos aquí en Teror Conectado, y nos vamos ahí hasta el barrio del Faro, ya que comienzan sus fiestas en honor a Nuestra Señora de Fátima. Y nosotros tenemos al otro lado del hilo telefónico a su pregonero, que antes en el enunciado no di su nombre, como es Carmelo Alvarado. Buenas tardes, Carmelo.
3: Buenas tardes.
2: Pregonero este año en la fiesta del barrio del Faro.
3: Pues sí, este año me han sorprendido un poco la asociación, pero bueno, ahí estamos a ver lo que hacemos.
2: No, pero bueno, la importancia es que siempre el barrio se acuerde de alguien importante del barrio, ¿no es así?
3: Sí, señor, es verdad que sí. La verdad es que es un orgullo y una responsabilidad también el tener que estar ahí al comienzo de la fiesta.
2: Para todos nuestros oyentes, ya que el barrio del Faro sabrá quién es usted, ¿qué le parece si hablamos un poco de quién es Carmelo Alvarado Naranjo?
3: Bueno, más o menos sí. ¿Qué le puedo decir? Soy vecino del Faro, nacido y criado ahí en el Lomo La Palma, no sé si sabrán dónde es más o menos. Y mis padres fueron agricultores, todavía con animales en las tierras y lo típico del campo, siempre pegado a la lucha. Sí, no hay otra cosa.
2: ¿Verdad que sí? Parece que a veces los oficios pues se heredan. Veo que usted se dedica a lo que es al campo, ¿no es así, Carmelo?
3: Yo ahora mismo, por circunstancias de la vida, pues no estoy retirado, no estoy trabajando. Bueno. Pero sí me dediqué unos cuantos años con mi familia en una granja de gallinas.
2: Está bien. Y este viernes próximo es el pregón. Me imagino que ya tendrás todo preparado, imagino que estarás ahí con el temblique a ver si me salen las cosas bien o no, ¿verdad, Germán?
3: Pues sí, un poquito de nervios hay, porque tampoco es que uno esté todos los días delante de la gente hablando, pero bueno, algo se hará lo mejor que se puede.
2: ¿Verdad que sí? Usted verá que desde el momento que empieces a hablar, como ves, gente conocida, gente que te van a dar mucha confianza, te vas a desplayar hablando de todo lo que tú quieras, o ya tienes precisamente un guión para saber de lo que vas a hablar.
3: Tengo más o menos un guión. Siempre, aunque lo repaso, siempre salen cosas, te acuerdas de cosas que te vienen al momento, pues también se improvisa algo, pero más o menos tengo un guión ya medio hecho.
2: Medio hecho. Si hablamos del barrio del Faro, en todo el tiempo que usted lleva viviendo en dicho lugar, ¿ha cambiado?
3: Sí, ha cambiado con el paso del tiempo, como en todos lados. Hay mejoras, no muchas tampoco, pero bueno, siempre hay carreteras, hay alumbrado. Hace años no había ni el agua ni luz, al principio. Ya tenemos todo eso, pues cada vez vamos siendo mejor.
2: Claro que sí. Y por ahí, porque yo hace poquito que pasé por esa zona, veo que es, sobre todo la calle del Faro, la carretera del Faro, una carretera bastante concurrida.
3: Sí, los fines de semana sobre todo hay bastante tráfico.
2: Gente que van a lo que es hacia el campo o a ver a los familiares que viven en esa parte alta del municipio. Que también que exactamente también contacta con el municipio de Santa Brígida y San Mateo, si no me equivoco.
3: No, sí, correcto, Santa Brígida y San Mateo.
2: Exactamente. ¿Y cómo ve que estas personas que vuelven al barrio los fines de semana, cómo lo ven? ¿Lo ven contentos, lo ven animosos, recordando viejos tiempos?
3: Sí, la gente cada vez está volviendo más a sus orígenes, aunque muchos no se han marchado, otros que se han ido, pues han vuelto y pues quieras o no, siempre tienen casas de familiares o terrenos y cultivándolo y para venir el fin de semana, porque la ciudad está como hay, que solo para ir a trabajar y fuera, ¿sabes?
2: Exactamente, porque hoy en día vivir en una ciudad es bastante complicado. No es lo mismo el sueño de la tranquilidad de un barrio, en este caso como el del Faro, que vivir, yo que digo, pues en Tamaraceite, en plena ciudad. Es totalmente diferente, porque el sueño hace falta que esté súper relajado, ¿verdad que sí?
3: Sí, señor. Entre más relajado está uno, mejor.
2: ¿Verdad que sí?
3: La verdad que sí.
2: Pues yo espero que usted disfrute mucho del pregón de este viernes, que me imagino que tendrás alguna sorpresa guardada, ¿no?
3: Algo hay, algo hay.
2: Ah, eso, eso. Y yo, como soy medio que interrogo a los que entrevisto, ¿puedes contarnos si esa sorpresa se puede decir por la emisora o tendremos que ir arriba al Faro este viernes a ver el pregón?
3: Tienen que ir al Faro a ver el pregón. Si no, no vale, no puede ser.
2: Radio Terror, tengan en cuenta que también emitirá el pregón, que lo graban, que viene usted aquí a la emisora a grabarlo, ¿eh?
3: Sí, ok, perfecto.
2: Eso es.
3: Bueno, el que va a estar ahí, espero que solo va a estar la persona que lo va a oír, espero que no diga nada.
2: Que no, él me está haciendo unas señas aquí, dice que se pone una máscara adelante para que usted no lo vea, ¿eh?
3: No, al verlo sí, pero donde se tapa el oído, porque...
2: Usted tranquilo, que seguramente todo saldrá bien, Germán. Pues Germán, muchísimas gracias por atendernos y ya nos veremos.
3: Pues sí, pues nada, gracias a ustedes y espero que estén por ahí por el Faro, no solo el día de pregón, sino durante toda la fiesta, que es solo un fin de semana, pero bueno.
2: Exactamente. Carmelo, estaba confundiendo el nombre con el siguiente entrevistado. Se llama usted Carmelo Alvarado. Perdone por confundirlo antes por Germán.
3: No se preocupe, no pasa nada.
2: Pues vale, muy bien, muchas gracias,
3: Carmelo. Las cosas del directo son así.
2: ¿Verdad que sí? Y él, pues mira, es lo mejor que funciona.
3: Sí, verdad.
2: ¿Verdad? Porque así no se ve que hay grabaciones ninguna.
3: Sí, señor.
2: Vale, muchísimas gracias, Carmelo. Mucha suerte el viernes en ese pregón en el barrio. Y que vaya mucha gente a esas magníficas fiestas.
3: Pues lo intentamos, a ver.
2: Venga.
3: Pues muchas gracias, buenas tardes.
2: Y nos vamos con el tercer tema musical, La cintura de Álvaro Soler.

0: seguimos aquí en directo, entero conectado. Y nos vamos a ir directamente con el gerente de COMPSI para hablarnos de las actividades acuáticas para personas con diversidad funcional. Y este, en este caso, es Germán Serpa. Buenas tardes, Germán.
1: Muy buenas tardes.
0: Aquí por Teror, veo que está usted un poco lejos, ¿eh?
1: Sí, sí, estamos en... Ahora mismo estamos en Santa María de Guía. Ajá. Y nada, preparando, ultimando los últimos detalles para el acto de mañana.
0: Exactamente, que no es Mogán, Santa María de Guía, porque...
1: Exacto, exacto. Pero la sede nuestra de CONSI está en Santa María de Guía.
0: Ah, vale. Y la actividad es mañana en Mogán. ¿Qué te parece?
1: En la playa de Puerto Rico,
0: efectivamente. La playa de Puerto Rico. ¿Qué te parece, Germán, si nos habla un poco de cómo va a ser estas actividades acuáticas para personas con diversidad funcional?
1: Mañana se van a asistir 17 centros ocupacionales, CADI y CAF, a esta actividad. Van a asistir cerca de 450 personas con discapacidad. Uh-huh. El acto se divide en tres circuitos. Un circuito en el agua, donde ofrecemos lo que es actividades de botes de vela, canoa, crazy car, banana, motos de agua. Otro circuito que son seis estaciones en arena, donde hay desde fútbol playa, boli playa, zumba, mini golf y determinados juegos psicomotrices. Y luego también, para las personas en silla de ruedas y más gravemente afectados, tenemos lo que es sillas anfibios, una zona específica para ellos, para poderlos subir en las sillas anfibios, que se puedan, lo que es bañarse y hacer actividades también en la arena para ellos. La actividad compone de esos tres circuitos, es decir, un circuito en arena, un circuito en el mar, y lo que es para las personas con movilidad reducida, silla de ruedas, son las sillas anfibios y determinadas actividades en la arena también para ellos.
0: Me imagino que has visitado los 17 centros que van a participar y también todos los chavales estarán, vamos, contentísimos de disfrutar de estas actividades.
1: Sí, la verdad que este año que se cumplen 20 años del encuentro, cada año se suma más personas y ellos están esperando también esta actividad, porque es como el preinicio del verano, ya empieza yo lo que es el buen tiempo. Uh-huh. Y la verdad que es una actividad para ellos, tú sabes que a todos nos encanta lo que es el mar, bañarnos en el mar y, uh-huh, y tener el primer contacto a lo mejor con canoas, botes de vela, motos acuáticas, motos de agua. La verdad que es una actividad que siempre están esperando durante todo el año.
0: Y estos chicos, porque yo, por ejemplo, aquí en Radio Teror, cada 15 días, y cada un miércoles sí o miércoles no, vienen chicos del centro ocupacional a hablarnos, y cada vez que vienen aquí están súper contentos porque es una actividad diferente. Me imagino viéndolos a ellos disfrutar un día fuera de su centro.
1: Sí, la verdad, en el entorno en que estamos, en la playa de Puerto Rico. Encima son actividades muy novedosas, donde realmente ellos, muchos de ellos se suben por primera vez y ellos lo disfrutan muchísimo. Un día en la playa, muchos de esos centros se quedan luego a comer por ahí, en la playa, y se pasan el día, todo el día en la playa, y es una actividad súper bonita.
0: También, Germán, me imagino que COMPSI no realizará este tipo de actividades, sino durante el año también realizan otras actividades.
1: Sí, nosotros realizamos entre 7 y 8 actividades para todos los centros ocupacionales de la isla, los CADI, los CAF, es decir, que movilizamos a toda la isla. Mm. Desde galas de carnaval, tanto la de Galdar como en el Parque Santa Catalina, en el escenario oficial del Carnaval de Las Palmas. Luego tenemos actividades de juegos y deportes autóctonos y equinoterapia en Valle Seco, tenemos batería Ander Ingenio, coreografía y danza en el Víctor Jara, en vecindario, tenemos el concurso de baile Naruca y fiesta de Navidad. Es decir, estamos distribuidos por toda la isla una serie de actividades donde participan todos los centros ocupacionales, CADI, es decir, todo el mundo de la discapacidad va a nuestros actos. Uh-huh. asisten a estos, a este tipo
0: Exactamente.
1: de actos.
0: Y a estos actos solamente van las personas que están inscritas supuestamente en, los centros ocupacionales. No puede ir otro tipo de personas, solamente son las que están inscritas en los centros ocupacionales. ¿No es así, Germán?
1: Vamos a ver, la coordinadora, los socios son solo los centros ocupacionales, pero hemos ampliado el abanico por la demanda a muchos centros como los CADI, Centros de Atención Discapacitados Intelectuales, gravemente afectados, porque están gestionados por el Cabildo y nos lo han pedido y también asisten a los actos. Es decir, que todos los centros que tengan personas con discapacidad, pues asisten a este tipo de actos. La verdad que no hemos cerrado puertas, participan todos los centros de la isla, y la verdad que al ser nuestra ONG, nuestro fin, lo que es dar servicios de integración social y laboral a las personas con discapacidad, pues abarcamos a todos los centros de la isla.
0: Germán, para terminar ya con la entrevista, ¿una valoración de importancia referente a todo lo que este proyecto conlleva?
1: Mira, es un proyecto súper enriquecedor. Ten en cuenta que cuando nosotros empezamos, a lo mejor en el primer encuentro, nosotros a veces se nos caían las lágrimas porque muchos de ellos no se habían bañado ninguna vez en el mar. Imagínate. Son cosas que a veces uno va logrando desde la asociación, que ya luego muchos centros se inscribían en piscina para que aprendieran a nadar, y son cositas que vamos obteniendo mediante todo este tipo de actividades, donde también la familia, pues muchas de las familias asisten mañana también y ven cómo sus hijos son capaces de participar en una actividad acuática. La verdad que la valoración de todas las actividades, para nosotros queremos seguir apostando por este tipo de actividades, porque es una manera de un tipo de integración social para las personas con discapacidad.
0: Pues muy bien, Germán, muchísimas gracias, y seguiremos en contacto cuando se presente otra actividad más referente a COMPIS. A ver, ¿cómo es?
1: Sí, a la Asociación CONSI, coordinadora de Centros Ocupacionales de la provincia de Las Palmas.
0: Muy bien, muchísimas gracias, Germán.
1: Pues venga, un abrazo.
0: Y seguimos aquí en directo en Teror Conectado, y nos vamos a ir al barrio del Palmar y a hablar con uno de los componentes de la agrupación Los Guaires, como es Saulo Domínguez, que va a participar también dicha agrupación en la romería del barrio del Faro en honor a Nuestra Señora de Fátima. Buenas tardes, Saulo.
2: Buenas tardes, Mariano, Israel, a todo el equipo de Radio Municipal de Teror y a todas aquellas personas que nos están escuchando.
0: Muy bien. Saulo, prácticamente ya han empezado las fiestas en los barrios de Teror. Empezaron con el Álamo y ahora ya estamos en el Faro.
2: Sí, sí. La primera de todas, la que abre este periplo, es la de la Cruz en el Álamo. Uh-huh. Y después ya sigue directamente la del Faro, y después ya no paran los paseos en los barrios hasta octubre. Uh-huh. Que es cuando se conmemora San Francisco en el barrio de los Llanos. Octubre, 6 de octubre, por ahí más o menos. 6, 11, no vaya cayendo.
0: Exactamente, Saulo. Y tú, como componente de Los Guaires, porque realmente esto es una agrupación folclórica, si no me equivoco, que es así, pues mira, me interesa saber la historia de Los Guaires. ¿Tú qué crees?
2: Empezando diciendo que nosotros ahora estamos intentando pues cambiar la denominación del grupo. ¿Por qué? Porque no solo hacemos música folclórica, sino hacemos música en general. Y vamos ya a empezar, pues, toda la gente que nos llame y demás, Agrupación de Música Los Guaires.
0: Agrupación de Música, muy
2: de
0: bien.
2: Música Guaires del Palmar. Eso no se nos va a quitar nunca, porque del Palmar crecimos, nacimos, crecimos, y seguramente que algunos moriremos.
0: Me imagino que esta agrupación no va a ser va a ser nueva ahora con ponerle música,
2: no, pero ya no, somos los mismos.
0: Perdón, sí, ya sé que son los mismos.
2: Somos los mismos.
0: Lo que cambia es el nombre solamente. Eso es. Exactamente.
2: El mismo perro con distinto collar.
0: Eso mismo. Ya yo más o menos sabía por el camino que iba, pero a lo mejor no me estaba explicando lo suficientemente, Saulo.
2: El mismo perro con distinto collar.
0: Exactamente. Así que muerdes igual, como se suele decir.
2: Sí.
0: Saulo, van a participar en la romería en honor a Nuestra Señora de Fátima. ¿Cómo va a ser eso?
2: Pues, como siempre, nosotros estamos dispuestos a todas las comisiones de fiestas, al amigo Alejandro, también del ayuntamiento, si quiere colaborar con nosotros, o si quiere contar con nosotros, pues estamos al servicio. ¿Qué pasa? Que nosotros también abrimos un plebiscito, es decir, nosotros primero tenemos que contar, antes de dar el sí, tenemos nuestro compañero Julio, que es el director, pues lo que hace es, pues, puede, no puede, él ya sabe con quién cuenta, y después ya, sabiendo con quién cuenta, dirá sí o no. Pero no es un... A ver, entiéndanme bien todo. No es un no directo, sino que no se puede decir acojo o asumo esta actuación si a lo mejor yo no puedo, yo estoy malo. Se confirma todo, y después de confirmar, que los güeyes nunca hemos tenido problemas en salir a mostrar nuestro quehacer a cualquier sitio.
0: Exactamente.
2: A cualquier sitio.
0: Todo es un seguimiento de protocolo, Saulo, como se suele decir más bien.
2: Sí, pero porque hay que llevarlo. Hay que llevarlo, pero bueno, lo dicho, nosotros nunca, si todo está en orden, nunca solemos decir que no a los vecinos que nos avisan para colaborar de alguna manera.
0: Desde luego, Saulo, empezamos sí. Prácticamente con fiestas con el barrio del Álamo, ahora estamos con el Faro, y seguidamente, si no recuerdo mal, sería con el tuyo, ¿no? Si no me equivoco.
2: El
0: Sagrado Corazón de Jesús también.
2: Sagrado Corazón de Jesús, la Fiesta del Agua,
0: uh-huh.
2: Y en medio de la Fiesta del Agua, ahí entramos nosotros.
0: Exactamente.
2: Ya casi finalizando la Fiesta del Agua.
0: Uh-huh. Eso es.
2: Entramos nosotros porque colaboramos también con la romería y todo eso.
0: Tú que has visto la Fiesta del Álamo y ahora que verás la Fiesta del Faro, ¿cómo estás viendo de animado a los vecinos?
2: Yo este año sí que no he podido desplazarme por motivos personales, pero si la cosa está pintando igual que otros años, que no lo sé y por eso no vuelvo, no puedo decir con respecto a este año, pero si está pintando, que no lo sé, como otros años, pues hace falta un poquito más de implicación. Yo estoy seguro y estoy animado a que esto lo vamos a remontar, que todos los barrios vamos a hacer, pero es que eso no depende de la gente que lo organiza. Eso depende también del ánimo, de la gana, del compromiso también que tengamos las personas que vamos a los diferentes actos que se nos propongan, las ganas que tengamos de asistir, de estar, de colaborar. Porque si no, sin las personas, yo siempre suelo decir cuando presento algún acto en la fiesta o presento alguna actuación de la agrupación, siempre suelo decir, sin las personas, sin ustedes, pidiéndome al público, sin ustedes no hacemos nada. Es decir, hay que haber personas para que nosotros pues nos sintamos realizados y sintamos el trabajo que estamos haciendo.
0: Exactamente, Saulo. Yo estaba aquí pensando ahora mismo que cómo ves la participación del pueblo en diferentes barrios, lo que son en las romerías.
2: En la romería es un acto simbólico, por lo que yo veo, un acto simbólico en el que más, menos, más, las personas damos rienda suelta a la alegría, a las tradiciones, nos gusta algunos vestirnos bien con el protocolo, que es una cosa que desde aquí quiero reivindicar, que aunque Canario no es no somos por la vestimenta que llevamos, pero en una cosita de estas que se nos pide de favor que vayamos bien equipados, pues eso, como si quieres unos pantalones blancos, una camisa blanca, unos zapatos, unas botas bien hechas, el fajín, el chaleco y el gorro. En unas botas me refiero en unas botas normales de la vestimenta de cualquier agrupación.
0: ¿Cómo va a ser la participación de los Guaires este sábado en la Romería del Faro?
2: Pues colaborando con lo que nosotros sabemos hacer. Además que lo hacemos bien, que es colaborar en la Romería del Faro, a apoyar donde nos digan, mire, pónganse usted aquí acompañando a este grupo, pónganse allá, o vayan a la venta. Lo que nos digan, nosotros vamos al servicio. Porque no puede ser de otra manera. Nosotros vamos al servicio y después, si es como otros años, pues terminaremos cantándole a la imagen de Nuestra Señora la Virgen de Fátima, pues delante de sus plantas, allí en donde la tengan puesta.
0: ¿Cuáles son las canciones más típicas de esta agrupación de los Guaires?
2: Sin menospreciar, sin quitar la música canaria, que es nuestra base, por eso ponemos grupo de música, porque también no quitamos lo que es lo canario, pero también la música sudamericana y demás tiene un huequito en nuestro repertorio, y a eso también le dedicamos tiempo.
0: Saulo, en el minuto y medio que nos queda, que nos queda, como dicen los andaluces, como nos queda, como decimos los canarios, consejos y aportaciones que deben de hacer todas aquellas personas que asistan a una romería.
2: A todos, es decir, se lo voy a decir para todos, para los jóvenes, para que no digan, un ataque a los jóvenes, no, un ataque no es un ataque, sino un consejo a todos. Primero, ir con ganas, me refiero que si vamos a una fiesta, nosotros ya, llámese fiesta de cualquier índole, nosotros vamos a participar en la fiesta, por lo tanto, intentar no llevar aquellos aparatos de música, no sé qué, altavoces, porque eso, si después pasado todo eso, pues tú quieres montarte en otro sitio, tus cosas, bueno, según la organización estipule, pero dentro de lo que es el recorrido, intentar respetar eso, intentar respetar la vestimenta, no con pantalones vaqueros ni con playeras, sino intentar, y no digo hay que ir, sino intentar ir, ¿vale? Porque hay cosas que a lo mejor uno no ve ni eso, pero intentar ir con la vestimenta típica canaria.
0: No solamente eso que lo estás diciendo, sino también ir con educación y respeto a todas las personas que vayan a esta fiesta y a todas las fiestas, Saulo.
2: Exacto.
0: Muchísimas gracias.
2: Nada.
0: Y seguiremos en contacto.
2: Ahí estamos.
0: Muy bien, hasta pronto, Saulo.
2: Igualmente.
0: Segundo tema musical, Mi Música en Tu Voz, de Operación Triunfo.

0: Y seguimos aquí en directo en Terror Conectado. Y nos vamos a ir con nuestra colaboradora Laura León en el espacio Ataque de Lectura. Buenas tardes, Laura.
1: Hola, Mariano. Buenas tardes. Buenas tardes a todos los oyentes de Radio Terror.
0: Exactamente, muy bienvenida otra vez de nuevo. Por aquí arriba, en Terror, hasta hace unos minutillos estaba chispeando. Me imagino que por tu zona también tiene que estar igual, más
1: sí,
0: o menos, ¿no?
1: Por el barrio del Pino también chispea, es la típica humedad del ambiente.
0: Exactamente, que son gotas gordas, gotas del sur, como se suele decir.
1: Sí, sí.
0: Laura, esta semana nos vienes a hablar de un nuevo libro, como se llama, Grandes Esperanzas, de Charles Dickens.
1: Sí, correcto.
0: Pues te dejamos.
1: Esta semana toca hablar de un clásico de la literatura universal, como es Grandes Esperanzas, tú lo has dicho, de Charles Dickens, un autor inglés nacido en 1812, siglo XIX, y uno de los autores ingleses más leídos de toda la historia de la literatura. Este autor vivió y escribió durante lo que se conoce como la era victoriana, durante el mandato de la reina Victoria en Inglaterra, y tuvo una infancia muy dura, que condicionó sin duda pues sus valores y la temática de sus obras. Sus obras pues son siempre cercanas al pobre y al oprimido. Pero bueno, Charles Dickens tiene una bibliografía muy extensa, está formada por muchísimos cuentos que muchos de ellos conocemos, ya lo iremos viendo, novelas, ensayos e incluso alguna obra de teatro. Seguro que reconocemos, Mariano, Cuento de Navidad, porque hemos visto muchas veces por la televisión y por y en el cine, pues, obras, digamos, pequeños cuentos que están dentro de este Cuento de Navidad. Seguro que también conocemos, pues, al famoso Oliver Twist, que es una de las primeras obras de la novela de carácter social, y es casi autobiográfica de Charles Dickens. David Copperfield, también muy conocido, Tiempos difíciles, que desde mi punto de vista es una de las mejores obras de Charles Dickens, por lo menos para mi gusto, e historias

0: dos ciudades, que también habremos oído hablar de ella. Y Historia de dos ciudades, sí quiero decir que es uno de los libros más vendidos de todos los tiempos, Mariano. Sí. Siglo XVIII, entre Francia, una ciudad de Francia y una ciudad de Inglaterra, pues este libro se vendió muchísimo durante la vida de Charles Dickens y a posteriori. Podemos decir que también destaca Bleak House, que es una de las novelas más aclamada por la crítica de este autor, y de la que vamos a hablar ahora, de Grandes Esperanzas. El título en inglés es importante, lo voy a decir, Great Expectations, y ya veremos por qué después. Se considera que Grandes Esperanzas es la obra cumbre de Dickens y uno de los máximos exponentes de la literatura inglesa. De seguro que es la mejor de toda la época victoriana. Fue escrita en 1860 y se publicó, escucha bien, por entregas en la prensa. Digamos que es su obra más madura, llena de crítica social, de humor, de acidez y una trama de desarrollo personal del protagonista. Te podemos decir también que esta obra de Charles Dickens es una obra cumbre del realismo inglés, una novela social, como ya he dicho, pero también está imbuida de cierto romanticismo tardío en cuanto a esa idealización del amor imposible y la búsqueda, digamos, de lo que es la búsqueda del carácter, de la espiritualidad del protagonista. Las características de la obra en general de Dickens, pues, podemos decir que la primera parte de esa obra falta unidad estructural, esto es lo que dicen todos los críticos literarios, quiere decir que a menudo se pierde el autor hablando de un personaje o explicando alguna parte de la historia. ¿Pero por qué sucede esto? Pues porque Dickens escribía para periódicos y normalmente publicaba sus obras, y esta también, con entregas en algún periódico, es decir, cada semana o cada 15 días sacaba un pequeño capítulo o una entrega de la obra. Y todo lo que son los lectores de la prensa de esa época, pues estaban ávidos esperando que sacara la nueva entrega para enterarse cómo iba desarrollándose la historia. Puede que a su obra le falte unidad, pero estaba y está llena de emoción, de aventura, y por eso el público lector de la época adoraba a Dickens. Está claro la razón. Estaban esperando simplemente, pues, que sacaran una entrega nueva para ver cómo sería la historia. Dickens daba rienda suelta a su enorme imaginación y a una capacidad inventiva sin límites. Por eso podía hablar de esta manera y podía pegarse, pues, capítulos enteros hablando de un personaje o de los páramos de Kent, etcétera. Otra característica de la obra de Dickens es la temática central, pues fijada en ese espíritu de reforma social que posibilitara el ascenso a los nacidos pobres. Dickens era muy crítico con la sociedad victoriana de la época y con la hipocresía, la corrupción política y económica que existía. Pero vamos a entrar ya en el argumento de la obra de Grandes Esperanzas, que seguro que muchos de los oyentes de Radio Terror habrán leído la obra. Grandes Esperanzas narra la vida de Pip, un niño huérfano criado por su hermana, una mujer muy dura e implacable en su trato a Pip, y por su cuñado Joe Gargery, que era herrero y que era un hombre que buenísimo, todo corazón, que Pip adoraba. La infancia de Pip transcurre entre la miseria, malviviendo los páramos yermos de Kent, donde lo lúgubre y lo sombrío forman parte de esta primera etapa de la vida del protagonista. Hay tres hechos que me gustaría destacar de la vida de Pip. Por un lado, cuando se topa con un presidiario fugado llamado Magwitch, al que Pip teme, pero al que sin embargo ayuda proporcionándole comida y una lima para romper sus grilletes. De esta manera, pues, el Magwitch huye y no sabemos nada más de él hasta un poquito más adelante. Otra cosa fundamental que marca la vida de Pip es cuando conoce a la excéntrica señorita Havisham, que es una anciana muy rica, que lleva puesto el traje de novia del día en que la plantaron en el altar. Imaginemos que han pasado, pues, casi 50 años y que esa mujer lleva puesto pues un traje de novia raído y arrastrándolo por todo lo que es esa enorme casa, muy decadente y muy estropeada. Es una mujer que vive obsesionada por el ánimo de venganza y corroída por el rencor. Está anclada al pasado, pero sin embargo tiene a una protegida, la bella y fría Estela, que, digamos, desprecia la clase humilde de Pip. Lo humilla constantemente, cada vez que puede prácticamente. Pip, no obstante, está muy enamorado de ella y sueña con medrar para ganarse el amor de Estela. Otro punto fundamental de la vida de Pip y de esta novela es cuando un abogado de Londres le comunica que un benefactor anónimo le ha dejado muchísimo dinero y que va a financiar su educación en la ciudad. Pip cree que es que quien le ha financiado y quien le deja ese dinero es la señorita Havisham, la excéntrica señorita que llevaba el traje de novia. Pero ya veremos que las cosas no son como parecen. A partir de este momento, Pip se va a Londres, donde se hace amigo de Herbert Pocket y donde ambos viven pues, en un ambiente más intelectual y bastante elitista. Pip sufre una transformación personal y se vuelve vanidoso, engreído, menospreciando a todo aquel que se parecía a como él era antes. Incluso, digamos, a su cuñado, al que él adoraba cuando era niño, a su cuñado Joe. Con el paso de los años, Pip madura y conoce a quien es realmente su benefactor. Recordamos al presidiario que ayudó a escapar con la lima, que liberó sus cadenas. Pues bien, este hombre se fue a Australia y allí amasó una enorme fortuna, decide regresar a Inglaterra y cuando muere, muere allí y le deja todo ese dinero a Pip. Las características de la obra de Dickens, y en concreto de esta, es que se trata de una novela en formación, es decir, su personaje va evolucionando durante la trama de la novela. Está narrada en primera persona, algo fundamental en la historia, es una novela social, pero también muy psicológica, introspectiva, y una novela que hace autocrítica del propio personaje. Dickens es experto en interrelacionar el ambiente de la novela con la psicología del personaje. Y ahora vuelvo a lo que decía del título en inglés, porque se llama Grandes Esperanzas cuando en inglés es Great Expectations. Este título en inglés no coincide exactamente con cómo le hemos puesto a la novela en español, Grandes Esperanzas. Expectations, las expectativas, son suposiciones fundadas en hechos, probabilidades o cierta lógica. Son racionales y por ello cuando se alcanzan uno es feliz, pero cuando no puede generar muchísima frustración. Digamos que las expectativas son racionales, mientras que las esperanzas son más bien emocionales, son deseos de que algo suceda. El protagonista aquí pues tenía por un lado muchas esperanzas cuando era niño y cuando tiene dinero las esperanzas se convierten en expectativas. Ahí vemos que realmente esa novela llamada Great Expectations, en vez de llamarse Grandes Esperanzas, quizás podría haberse llamado Grandes Expectativas. Pero bueno, le pusieron así el nombre en español y así lo conocemos todos. Grandes Esperanzas es, en resumen, una novela sobre uno de los anhelos universales de los seres humanos, que es el ansia de superación, la aspiración a ser algo más de lo que se es. Por lo tanto, su moraleja es muy simple, pero bastante habitual en la novela social. Todos queremos dinero, todos queremos ser ricos, todos queremos poder, pero llega un momento de nuestras vidas que nos damos cuenta que solo la humanidad, la humildad, la bondad, la solidaridad pueden ser el camino a la felicidad de verdad. Que perseguir el dinero y el poder están bien, pero que realmente vacían de contenido al ser humano, a los valores del ser humano. Como curiosidad, Mariano, te voy a decir algo que a lo mejor peco mucho de decirlo en todos los libros de los que hablo, pero bueno, cuando los autores son de hace un siglo o de hace 80 años, pues pasan estas cosas. Los personajes femeninos de Dickens son siempre frívolos, superficiales, egoístas o directamente malos, como era el caso de la señorita Havisham. Dickens hace una crítica en todas sus novelas a la desigualdad social, pero se olvida de la desigualdad entre hombres y mujeres. Sin duda, era un hombre normal de la época y no comprendía bien la psicología de las mujeres y la opresión en la que vivían. De ahí que, bueno, sus personajes femeninos son bastante misóginos y bueno, él era un hombre brillante, un escritor luminoso, pero bueno, no es perfecto, y mucho menos pues sus novelas iban a estar pues llenas del feminismo que pueden estar las novelas de hoy en día. Yo en general, para resumir, recomiendo que se lea este título fundamental de la literatura universal. Es muy entretenida, está llena de aventura, de mucha crítica social de la época, y los protagonistas, pues sobre todo Pip, son muy interesantes de leer. Pues con esto termino pues la obra de la semana. Mariano, ¿qué oye, tal? ¿Te ha gustado?
1: Me ha gustado. Oye, me voy a enamorar a leer, porque yo no soy muy lector, Laura.
0: seguro que este libro te gusta, porque es un libro que suele gustar a la gente, incluso no siendo excelentes lectores. Te lo recomiendo.
1: Muy bien, Laura, lo tendré muy en cuenta. Laura, nuestro tiempo prácticamente está acabado. Darte las gracias y espero oírte en un nuevo programa.
0: Muy bien, muchas gracias, Mariano. Muchas gracias y buenas tardes a ustedes y a todos los oyentes de Radio Terror.
2: Y ya vamos finalizando nuestro programa de este viernes día 15 de mayo en la sintonía de tu emisora municipal Radio Terror. Concluimos ya Terror Conectado. Volvemos el lunes con nuestro horario habitual y nuestro equipo amplio de colaboradores a partir de la 1:00 p.m. Nos marchamos deseándoles a todos y todas que tengan un buen fin de semana.
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0: Rafa Sánchez.
1: Hasta pronto.
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2: Hola, saludos. Es viernes 15 de mayo. Hoy se inauguran las quintas jornadas Arucas, Piedra y Flor, que convierten el juego tradicional y el arte floral en protagonista de una gran celebración cultural en pleno centro histórico. Tejeda prueba más de 1,1 millón de euros para afrontar los daños provocados por la borrasca Terés en el municipio.
3: Saludos, destacamos en Radio Teror a modo de titulares que el Cabildo presenta el próximo martes 19 de mayo en Teror el programa de mejora de la Gran Canaria 211. El consejero insular de Obras Públicas, Augusto Hidalgo, explicará a la población en la Asociación de Vecinos La Ermita de San José del Álamo. El horario será a partir de las 19 horas. Les ampliamos esta noticia hoy en Redacción Noroeste.
2: Galdar presenta el espectáculo Voces de la Tradición en la Plaza de Santiago. Olga Serpa, Héctor González y Luis Morera encabezan este gran concierto gratuito mañana sábado a las 9 de la noche, junto a destacados artistas y agrupaciones del folclore canario.
4: Valle Seco se viste de tradición, música y encuentro en las fiestas de San Vicente Ferrer 2026.
5: Desde la Villa Verde de Moya les informaremos que nuestro municipio ya se está preparando para uno de los días importantes dentro del marco de las fiestas en honor a San Antonio de Padua, la tradicional romería ofrenda.
2: En la aldea de San Nicolás se amplían los plazos de resolución y justificación de las subvenciones deportivas destinadas a clubes y deportistas federados del municipio.
6: Saludos, hoy la información relacionada al municipio de Agaete. Comentaremos que ayer el Ayuntamiento de Agaete celebraba la Junta de Seguridad de las Fiestas en honor a San Pedro Apóstol 2026 en el Valle de Agaete. También hablaremos y comentaremos de los actos que se van a desarrollar este fin de semana en nuestro municipio. Toda esta información en unos minutos aquí en Redacción Noroeste.
2: Hoy veremos cielos nubosos y posibles lluvias débiles en el norte, con viento moderado y rayas fuertes en zonas altas de las islas montañosas, según la EMET. Se ha inaugurado en Arucas la escultura La Luchada, en la nueva rotonda de acceso a Bizbique, una obra de bronce de casi media tonelada que representa a dos luchadores realizando un traspiés. El concejal de deporte, José María González, destaca que esta obra busca rendir homenaje a la tradición de la lucha canaria y especialmente al club de lucha Los Guanches de Arucas, símbolo del deporte vernáculo y de la identidad del municipio.
7: Homenaje a la lucha canaria. Y también un homenaje a nuestro club señero del municipio, a los Guanches de Arucas, club decano de Gran Canaria y primeros campeones de Gran Canaria, de Canarias y de España. Por ello, el Ayuntamiento de Arucas ha querido tener un detalle con este club de lucha, pero también con toda la lucha canaria. Es una escultura que ha sido elaborada por alumnos de la Universidad de La Laguna, que han hecho todo el proceso pues, en el periodo escolar, durante todo el periodo escolar, donde han podido, pues, de las diferentes fases, pues, ir aprendiendo a la vez que iban esculpiendo estas esculturas. Es un orgullo, pues, poder representar todo lo que significa el Club de Lucha de los Guanches de Arucas en este homenaje que le hacemos desde el Ayuntamiento de Arucas.
2: El proyecto impulsado por la Concejalía de Deportes junto a la Fundación General de la Universidad de La Laguna ha supuesto una inversión de 47.000 euros. El cantante canario Braulio acompañará mañana sábado a la Asociación Cultural Sal Si Puedes en el espectáculo denominado Las calles que de niño transité, una propuesta incluida en las quintas jornadas Arucas, Piedra y Flor y que se celebrará a las 8:30 de la tarde en la Plaza de la Constitución. La representación, con motivo del 25º aniversario de Sal Si Puedes, plantea un viaje emocional por la memoria colectiva de Canarias a través de la música, el teatro y las tradiciones populares. El presidente de Sal Si Puede, José Gilberto Moreno, ha destacado en las Mañanas de Arucas que el espectáculo busca poner en valor la identidad canaria y la importancia de conservar la memoria de los pueblos.
8: Lo que hemos hecho este año con diferentes recreaciones y representaciones, por un lado, tener un guiño de nostalgia a los juegos tradicionales. Dentro de esa nostalgia, lo que queremos hacer con las calles que de niño transité, con el espectáculo de Braulio, con el próximo sábado Sonidos del Presente, Raíces del Pasado, que hacemos con la parranda en De Cuando Nos Salimos, con Vamos a Contar Cuentos, que hacemos el viernes 22, es darle un homenaje también a las generaciones pasadas, es encontrar nuestras raíces, es encontrar también de dónde venimos para saber hacia dónde vamos. Uh-huh. Es saber un poquito también dónde estamos situados geográficamente, insularmente, y qué significa también, de alguna manera, ser de Arucas, ser de Gran Canaria, ser de Canarias.
2: Las calles que de niño transité, una de las propuestas que se incluye en la programación de las quintas jornadas, Arucas, Piedra y Flor, que se inauguran esta tarde a las 8 en la Plaza de la Constitución. Allí también actuarán las escuelas artísticas municipales y luego a las 9, concierto para Apache con la participación, entre otros, de Xangó de Lee, Eugenia Cabrera, Isabel Padrón, Guillermo Segura, Sophie Van y Hermanas Cabrera. Por otro lado, Participación Ciudadana organiza un viaje a Madrid del 16 al 19 de noviembre. La iniciativa incluye visitas guiadas al Congreso y al Senado, vuelos, alojamiento en hotel, traslados y seguro de viaje. La concejala Jessica Guerra indica que esta propuesta busca fomentar la convivencia y ofrecer nuevas experiencias culturales y de ocio a la ciudadanía.
9: Desde la Concejalía de Participación Ciudadana estamos organizando un viaje al Congreso de los Diputados y al Senado de España. Esta actividad pues se enmarca dentro del proyecto que estamos trabajando, que se llama Conoce tus instituciones, una iniciativa que tiene como objetivo acercar a la ciudadanía al funcionamiento de las principales instituciones democráticas de nuestro país y poner en valor la importancia de la democracia, de la participación ciudadana y el compromiso de los ciudadanos y de las ciudadanas. Pues durante la visita, las personas participantes tendrán la oportunidad de conocer de cerca estos espacios fundamentales para la vida de los españoles y de las españolas, así como comprender mejor el papel que desempeñan estas instituciones en la representación de la ciudadanía y, sobre todo, en la toma de decisiones públicas. Este viaje pretende ser una experiencia formativa que contribuya a fortalecer el conocimiento institucional y la conciencia democrática de nuestros vecinos y vecinas.
2: Para más información sobre precios e inscripciones, las personas interesadas pueden dirigirse a la Concejalía de Participación Ciudadana en la Casa de la Cultura. La 16ª muestra de teatro escolar Ciudad de Arucas ha sido un éxito al reunir a más de 600 escolares de 9 centros educativos del municipio. Durante varios meses, alumnado y profesorado trabajaron conjuntamente en la creación de guiones, ensayos y representaciones teatrales que finalmente se llevaron al escenario del nuevo Teatro Viejo. La muestra permitió fomentar la creatividad, el intercambio cultural y el aprendizaje compartido a través de las artes escénicas. Desde el ayuntamiento se destacó la implicación de toda la comunidad educativa y el compromiso del municipio con la cultura y la educación. Arucas celebra el Día Internacional de los Museos con una programación especial que incluye exposiciones, visitas guiadas, talleres y conciertos durante todo este mes de mayo. Entre las iniciativas destaca la muestra fotográfica Trinomio, además de un concierto a la luz de las velas con música Disney el 29 de mayo en los jardines de la Casa Gurien. El concejal de Cultura, Carlos González, señaló que esta programación busca acercar el museo a todos los públicos y convertir la Casa Gurie en un espacio vivo de encuentro cultural y participación ciudadana.
10: La exposición que tendremos ya la tenemos inaugurada y hemos podido ir disfrutando de ella durante este mes. Es la exposición Trinomio de Manuel García Núñez, Mariluz Laforet y Guillermo Maya. Una exposición de fotografía increíble que contará con su visita guiada el 21 de mayo a las 18 horas, con inscripciones en Arucas Espacio Cultural, la aplicación. El día también tendremos visita guiada de la colección permanente el día 18 de mayo, el propio Día Internacional de los Museos. Tendremos esa visita guiada a las 18 horas y además ese día tendremos durante toda la jornada una jornada de puertas abiertas desde 10 a 2 y luego de 17 a 21 horas.
2: La exposición Argonauta 1, el origen del artista José Blanco, se podrá visitar hasta el 3 de junio en el espacio cultural La Mutua. La muestra propone un recorrido por la abstracción simbólica, utilizando color, texturas y formas para transmitir emociones y despertar interpretaciones personales en el público. José Blanco agradeció la oportunidad de exponer en el casco histórico de Arucas y explicó que su obra busca conectar con los sentidos mediante un lenguaje plástico e innovador y también en constante evolución.
11: Mi obra es una obra actualmente, está basada en la abstracción. Una abstracción yo considero que es simbólica. Tiene un simbolismo esas obras y espero que le gusten. Como bien decía el concejal, está aquí hasta el 3 de junio y pues les invito en horario de mañana de martes a viernes y también en horario de tarde esos mismos días para que puedan pasarse por aquí, disfrutar de la ciudad y, si lo tienen a bien, disfrutar de mis obras.
2: El concejal de Cultura, Carlos González, destacó el valor del arte contemporáneo como herramienta de reflexión y sensibilidad.
10: Trata, pues, de una manera inteligentísima a través de la técnica y la plástica, emociones, sentimientos, a través de el legado de la contemporaneidad en el arte que nos permite este lenguaje. Y es que las técnicas vanguardistas que habitan los espacios culturales como este nos hablan de que el arte es una cosa que está en constante transformación y movimiento. El arte nos construye como sociedad, nos permite ir a llevar el pensamiento un poco más allá.
2: Argonauta 1, el origen, arte contemporáneo en el espacio cultural La Mutua de Arucas. Y los barrios aruquenses de Juan 23, El Trapiche y Montaña Cardone vivirán este fin de semana algunos de los actos principales de sus fiestas patronales, con una programación marcada por las romerías, las verbenas, la música y, como no, las tradiciones populares. En las fiestas de Santa Rita, en Juan 23, hoy tiene lugar la escalanife adulta del grupo Nassau y mañana sábado se celebrará la tradicional romería ofrenda, además de una polvajera y música con DJ Dani. Por su parte, el Trapiche continúa la fiesta de San José de la Montaña con una verbena este viernes a cargo del grupo Elegua y actividades como Japquido y una escalanife organizada por la vecindad del barrio durante la jornada de mañana. Y Montaña Cardones afronta los días grandes de las fiestas en honor a San Isidro Labrador y Santa María de la Cabeza con actos religiosos, festival folclórico, romería ofrenda, fuegos artificiales, retreta, batalla de flores y el concierto de granjeros el domingo por la noche. El Ayuntamiento de Tejeda ha aprobado por unanimidad una partida de más de 1,1 millón de euros para financiar las actuaciones de emergencia realizadas tras el paso de la borrasca 3. Los trabajos permitieron reparar daños en carreteras, redes de agua y saneamiento, alumbrado público y otros servicios municipales afectados por la lluvia del pasado mes de marzo. Y el consistorio tejedense ha recibido una subvención de 30.000 euros del Cabildo para impulsar proyectos de administración electrónica y modernización digital. Una ayuda que permitirá mejorar los servicios públicos digitales y avanzar en la implantación de nuevas tecnologías en el municipio de Cumbre. El Cabildo presentará el próximo martes en Teror el proyecto de mejora integral de la Gran Canaria 211 con una inversión superior a los 3 millones y medio de euros. Amplía el titular Israel Acevedo. Conectamos con Radio Teror. Hola Israel, saludos.
3: Hola Epi, saludos para ti y para toda la audiencia que nos acompaña cada día en Redacción Noroeste. Ya estamos preparados en Radio Teror para ofrecerles el repaso informativo correspondiente al día de hoy. Y como bien has adelantado, a modo de titulares, el vicepresidente primero y consejero de Obras Públicas e Infraestructura, Arquitectura y Vivienda del Cabildo de Gran Canaria, Augusto Hidalgo, presentará el próximo martes 19 de mayo a la población del municipio el proyecto de modernización integral de la carretera de la Gran Canaria 211. El acto donde estará presente el alcalde de Teror, José Agustín Arencibia, y el concejal de Vías y Obras del Ayuntamiento de Las Palmas de Gran Canaria, Carlos Díaz, tendrá lugar en el local de la Asociación de Vecinos La Ermita de San José del Álamo a las 19 horas. El vicepresidente insular, que el pasado 14 de abril estuvo también en Teror para presentar a la vecindad de Miraflor el proyecto de ensanche del puente y travesía de Miraflor en la Gran Canaria 21, expondrá el proyecto de la carretera de San José del Álamo, la Gran Canaria 211, ya que está a punto de licitarse y podría iniciarse a finales de este año con un presupuesto de 3,5 millones de euros. Y cambiamos de asunto también para destacar que el Ayuntamiento de Teror va a llevar a cabo en el día de hoy, viernes 15 de mayo, los trabajos de mantenimiento en el Paseo de Florián en el barrio del Álamo, a la altura de Las Peñas y el Pedregal, para la retirada de un árbol de gran dimensión caído sobre el tendido eléctrico tras en la borrasca que afectó el alumbrado público. Para la realización de los trabajos se va a cerrar al tráfico, en este caso entre las 9:30 horas y las 12 horas el tramo de la vía afectado. También esta situación se suma a otras realizadas por el Ayuntamiento de Teror con el objetivo de reparar zonas dañadas por la borrasca Teres a finales del pasado mes de marzo, que afectó especialmente a caminos, muros, carreteras y otros servicios municipales como la red de abastecimiento y alumbrado público. Seguimos ahora con el programa formativo Educar en Familia, que ofrece el próximo martes 19 de mayo la última charla de la temporada 2026 sobre las redes sociales, la salud mental y la prevención de las adicciones, a cargo de la psicóloga Soraya Puerma, donde se va a ofrecer a las familias herramientas, prácticas y conocimientos que favorezcan una educación enriquecedora y una convivencia saludable. La sesión está dirigida a familias, de entrada libre y gratuita hasta completar el aforo, y tendrá lugar a las 18 horas en el IES de Teror. Educar en Familia es un programa organizado y financiado por la Consejería de Educación, Formación Profesional, Actividad Física y Deportes del Gobierno de Canarias a través del área de Familia y Participación Educativa, que tiene como objetivo ofrecer formación especial a las familias mediante charlas y talleres impartidos por profesionales especializados. Y en cuanto a información deportiva, la Concejalía de Deportes del Ayuntamiento de Teror ha aplazado la ruta de senderismo del programa Teror Patea por Gran Canaria, prevista para este próximo sábado 16 de mayo, desde el Pico de las Nieves a Temisa. Todo esto por motivo de la organización. Todas las personas inscritas a la caminata tienen reservada su plaza para la nueva fecha de la actividad, que se anunciará próximamente. En caso de no poder asistir, deben comunicarlo a la Concejalía de Deportes del Ayuntamiento de Teror llamando al 928-630075. El programa municipal de senderismo guiado Teror Patea por Gran Canaria 2026 ha incluido 10 rutas por la isla desde enero hasta el mes de diciembre. Los pateos tienen lugar los sábados con una frecuencia mensual, excepto los meses de julio, agosto y septiembre, que no se realizarán salidas. El programa ofrece una variada oferta de rutas por Gran Canaria y las próximas rutas previstas serán en este caso para el sábado 20 de junio, que será una ruta de Arucas Teror con un recorrido de 12 kilómetros, dificultad media, con duración de 4 horas. Y con esta información ya finalizamos el repaso informativo que les ofrecemos desde Radio Teror para Redacción Noroeste. Nos marchamos deseándoles a todos y todas que tengan un feliz fin de semana.
2: Todo eso en Teror, en Galdar. La Plaza de Santiago acogerá mañana sábado desde las 9 de la noche el espectáculo Voces de la Tradición. Es una propuesta musical gratuita que reunirá destacados artistas de la música popular canaria con motivo de la próxima celebración del Día de Canarias. Sobre el escenario estarán Olga Serpa, Héctor González y Luis Morera bajo la dirección de Manuel González. El espectáculo combinará música, danza y elementos tradicionales como los caballitos de fuego, los tambores herreños y las chacaragomeras, en una producción que rinde homenaje a las raíces y la identidad cultural de nuestro archipiélago. El mercado agrícola de Galdar volverá este domingo a la Plaza de Santiago de 9 de la mañana a 1 y media de la tarde. La cita coincidirá nuevamente con Galdar en flor, permitiendo disfrutar del casco histórico decorado con composiciones florales mientras se realizan compras de productos frescos y también de proximidad. El mercado ofrecerá frutas, verduras, quesos, miel, pan y productos elaborados aquí en Gran Canaria. además de degustaciones preparadas por alumnado de los programas de formación en restauración y cocina del municipio. Y se ha ampliado hasta el 4 de junio el plazo para solicitar las becas municipales destinadas a estudiantes universitarios y de enseñanzas artísticas superiores del curso 2025-2026. Las ayudas dirigidas a alumnado empadronado en Galdar oscilan entre 300 y 1.000 euros y cuentan con una partida total de 50.000 euros. Ulises García, desde Radio Valle Seco, nos ofrece ahora un resumen de las fiestas de San Vicente Ferrer 2026 e invita a participar en los diferentes actos que se proponen. Hola, Ulises.
12: Saludos, Epi, saludos a los compañeros y compañeras de Redacción Noroeste y saludos también a quienes nos escuchan. Queremos aprovechar esta ventanita informativa, Redacción Noroeste, para informar y también para llamar a la población a que venga a las fiestas de San Vicente Ferrer, a las fiestas del huevo duro, porque Valle Seco se viste de tradición, de música y de encuentro en las fiestas de San Vicente Ferrer 2026, esta festividad del huevo duro que incluye la cuarta Feria Regional de Sidra de Canarias. El municipio de Valle Seco, aquí en las medianías de Gran Canaria, celebra durante el mes de mayo sus tradicionales fiestas en honor a San Vicente Ferrer, una cita que vuelve a llenar el calendario de actividades culturales, deportivas y festivas, reforzando la identidad y las tradiciones locales. Y aquí les vamos a hacer un poco un resumen de todo lo que está por venir, pues la programación arrancó el pasado martes 12 de mayo con la presentación de la exposición La Música Canaria en Vinilo a través de las carátulas, iniciativa de la Asociación Escuela y Taller Timple, que pone un recorrido por la historia musical del archipiélago a través de piezas cargadas de memoria y de valor patrimonial. Hemos de decir que esta exposición se encontrará aquí en el auditorio de Valle Seco hasta el final de las fiestas. Ya hoy, viernes 15 de mayo, comienza el programa de actos con un cuentacuentos en la Casa de la Cultura. Será esta tarde a las 6:30 p.m, dirigido a un público familiar, dando paso a un fin de semana que viene lleno de actividades. Y es que el sábado 16 de mayo, mañana, estará marcado por el deporte y las tradiciones, con el campeonato de natación Trofeo San Vicente Ferrer en la piscina municipal y también con el concurso monográfico del Presa Canario en la Plaza del Pueblo. Ese mismo día, mañana sábado a las 8:30 p.m, tendrá lugar el pregón de las fiestas en el Salón de Plenos a cargo del director y cineasta David Pantaleón, dando inicio oficial a los días grandes. Escuchamos al propio David Pantaleón en declaraciones.
13: La verdad, volver a casa, yo creo que nunca me he ido, ¿no? Porque aunque haya estado en muchos periodos de mi vida en otros lugares del mundo, uno mentalmente siempre, de alguna manera, está en el lugar donde están sus seres queridos y mis seres queridos mayormente han estado o están en mi pueblo. ¿Y qué supone? Pues supone una responsabilidad y supone como un acto de gratitud al hecho de que hayan considerado que yo igual tenía algo que decir o algo que contar en algo tan lindo como es el dar el pistoletazo de salida a las fiestas de San Vicente, que de alguna forma han sido un lugar que me ha educado, que ha sido parte de donde yo me he ido construyendo como persona.
12: Y seguimos con el propio David, porque el auditorio de Valle Seco también acogerá unas jornadas especiales con el pregonero, con la proyección de sus trabajos y posterior coloquio con el público. Será los miércoles 20 de mayo y jueves 21 de mayo a partir de las 7:30 p.m. en el auditorio del municipio. Ya el domingo 17 de mayo tendrá lugar una de las citas más esperadas, la tradicional carrera de caballos en el área recreativa de La Laguna, con la celebración de la Copa Hípica San Vicente Ferrer. El viernes 22 de mayo a las 9:00 p.m, la plaza acogerá el acto conmemorativo del 25 aniversario del hermanamiento entre Valle Seco y Teror, que contará con la presentación de Yeray Rodríguez en una velada institucional que incluirá intervenciones, actuaciones musicales e intercambio de obsequios entre ambos municipios. Escuchamos en declaraciones a José Luis Rodríguez Quintana y lo que nos tiene que decir a este respecto.
14: Sí, como bien dices, hace 25 años el Ayuntamiento de Valle Seco, a través de la corporación que dirigía Juan Salvador León, propuso al plenario hacer un hermanamiento entre los que fueron parte mutua de un mismo municipio, Teror y Valle Seco, que en su momento se llamaban San Vicente de Arriba por denominar a Lanzarote y San Vicente de Abajo por denominar a lo que era el casco municipal. Y desde ese 2001 se inició una andadura de hermanamiento que 25 años después hace su efeméride en estas fiestas de San Vicente Ferrer 2026. El día 22 nos reuniremos para poner en valor todo el esfuerzo que se ha hecho a lo largo de estos 25 años para, como bien dices, limar las asperezas que en su momento pudieron haber por la separación de dos municipios.
12: Nos vamos al sábado 23 de mayo, que se presenta vibrante y juvenil, porque a partir de la 1 de la tarde el grupo Señor Natilla pondrá ritmo al mediodía. Ya por la tarde el colorido y conocido evento Fiesta Holi recorrerá las calles en un animado pasacalle, dando paso a las actuaciones del DJ de los 40 principales Oscar Martínez y a la verbena con grupo Bomba y la mecánica Baitamarindos. Ya el domingo, víspera de la fiesta, se celebrará la tradicional fiesta del huevo duro, acompañada de los conciertos de Los 600, Que Chimba, Las Chicas Melodía, La Parranda de Teror y Armonía Show. Durante la jornada no faltará el reparto de huevos duros y de sidra en el marco de la Feria Regional de la Sidra, que contará con catas para el público, exposición de stand de sidreros, queserías y propuestas gastronómicas elaboradas por los distintos restauradores del municipio. Ya el día grande, el lunes 25 de mayo, tendrá lugar la tradicional Feria Exposición de Ganado, en la que participan los ganaderos y ganaderas de distintos puntos de la isla. Este evento constituye uno de los principales referentes para el fomento de la ganadería, con una participación estimada de alrededor de 350 cabezas de ganado. Se repartirán unos 7.000 euros en premio entre los mejores ejemplares de ovino, caprino, vacuno y caballar. Posteriormente, en la calle principal del municipio, a la 1:30 de la tarde se celebrará la entrega de premios por parte de las autoridades municipales e insulares. A continuación tendrá lugar el asado del cochino y diversos conciertos, incluyendo la actuación de un grupo procedente de Sariego, así como una verbena con Paco Guedes. La jornada culminará con las actuaciones de la Escuela de Baile Municipal y el humor del maestro Florido. Además, el programa se prolongará con otras iniciativas culturales y deportivas en las semanas posteriores, consolidando al municipio como un municipio que apuesta por mantener vivas sus tradiciones mientras incorpora propuestas innovadoras que enriquecen su oferta festiva. Unas fiestas que invitan a vecinos, vecinas y visitantes a compartir, disfrutar y descubrir el encanto de uno de los municipios más singulares de las medianías de Gran Canaria.
15: Sí, yo creo que hay actividades para todas las edades. Siempre intentamos de que las fiestas no sean solo ni para los mayores, ni para los jóvenes, ni para los más jóvenes, o sea, algo intermedio de que todos tengamos un rato para disfrutar. Uh-huh. Este fin de semana pues tenemos, vamos a empezar por el campeonato de natación de la Copa San Vicente Ferrer, como todos los años. También tenemos luego, eso es el sábado 16, también tenemos pues el concurso monográfico de presas canarias y a su término pues tenemos lo que es el pregón. Y para el domingo pues tenemos las grandes carreras de caballo, como se vienen realizando, viene el final de la Copa San Vicente Ferrer también, que termina ya pues lo que es la competición del año, hasta la nueva, hasta la que empiece otra vez, que empezará en septiembre para la fiesta de la Encarnación. Sí, ya luego, pues, lo que es este fin de semana, ya para el próximo fin de semana, que son las fiestas principales, pues ya tenemos, pues, el concurso de las sidras. Pues, sabe que, pues, Valle Seco, pues, en los últimos 2 años, pues, viene apostando por lo que es la sidra de Valle Seco, en el cual ya hay 7 sidreros, y para bien del municipio. Y luego, pues, tenemos la fiesta de los porbojoles, también que es el sábado por la tarde, el 23, con el pasacalle, fiesta joven. Y luego también tenemos el domingo, el reparto de huevos duros, concierto al mediodía. Tenemos desde la 1:00 de la mediodía, pues, hasta las 5:00 de la tarde, pues, tenemos conciertos. y el lunes también, que es el día principal de la fiesta, pues tenemos la feria de ganado, desfile de ganado, el asado del cochino, que viene siendo tradición ya, pues, hace unos cuantos años en este nuestro municipio. La verdad que vamos a tener dos fines de semana, pues, entretenidos, donde podemos participar en diferentes actos, actividades y disfrutar de este maravilloso verde que tenemos ahora, después de estos inviernos que hemos tenido.
4: Y nosotros nos despedimos, no sin antes recordarles e invitarles que se pasen por las fiestas de Valle Seco este fin de semana y también durante la semana que viene. Y por supuesto desearles que pasen un maravilloso fin de semana.
2: Y más fiestas, la Villa de Moya se prepara para celebrarlas en honor a San Antonio de Padua. Nos lo cuenta Maripino Ortega, conectamos con Radio Moya. Hola Maripino, saludos.
5: Saludos Epi, para ti y para todos los compañeros, compañera y para toda la audiencia de Redacción Noroeste desde la Villa Verde de Moya. Así es, nuestro municipio se está preparando para recibir a uno de los días importantes dentro de las fiestas en honor a San Antonio de Padua, la tradicional romería ofrenda. Para ello se ha convocado una reunión con los representantes de cada carro, que será el 8 de junio a las 20 horas en el Salón de Plenos del Ayuntamiento de la Villa de Moya. El plazo de inscripción de carros para la romería ofrenda comenzará el 25 de mayo y finalizará el 4 de junio. Las inscripciones tienen que hacerlas en tureservaonline.es. Eso sí, es de carácter obligatorio presentar el certificado original de la instalación de gas del carro y la fotocopia del DNI de la persona responsable. Comienza la cuenta atrás, ya nos va quedando menos y hay que resaltar que el inicio o el pistoletazo de las fiestas en honor de San Antonio de Padua será el viernes día 29 a las 20 horas, la lectura del pregón. Y en otro orden de cosas también les informamos que estamos sumándonos a la ruta de la orgánica en la Villa de Moya. Toda la información y la inscripción se pueden realizar a través de la página web de nuestro municipio, www.villademoya.es. Una vez realizada la inscripción, se podrá recoger el kit en las oficinas municipales situadas en la calle Miguel Hernández los martes y jueves en horario de 8 a 13 horas. Aquellos que ya se hayan inscrito y que no hayan pasado a recoger su kit, ya lo pueden hacer. Entre todos vamos a seguir apostando por un municipio más sostenible y comprometido con el cuidado del entorno. Así que ya nos podemos apuntar a la ruta de la orgánica, podemos seguir apuntándonos con esta campaña informativa para la recogida selectiva de bioresiduos en establecimientos. Ya saben, en apúntate.villademoya.es pueden hacer ya la inscripción, porque reducir, reutilizar, reciclar es lo natural. Y en otro orden de cosas también les informamos que el Ayuntamiento de la Villa de Moya y su alcalde Raúl Afonso informan a través de un bando que el 29 de junio se podrá expedir o renovar el DNI y el pasaporte en la Villa de Moya, concretamente frente al Ayuntamiento, entregándose tanto el DNI y el pasaporte ese mismo día. El horario será de 9 a 12:30 horas y se deberá solicitar cita previa a partir de este lunes 18 de mayo en la Casa de la Cultura o llamando a este número de teléfono 928-61-12-55, extensión 200. Hay que decir que las citas son limitadas. Y tenemos un acontecimiento este sábado en la Plaza de la Concordia y es que llega el enigma de Nick Valdepeñas. La imaginación y el teatro llegan a la Villa de Moya con el enigma de Nick Valdepeñas, una teatravesía de ensueño por el imaginario de Felo Monzón. Es una propuesta artística para disfrutar de la cultura, la creatividad y la magia del escenario en un entorno único, como es la Plaza de la Concordia. La entrada es libre, será este sábado 16 de mayo a las 18:30 horas. Y ayer comenzó el punto de salida porque se abrían las inscripciones para participar en Sabores de Moya Cocina con Cultura en Familia, una propuesta cultural y participativa para disfrutar, aprender y compartir en familia, poniendo en valor nuestra tradición gastronómica. Adultos y pequeños van a cocinar juntos en un taller práctico en el que van a elaborar una receta tradicional de repostería canaria. Será el sábado 23 de mayo de 11 a 13 horas. Está dirigido a familias que estén empadronadas en la Villa de Moya y las inscripciones tienen que ser un adulto y un menor. El menor de entre 6 y 13 años. Van a cocinar juntos en familia. Como decía, las inscripciones se abrieron ya ayer 14 de mayo. A partir de las 5 se abrían en tureservaonline.es. Pueden seguir apuntándose. Por último, también informarles que la Universidad Popular de la Villa de Moya continúa acercando la formación a los barrios con el curso Cómo solicitar una subvención. Una iniciativa para aprender, participar y transformar, ofreciendo herramientas útiles para asociaciones, colectivos y ciudadanía. El viernes 22 de mayo, de 18 a 22 horas, tienen la cita en la Asociación de Vecinos de Tilama Carretería. Y vamos a terminar, pero vamos a hacerlo mirando al cielo, porque vamos a descubrir al cielo de Gran Canaria en una noche única bajo las estrellas. La Villa de Moya organiza una salida astronómica a la cumbre de Gran Canaria para disfrutar del universo, aprender y vivir una experiencia diferente con uno de los mejores cielos del mundo. Será este sábado 23 de mayo, este sábado no, el siguiente 23 de mayo, se saldrá desde Moya a las 20 horas y es una actividad que incluye traslado y pueden reservar su plaza en tureservaonline.es. Este precio, que son 15 euros la cuota, incluye, como decíamos, el traslado, profesor, certificado Starlight, telescopios, astrolaser. También van a tener una astrofoto grupal, seguros de responsabilidad civil y accidentes. Como digo, inscripción en tureservaonline.es para mirar el cielo. Y si desean más información, en la Casa de la Cultura o en el 928-61-1255, marcando la extensión 221. Ahora sí, nos despedimos, deseándoles que tengan un feliz viernes, un feliz fin de semana.
2: En la aldea de San Nicolás se han ampliado los plazos para resolver y justificar las subvenciones deportivas dirigidas a clubes y deportistas federados del municipio. Y el barrio aldeano de Las Tabladas celebra este fin de semana sus fiestas en honor a Nuestra Señora de Fátima con un programa de actividades dirigido a fomentar la convivencia y mantener vivas las tradiciones populares. La programación se iniciará este viernes con actuaciones del aula de folclore, el colectivo Con Ganas de Vivir y una verbena a cargo de Yeray Socorro. Mañana sábado continuará la música con las orquestas Estrella Latina y Son Aldea. Los eventos finalizarán el domingo con la celebración de la misa y posterior procesión acompañada por la banda Aires de la Aldea. Desde el consistorio aldeano se ha destacado además la implicación vecinal en la organización de estas fiestas. Ayer el Ayuntamiento de Agaete celebró la Junta de Seguridad con motivo de las fiestas en honor a San Pedro Apóstol. De esto y de los actos previstos para este fin de semana en la villa nos habla ahora Yeray Nuez desde Radio Agaete. Hola, Yeray.
6: Saludos, Epi. Saludos, cómo no, a la amplia audiencia de Redacción Noroeste y a todos los compañeros y compañeras que conformamos y hacemos posible este informativo mancomunado. En el día de ayer, como avanzamos en titulares, se ha celebrado en el Ayuntamiento de Agaete la Junta de Seguridad de las Fiestas en honor a San Pedro Apóstol en el Valle de Agaete. Un encuentro en el que se ha repasado los detalles de los actos previstos para garantizar la seguridad y los dispositivos. En esta reunión técnica han participado representantes de los cuerpos de seguridad, sanitarios, apoyo y soporte intervinientes, como la Policía Local, Policía Canaria, Guardia Civil, Protección Civil, Servicio Canario de Salud, Consorcio de Emergencias, Provital, Personal y Corporación Municipal para garantizar el éxito y la seguridad de las fiestas. Y si les parece, antes de finalizar, vamos a hacer un repaso de los actos que se van a celebrar, talleres también, este fin de semana. Vamos a comenzar con el día de hoy, porque hoy comienza la experiencia de recolección colectiva de café en finca, una iniciativa que va a permitir a la ciudadanía participar activamente en uno de los cultivos más singulares de Europa. Una actividad que pone en valor a las mujeres del Valle de Agaete que han mantenido vivo el cultivo del café en la zona, único enclave del continente, donde se produce de manera tradicional. La iniciativa enmarcada dentro de la marca Café de Mujer y el proyecto Paraguas, apoyado por Aider Gran Canaria, reivindica el papel protagonista y crucial de las mujeres en el sector, que serán las mentoras de esta actividad como embajadoras de este saber tradicional. También vamos a recordar, y lo avanzábamos ayer, que mañana sábado pues se va a llevar a cabo en el Puerto de las Nieves la segunda edición del Triaga Estren Villa de Agaete, un evento que va a arrancar a las 11 de la mañana y que la entrega de premios está prevista para las 2:30 de la tarde, para una jornada que promete espectáculo, competitividad y ambiente deportivo junto al mar. Contará con las distancias oficiales sprint, con 750 metros de natación, 20 kilómetros de ciclismo MTB y 5 kilómetros de carrera a pie. Y recordamos también que mañana, a partir de las 7:30 de la tarde, en la Sociedad del Valle de Agaete, la Comisión de Fiestas en Honor a San Pedro Apóstol presenta el programa de las fiestas en honor a San Pedro Apóstol 2026 en el Valle de Agaete. Como bien han escuchado, amplia actividad este fin de semana en nuestro municipio. Pues con toda esta información nos despedimos en el día de hoy, deseándoles que sigan disfrutando del día. A todos y a todas, saludos.
2: Hoy veremos intervalos nubosos en el norte de las islas montañosas, probables precipitaciones débiles en el norte de las islas de mayor relieve. Temperaturas sin cambios y viento moderado de componente norte o nordeste, con intervalos de fuerte en cumbres y en vertientes orientadas al este y oeste de las islas montañosas, donde no se descartan rachas muy fuertes. Brisas en costa del sur, también del suroeste, según la EMET.

0: Esta tarde a las 7 la Casa de la Cultura de Arucas acoge una charla sobre las conexiones entre las pintaderas indígenas de Gran Canaria y las neolíticas de Cerdeña. Estará a cargo de Isabel Vera, fundadora del proyecto Islas del Mar y directora de la Fundación Euroínsula, y del doctor en historia José Molina González. Escuchamos a este último.
1: Son pintaderas, diseños parecidos, pero no tienen una vinculación directa entre Cerdeña y Canarias. Las pintaderas cerdeñas son neolíticas, desde el siglo XIII a.C. hasta el siglo IX más o menos, y las pintaderas Gran Canarias son a partir del siglo VI d.C., o sea que ni temporalmente coincidieron. Ambas culturas tuvieron, digamos, una necesidad de expresar mediante composiciones geométricas algún mensaje.
0: Esta charla forma parte de una exposición con 35 reproducciones de pintaderas, tanto de Canarias como de Cerdeña, y que podrá visitarse hasta el 30 de mayo en la Casa de la Cultura de Arucas. También se complementa con un taller escolar que se llevará a cabo el 28 de mayo.

Así con esta propuesta ponemos el punto y final hoy al informativo en esta edición de 15 de mayo de 2026. Gracias por escucharnos, que tengan un buen viernes y un estupendo fin de semana. Nos escuchamos el lunes que viene. Saludos.

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Saludos y bienvenidos una semana más a este programa Jackmaster, presentado por quien te habla, Juan Gustavo, y que te da la bienvenida al incorporarte a este programa, que escuches en tu emisora favorita y en este punto del día donde ahora mismo escuchas mi voz. Sé bienvenido, bienvenida una semana más a Jackmaster y disponte a disfrutar un ratito de buena música, de la selección musical que nos ofrecen los estilos House, Soulful y Nu Disco. Todo ello aquí en tu sintonía preferida.

ser tema de bienvenida a Jagmaster. Lo hacemos en esta ocasión con Eric Jr. y su éxito Crazy for Your Love. Sé bienvenido, bienvenida a este programa.

Ahora nos quedamos con Leonid and Friends para un tema cantado por Arturo Sandoval llamado Street Player.

Ahora nos quedamos con Philly Scream y su éxito de Slow Down. Estás escuchando Jack Master en tu emisora favorita.

El siguiente éxito pertenece a Stephanie Clinton, que nos canta un tema titulado Something About You.

ahora nos quedamos con Mark Evan y DJ Spen para escuchar un tema titulado Back Your Place.

Ahora nos quedamos con Richard Herschel y Alexandre para un tema titulado Music is All I Got.

nos quedamos con Rick Silva y su éxito This Moment. 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

Y con este tema yo voy despidiendo ya este programa, Jackmaster. Antes agradecerle a todas las emisoras que hacen llegar hasta este punto del dial este programa, como es Radio Galda, Radio Gaete, Radio Ingenio, Radio Mogán, Radio Terror, Radio Valle Seco y Radio Garucas. Todas ellas hacen posible que este programa llegue hasta este punto del dial y a tu receptor de radio.

Yo ya me despido. Gracias por la atención dispensada. Recibo un saludo cordial de quien te acompaña tras el micrófono, Juan Gustavo. Y espero que disfrutes de todas las semanas que tienes por delante. Hasta el próximo programa.

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0: Saludos en la sintonía de Radio Teror. Cuando es la una del mediodía, comenzamos nuestro programa Teror Conectado. Hoy viernes día 15 de mayo vamos a ofrecerles un repaso de algunas de las entrevistas realizadas durante la semana. Por lo tanto, les invitamos a que sigan conectados a nuestra sintonía en esta jornada de viernes, que ya se acerca el fin de semana. Comenzamos en Teror Conectado. Y volvemos en directo en nuestro programa Teror Conectado para dar paso a nuestra primera invitada del día, ya que el Laboratorio Galdós vuelve al auditorio de Teror y lo hace con el montaje Sáhara, la barca del desierto, este próximo 16 de mayo. Vamos a saludar a la actriz principal. Con nosotros es un placer tener a Marta Viera. Marta, buenos días, bienvenida.
1: Hola, buenos días, Israel.
0: Un saludo, ¿qué tal todo, Marta?
1: Pues mira, muy bien, por suerte todo muy bien, no me puedo quejar.
0: Afortunadamente, ¿verdad? Que la vida del actor tampoco es fácil.
1: No, para nada, por eso, vamos, me siento una afortunada total.
0: Y sobre todo abrazando textos que son galdosianos, ¿no? Y este laboratorio de Galdós que es internacional y que se producen, ¿no? A través del Teatro Pérez Galdós y una hora menos producciones, montajes tan interesantes como Sáhara, que vuelve, por cierto, al auditorio.
1: Sí, nosotros ya hemos estado en varias ocasiones, por suerte también, en el Auditorio de Teror con el proyecto del Laboratorio Galdós, uh-huh. Y esta vez pues tenemos la suerte de llegar un poquito del desierto del Sahara para allá.
0: La barca del desierto, ¿qué nos puedes contar de este montaje?
1: Bueno, pues puedo contar que es una historia emocionante, épica, un viaje de una canaria que viaja a Layún cuando era español y conoce aquella tierra, aquellas personas, su cultura, se enamora de estar allí, de su gente, y luego, bueno, pues por las vicisitudes de la vida, acaba en medio de una guerra y haciendo un viaje épico con una compañera del alma, que es una camella, que también estará en escena conmigo, y que creo que el público no se puede perder porque es el corazón de la historia.
0: El corazón de la historia, como Manuela Rodríguez, que es la protagonista, ¿no?, de la misma, y esa camella que narrarán, ¿no?, a través de esas vivencias, la situación de ese momento de su vida, convulsa también, ¿no?, por cierto.
1: Sí, con muchos cambios. Claro, de estar en paz y supuestamente ser un territorio español, de repente cómo cambia todo aquello, la ocupación de Marruecos, o sea, toda la parte histórica está presente, pero no es el peso de la historia, por decirlo de alguna manera, porque la historia en sí es el viaje tanto emocional, cultural y épico que hacen el personaje de Manuela y la camella Janina, pero toda esa historia de España y del Sáhara está de fondo y es fundamental precisamente por todos esos cambios y esas vicisitudes que lo remueven todo, lo revuelven todo y hace que sea tan inquietante también.
0: ¿Qué es lo que le ocurre a Manuela? Lo que nos puedas contar, Marta, que sacude un poco su vida.
1: Pues principalmente que ella llega muy jovencita a trabajar en el hospital allí en el Ayun y cuando menos se lo espera se enamora de un saharaui y tú sabes que el amor eso pues más revoltura que esa, difícil de encontrar. Se enamora de un saharaui que después forma parte del Frente Polisario y entonces ese amor de ella vive en la clandestinidad y se casan en el desierto. Tiene una muy buena amiga que también es saharaui y se ve pues de parte de la resistencia saharaui, ella ahí en medio de todo eso que está pasando. Y al final tiene que hacer un viaje con una bebé, cruzar el desierto lleno de balas y para poder llevar a la niña con su familia. Así que no es poco lo que pasa, Manuela.
0: No es poco, ¿eh? No es poco lo que pasa, Manuela. El montaje viene acompañado con también esos efectos, ¿no?, que se realizan a través del camello. No sé si utilizo mal el término, pero es como si fuese una marioneta gigante.
1: Sí, tal cual, tal Ajá. cual. Es una marioneta gigante que toma vida gracias a dos compañeros que son sus manipuladores. Uh-huh. Y bueno, que como te digo, es parte fundamental de la historia. También todo acompañada de la puesta en escena con con esas telas que cambian el espacio, que vamos de un desierto a una jaima, pues hacen que todo tenga como una poética y una estética bastante concreta y muy desértica, ¿sí? Tengo que decir esa palabra, sí, nos lleva muy al desierto.
0: Casi 40 kilos que pesa la muchacha, y me refiero a la camella, ¿eh?
1: Casi. Y bueno, yo no te quiero decir lo que pueden pasar mis compañeros.
0: Me
1: con
0: imagino.
1: Ella.
0: Y todo ello
1: pero la
0: con.
1: Verdad es que,
0: sí, perdón, te escucho.
1: Perdón, que también es cierto que el proceso de ensayo y de trabajo con ella supuso pues mucho esfuerzo para ellos, pero vamos, que ya le tienen cogido el güiro, como se dice, y ya la manejan como si ellos mismos fueran Janina.
0: Estupendo, o sea que ya tienen ya lo. Están totalmente adaptados, ¿no? Al funcionamiento de esta marioneta. La dirección
1: sí.
0: es de Mario Vega.
1: La dirección es de Mario Vega y el texto es de Mario Vega y de Ruth Sánchez. Sí.
0: ¿Qué me puedes decir sobre ello? Trabajar con este equipazo, en el caso de Mario, Premio Max de las Artes Escénicas en 2022.
1: Pues mire, yo tengo la fortuna de trabajar con ellos muy de cerca desde hace muchos años y la verdad es que. Para mí lo mejor es que siempre hay que aprender con ellos de la mano, ¿no? Tanto con Ru como con Mario. Creo que son dos referentes en Canarias en cuanto a las artes escénicas y tener la posibilidad de trabajar con ellos y que acompañen en estos procesos que son tan intensos cuando estamos en los ensayos, en el teatro, cuando estamos buscando los personajes, lo que les pasa, es maravilloso porque son una ayuda de crecimiento, además, de aprendizaje todo el tiempo.
0: Destacar que Marta, nuestra invitada, está sola en el escenario, me refiero a que es la única actriz de este montaje. Aguantar el peso de una obra tan, no sé, fuerte en el contenido, también es un ejercicio para ti importante.
1: Sí, es un entrenamiento brutal. Uh-huh. Es cierto que yo he tenido... la oportunidad de vivir una experiencia similar con Meyam Suleiman, que también estaba yo defendiendo pues en escena, porque todo el equipo es muy grande, ¿no? Pero en escena quien estoy yo cuando hacemos Meyam Suleiman, yo sola. Y bueno, ya tenía esa experiencia, pero siempre son retos nuevos y siempre, si no es una cosa es la otra, y siempre hay por donde sacar matices, brillos y aprendizajes.
0: Como siempre en la vida, ¿no? Hay que aprovechar todos los momentos para aprender de ellos. Subrayamos también que Marta ha sido premio réplica a la mejor actriz en diferentes ediciones, nada más y nada menos. En el 2013, sí. En el 15, en el 20, en el 22 y en el 24.
1: Sí, la verdad que sí. Tengo cinco réplicas, la verdad, ya todo un honor y un privilegio.
0: Muy bien. Vamos a por la sexta, ¿no, Marta?
1: Bueno, lo que tenga que venir, que venga. Yo, vamos, con los brazos abiertos y encantada.
0: No puede ser de otra forma. ¿En qué momento te encuentras profesionalmente? Ya no solo me refiero a Sahara, sino al resto de proyectos.
1: Pues mira, estoy en un momento bastante dulce, la verdad, porque además estoy viendo, tengo posibilidades para futuro, que todavía están ahí como cerrándose y demás, pero que son muy atractivas. Y entonces, bueno, el panorama está cambiándome un poco, pero lo veo como con mucha esperanza y estoy muy bien, muy contenta. Creo que es un momento muy dulce de mi carrera y estoy intentando aprovecharlo al máximo posible.
0: Pues hay que saborear esos momentos dulces de la vida.
1: Sí, la verdad claro que sí. Estoy intentándolo.
0: Muy bien, pues nos queda solo resaltar y recordar a nuestra audiencia que será este sábado 16 de mayo cuando llegue Sahara, la barca del desierto, a nuestro auditorio, que las entradas están a la venta a través de la taquilla, que por cierto hoy martes ha estado abierta por la mañana y lo hace también jueves y viernes por la tarde, el mismo día de la función, el mismo sábado, 2 horas antes, o la podemos comprar también a través de la página tureservaonline.es. Estar en municipios como Teror, nuestro auditorio, que también es bastante amplio. ¿Qué simboliza para ti, Marta?
1: Hombre, para mí siempre es un gustazo, porque además es cierto que la programación de Teror siempre es muy activa y tiene un movimiento cultural muy importante. Entonces, pasar por la Plaza de Teror es muy significativo, creo que para cualquier compañía aquí en Gran Canaria, la verdad.
0: Pues nosotros con ganas de que esta producción que nos llega a través del laboratorio Galdós podamos seguir conociendo más allá de todo lo que ustedes están proyectando en esta ocasión con esta representación. Un abrazo para ti y para todo el equipo que compone la obra, y gracias por atendernos.
1: Muchísimas gracias a ti, Israel, y no dejen de ir a vernos, que estamos deseando compartirlo con ustedes.
0: Y nosotros también, de que lleguen a Teror. Un abrazo, gracias.
1: Un abrazo.
2: Y seguimos aquí en Teror Conectado, y nos vamos ahí hasta el barrio del Faro, ya que comienzan sus fiestas en honor a Nuestra Señora de Fátima. Y nosotros tenemos al otro lado del hilo telefónico a su pregonero, que antes en el enunciado no di su nombre, como es Carmelo Alvarado. Buenas tardes, Carmelo.
3: Buenas tardes.
2: Pregonero este año en la fiesta del barrio del Faro.
3: Pues sí, este año me han sorprendido un poco la asociación, pero bueno, ahí estamos a ver lo que hacemos.
2: No, pero bueno, la importancia es que siempre el barrio se acuerde de alguien importante del barrio, ¿no es así?
3: Sí, señor, es verdad que sí. La verdad es que es un orgullo y una responsabilidad también el tener que estar ahí al comienzo de la fiesta.
2: Para todos nuestros oyentes, ya que el barrio del Faro sabrá quién es usted, ¿qué le parece si hablamos un poco de quién es Carmelo Alvarado Naranjo?
3: Bueno, más o menos sí. ¿Qué le puedo decir? Soy vecino del Faro, nacido y criado ahí en el Lomo La Palma, no sé si sabrán dónde es más o menos. Y mis padres fueron agricultores, todavía con animales en las tierras y lo típico del campo, siempre pegado a la lucha. Siempre. No hay otra cosa.
2: ¿Verdad que sí? Parece que a veces los oficios pues se heredan. Veo que usted se dedica a lo que es al campo, ¿no es así, Carmelo?
3: Yo ahora mismo, por circunstancias de la vida, pues no estoy retirado, no estoy trabajando. Bueno. Pero sí me dediqué unos cuantos años con mi familia en una granja de gallinas.
2: Está bien. Y este viernes próximo es el pregón. Me imagino que ya tendrás todo preparado, imagino que estarás ahí con el temblique, a ver si me salen las cosas bien o no, ¿verdad, Germán?
3: Pues sí, un poquito de nervios hay, porque tampoco es que uno esté todos los días delante de la gente hablando, pero bueno, algo se hará lo mejor que se puede.
2: ¿Verdad que sí? Usted verá que desde el momento que empieces a hablar, como ves gente conocida, gente que te van a dar mucha confianza, te vas a desplayar hablando de todo lo que tú quieras, o ya tienes precisamente un guión para saber de lo que vas a hablar.
3: Tengo más o menos un guión. Siempre, aunque lo repaso, siempre salen cosas, te acuerdas de cosas que te vienen al momento, pues también se improvisa algo, pero más o menos tengo un guión ya medio hecho.
2: Medio hecho. Si hablamos del barrio del Faro, en todo el tiempo que usted lleva viviendo en dicho lugar, ¿ha cambiado?
3: Sí, ha cambiado con el paso del tiempo, como en todos lados. Hay mejoras, no muchas tampoco, pero bueno, siempre hay carreteras, hay alumbrado. Hace años no había ni el agua ni luz, al principio. Ya tenemos todo eso, pues cada vez vamos siendo mejor.
2: Claro que sí. Y por ahí, porque yo hace poquito que pasé por esa zona, veo que es, sobre todo la calle del Faro, la carretera del Faro, una carretera bastante concurrida.
3: Sí, los fines de semana sobre todo hay bastante tráfico.
2: Gente que van a lo que es hacia el campo o a ver a los familiares que viven en esa parte alta del municipio. Que también, exactamente, también contacta con el municipio de Santa Brígida y San Mateo, si no me equivoco.
3: No, sí, correcto, Santa Brígida y San Mateo.
2: Exactamente. ¿Y cómo ve que estas personas que vuelven al barrio los fines de semana, cómo lo ven? ¿Lo ven contentos, lo ven animosos, recordando viejos tiempos?
3: Sí, la gente cada vez está volviendo más a sus orígenes, aunque muchos no se han marchado, otros que se han ido, pues han vuelto y pues quieran o no, siempre tienen casas de familiares o terrenos y cultivándolo y para venir el fin de semana, porque la ciudad está usted como hay, que solo es para ir a trabajar y fuera, ¿verdad?
2: Exactamente, porque Hoy en día vivir en una ciudad es bastante complicado. No es lo mismo el sueño de la tranquilidad de un barrio, en este caso como el del Faro, que vivir, yo que digo, pues en Tamaraceite, en plena ciudad. Es totalmente diferente porque el sueño hace falta que esté súper relajado, ¿verdad que sí?
3: Sí, señor, entre más relajado está uno, mejor.
2: ¿Verdad que sí?
3: La verdad que sí.
2: Pues yo espero que usted disfrute mucho del pregón de este viernes, que me imagino que tendrás alguna sorpresa guardada, ¿no?
3: Algo hay, un poco
2: Ah,
3: de relevado,
2: eso.
3: porque.
2: Y yo, como soy medio interrogo a los que entrevisto, ¿puedes contarnos si esa sorpresa se puede decir por la emisora o tendremos que ir arriba al Faro este viernes a ver el pregón?
3: Tienen que ir al Faro a ver el pregón. Si no, no. Si no, no vale, no puede ser.
2: Radio Terror, tenga en cuenta que también emitirá el pregón que lo graban, que viene usted aquí a la emisora a grabarlo,
3: Sí, ok, perfecto.
2: ¿eh? Eso es.
3: Bueno, el que va a estar ahí, espero que solo va a estar la persona que lo va a oír, espero que no diga nada.
2: Que no, no me está. Él me está haciendo unas señas aquí, dice que se pone una máscara adelante para que usted no lo vea, ¿eh?
3: No, al verlo sí, pero donde se tapa
2: Usted tranquilo, que seguramente todo saldrá bien, Germán. Pues Germán, muchísimas
3: Carmelo,
2: gracias
3: Carmelo.
2: por atendernos y ya nos veremos.
3: Pues sí, pues nada, gracias a ustedes y espero que estén por ahí por el faro, no solo el día de pregón, sino durante toda la fiesta, queda solo un fin de semana, pero bueno,
2: Exactamente.
3: pasarlo bien.
2: Carmelo, lo estaba confundiendo de nombre con el siguiente entrevistado. Se llama usted Carmelo Alvarado. Perdone por
3: Sí,
2: confundirlo antes
3: no,
2: por
3: no se
2: Germán, ¿eh?
3: preocupe, no se preocupe, no pasa nada.
2: Pues vale, muy bien,
3: Esto,
2: muchas gracias, Carmelo.
3: las cosas del directo son así.
2: ¿Verdad que sí? Y él, pues mira, es lo mejor que funciona.
3: Sí, verdad.
2: ¿Verdad? Porque así no se ve que hay grabaciones ninguna.
3: Sí, señor.
2: Vale, muchísimas gracias, Carmelo. Mucha suerte el
3: Pues
2: viernes
3: nada, gracias a
2: en ese
3: ustedes. Y
2: pregón
3: aquí
2: en
3: me
2: el
3: compré por ahí
2: barrio.
3: al mediodía.
2: Y que vaya mucha gente a esas magníficas fiestas.
3: Pues lo intentamos, a ver.
2: Venga.
3: Pues muchas gracias, buenas tardes.
2: Y nos vamos con el tercer tema musical, La cintura de Álvaro Soler.

0: Y seguimos aquí en directo entero conectado y nos vamos a ir directamente con el gerente de COMPSI para hablarnos de las actividades acuáticas para personas con diversidad funcional y este en este caso es Germán Serpa. Buenas tardes, Germán.
1: Muy buenas tardes.
0: Aquí por Teror veo que está usted un poco lejos, ¿eh?
1: Sí, sí, estamos en... Ahora mismo estamos en Santa María de Guía. Ajá. Y nada, preparando, ultimando los últimos detalles para el acto de mañana.
0: Exactamente, que no es Mogán, Santa María de Guía, porque...
1: Exacto, exacto. Pero la sede nuestra de CONSI está en Santa María de Guía.
0: Ah, vale. Y la actividad es mañana en Mogán. ¿Qué te parece?
1: En la playa de Puerto Rico,
0: efectivamente. La playa de Puerto Rico. ¿Qué te parece, Germán, si nos habla un poco de cómo va a ser estas actividades acuáticas para personas con diversidad funcional?
1: Mañana se van a asistir 17 centros ocupacionales, CADI y CAF, a esta actividad. Van a asistir cerca de 450 personas con discapacidad. Uh-huh. El acto se divide en tres circuitos. Un circuito en el agua, donde ofrecemos lo que es actividades de botes de vela, canoa, crexicar, banana, motos de agua. Otro circuito que son seis estaciones en arena, donde hay desde fútbol playa, boli playa, zumba, minigolf y determinados juegos psicomotrices. Y luego también, para las personas en silla de ruedas y más gravemente afectados, tenemos lo que es sillas anfibio, una zona específica para ellos, para poderlos subir en las sillas anfibio, que se puedan, lo que es bañarse y hacer actividades también en la arena para ellos. La actividad compone de esos tres circuitos, es decir, un circuito en arena, un circuito en el mar y lo que es para las personas con movilidad reducida, silla de ruedas, son las sillas anfibios y determinadas actividades en la arena también para ellos.
0: Me imagino que has visitado los 17 centros que van a participar y también todos los chavales estarán, vamos, contentísimos de disfrutar de estas actividades.
1: Sí, la verdad que este año que se cumplen 20 años del encuentro, cada año se suma más personas y ellos están esperando también esta actividad porque es como el preinicio del verano, ya empieza yo lo que es el buen tiempo. Uh-huh. Y la verdad que es una actividad para ellos, tú sabes que a todos nos encanta lo que es el mar, bañarnos en el mar y... Uh-huh. Y tener el primer contacto a lo mejor con canoas, botes de vela, motos acuáticas, motos de agua. La verdad que es una actividad que siempre están esperando durante todo el año.
0: Y estos chicos, porque yo, por ejemplo, aquí en Radio Teror, cada 15 días, y cada miércoles sí o miércoles no, vienen chicos del Centro Ocupacional a hablarnos y cada vez que vienen aquí están súper contentos porque es una actividad diferente. Me imagino viéndolos a ellos disfrutar un día fuera de su centro.
1: Sí, la verdad, en el entorno en que estamos, en la playa de Puerto Rico, encima son actividades muy novedosas, donde realmente ellos, muchos de ellos se suben por primera vez y ellos lo disfrutan muchísimo. Un día en la playa, muchos de esos centros se quedan luego a comer por ahí, en la playa y se pasan el día, todo el día en la playa, y es una actividad súper bonita.
0: También, Germán, me imagino que COMPSI no realizará este tipo de actividades, sino durante el año también realizan otras actividades.
1: Sí, nosotros realizamos entre 7 y 8 actividades para todos los centros ocupacionales de la isla, los CADI, los CAF, es decir, que movilizamos a toda la isla. Desde galas de carnaval, tanto la de Galdar como en el Parque Santa Catalina, en el escenario oficial del Carnaval de Las Palmas. Luego tenemos actividades de juegos y deportes autóctonos y equinoterapia en Valle Seco, tenemos batería Ander Ingenio, coreografía y danza en el Víctor Jara, en vecindario, tenemos el concurso de baile Naruca y fiesta de Navidad. Es decir, estamos distribuidos por toda la isla una serie de actividades donde participan todos los centros ocupacionales, CADI, es decir, todo el mundo de la discapacidad va a nuestros actos, asisten a estos días.
0: Exactamente. Y a estos actos solamente van las personas que están inscritas supuestamente en los centros ocupacionales. No puede ir otro tipo de personas, solamente son las que están inscritas en los centros ocupacionales. ¿No es así, Germán?
1: Va Vamos a ver, la coordinadora, los socios son los centros ocupacionales, pero hemos ampliado el abanico por la demanda a muchos centros como los CADI, Centros de Atención Discapacitados Intelectuales, gravemente afectados, porque están gestionados por el Cabildo y nos lo han pedido y también asisten a los actos. Es decir, que todos los centros que tengan personas con discapacidad, pues asisten a este tipo de actos. La verdad que no hemos cerrado puertas, participan todos los centros de la isla, y la verdad que al ser nuestra ONG, nuestro fin, lo que es dar servicios de integración social y laboral a las personas con discapacidad, pues abarcamos a todos los centros de la isla.
0: Germán, para terminar ya con la entrevista, ¿una valoración de importancia referente a todo lo que este proyecto conlleva?
1: Mira, es un proyecto súper enriquecedor. Ten en cuenta que cuando nosotros empezamos, a lo mejor en el primer encuentro, nosotros a veces se nos caían las lágrimas porque muchos de ellos no se habían bañado ninguna vez en el mar. Imagínate. Son cosas que a veces uno va logrando desde la asociación, que ya luego muchos centros se inscribían en piscina para que aprendieran a nadar, y son cositas que vamos obteniendo mediante todo este tipo de actividades, donde también la familia, pues muchas de las familias asisten mañana también y ven cómo sus hijos son capaces de participar en una actividad acuática. La verdad que la valoración de todas las actividades, para nosotros queremos seguir apostando por este tipo de actividades, porque es una manera de un tipo de integración social para las personas con discapacidad.
0: Pues muy bien, Germán, muchísimas gracias, y seguiremos en contacto cuando se presente otra actividad más referente a COMPIS. A ver, ¿cómo sí?
1: Sí, a la Asociación CONSI, coordinadora de Centros Ocupacionales de la provincia de Las Palmas.
0: Muy bien, muchísimas gracias, Germán.
1: Pues venga, un abrazo.
0: Y seguimos aquí en directo en Teror Conectado, y nos vamos a ir al barrio del Palmar y a hablar con uno de los componentes de la agrupación Los Guaires, como es Saulo Domínguez, que va a participar también dicha agrupación en la romería del barrio del Faro en honor a Nuestra Señora de Fátima. Buenas tardes, Saulo.
2: Buenas tardes, Mariano, Israel, a todo el equipo de Radio Municipal de Teror y a todas aquellas personas que nos están escuchando.
0: Muy bien. Saulo, prácticamente ya han empezado las fiestas en los barrios de Teror. Empezaron con el Álamo y ahora ya estamos en el Faro.
2: Sí, sí. La primera de todas, la que abre este periplo, es la de la Cruz en el Álamo, y después ya sigue directamente la del Faro, y después ya no paran los festejos en los barrios hasta octubre, que es cuando se celebra, se conmemora San Francisco en el barrio de los Llanos. Octubre, 6 de octubre, por ahí más o menos. 6, 11, no vaya cayendo.
0: Exactamente, Saulo. Y tú, como componente de los Guaires, porque realmente esto es una agrupación folclórica, si no me equivoco, que es así, pues mira, me interesa saber la historia de los Guaires. ¿Tú qué crees?
2: Empezando diciendo que nosotros ahora estamos intentando pues cambiar la denominación del grupo. ¿Por qué? Porque no solo hacemos música folclórica, sino hacemos música en general. Y vamos ya a empezar, pues, toda la gente que nos llame y demás, Agrupación de Música Los Guaires.
0: Agrupación de Música,
2: de Música Guaires del Palmar. Eso no se nos va a quitar nunca, porque del Palmar crecimos, nacimos, crecimos, y seguramente que algunos moriremos.
0: Me imagino que esta agrupación no va a ser con... va a ser nueva ahora con ponerle música,
2: No, somos los mismos.
0: Perdón, sí, ya sé que son los mismos.
2: Somos los mismos.
0: Lo que cambia es el nombre solamente. Eso es. Exactamente.
2: El mismo perro con distinto collar.
0: Eso mismo. Ya yo más o menos sabía por el camino que iba, pero a lo mejor no me estaba explicando lo suficientemente, Saulo.
2: El mismo perro con distinto collar.
0: Exactamente. Así que muerte es igual,
2: Exacto.
0: como se suele decir.
2: Sí.
0: Saulo, van a
2: Dime.
0: participar en la romería en honor a Nuestra Señora de Fátima. ¿Cómo va a ser eso?
2: Pues como siempre, nosotros estamos dispuestos a todas las comisiones de fiesta, al amigo Alejandro también del ayuntamiento, si quiere colaborar con nosotros o si quiere contar, colaborar no, contar con nosotros, pues estamos al servicio. ¿Qué pasa? Que nosotros también abrimos un plebiscito, es decir, nosotros primero tenemos que contar, antes de dar el sí, tenemos nuestro compañero Julio, que es el director, pues lo que hace es, pues, puede, no puede, él ya sabe con quién cuenta y después ya, sabiendo con quién cuenta, dirá sí o no. Pero no es a ver, entiéndanme bien todo, no es un no directo, sino que no se puede decir acojo o asumo esta actuación si a lo mejor yo no puedo, yo estoy malo, hay que confirma todo y después de confirmar que los güeyes nunca, nunca hemos tenido problemas en salir a mostrar nuestro quehacer a cualquier sitio.
0: Exactamente,
2: A cualquier sitio.
0: todo es un seguimiento de protocolo, Saulo, como se suele decir más bien.
2: Sí, pero porque hay que llevarlo. Hay que
0: Exactamente.
2: llevarlo. Pero bueno, lo dicho, nosotros nunca, si todo está en orden, nunca solemos decir que no a los vecinos que nos avisan para colaborar de alguna manera.
0: Desde luego, Saulo.
2: Sí.
0: Empezamos prácticamente con fiestas con el barrio del Álamo, ahora estamos con el Faro, y seguidamente, si no recuerdo mal, sería con el tuyo, ¿no? Si no me equivoco.
2: Nuestro
0: El
2: no.
0: Sagrado Corazón de Jesús también.
2: Sagrado Corazón de Jesús, la fiesta del agua. Y en medio de la fiesta del agua, ahí entramos nosotros. Ya
0: Exactamente.
2: casi finalizando la fiesta del agua.
0: Eso es.
2: Entramos nosotros porque colaboramos también con la romería y todo eso.
0: Tú que has visto la fiesta del Álamo y ahora que verás la fiesta del Faro, ¿cómo estás viendo de animado a los vecinos?
2: Yo este año sí que no he podido desplazarme por motivos personales, pero si la cosa está pintando igual que otros años, que no lo sé y por eso no puedo decir con respecto a este año, pero si está pintando, que no lo sé, como otros años, pues hace falta un poquito más de implicación. Yo estoy seguro y estoy animado a que esto lo vamos a remontar, que todos los barrios vamos a hacer, pero es que eso no depende de la gente que lo organiza. Eso depende también del ánimo, de la gana, del compromiso también que tengamos las personas que vamos a los diferentes actos que se nos propongan, las ganas que tengamos de asistir, de estar, de colaborar. Porque si no, sin las personas, yo siempre suelo decir cuando presento algún acto en la fiesta o presento alguna actuación de la agrupación, siempre suelo decir, sin las personas, sin ustedes, dirigiéndome al público, sin ustedes no hacemos nada. Es decir, hay que haber personas para que nosotros pues nos sintamos realizados y sintamos el trabajo que estamos haciendo.
0: Exactamente, Saulo. Yo estaba aquí pensando ahora mismo que, ¿cómo ves la participación del pueblo en diferentes barrios, lo que son en las romerías?
2: En la romería es un acto simbólico, por lo que yo veo, un acto simbólico en el que más, menos, más, las personas damos rienda suelta a la alegría, a las tradiciones. Nos gusta algunos vestirnos bien con el protocolo, que es una cosa que desde aquí quiero reivindicar, que aunque Canario no es no es por, no somos por la vestimenta que llevamos, pero en una cosita de estas que se nos pide de favor que vayamos bien equipados, pues eso, uno, si quieres unos pantalones blancos, una camisa blanca, unos zapatos, unas botas bien hechas, el fajín, el chaleco y el gorro. En unas botas me refiero, en unas botas normales de la vestimenta de cualquier agrupación.
0: ¿Cómo va a ser la participación de los guaires este sábado en la romería del Faro?
2: Pues colaborando con lo que nosotros sabemos hacer. Y además que lo hacemos bien, que es colaborar en la romería del Faro, a apoyar donde nos digan, mire, pónganse usted aquí acompañado de este grupo, pónganse allá, o vayan a la venta, lo que nos digan, nosotros vamos al servicio. Uh-huh. Como no puede ser de otra manera, nosotros vamos al servicio, y después, si es como otros años, pues terminaremos cantándole a la imagen de Nuestra Señora la Virgen de Fátima, pues delante de sus plantas, allí en donde la tengan puesta.
0: ¿Cuáles son las canciones más típicas de esta agrupación de los Guaires?
2: Sin menospreciar, sin quitar la música canaria, que es nuestra base, por eso ponemos grupo de música, porque también no quitamos lo que es lo canario. Pero también la música sudamericana y demás tiene un huequito en nuestro repertorio, y a eso también le dedicamos tiempo.
0: Saulo, en el minuto y medio que nos queda, como dicen los andaluces, como nos queda, como decimos los canarios, consejos y aportaciones que deben de hacer todas aquellas personas que asistan a una romería.
2: A todos, es decir, se lo voy a decir para todos, para los jóvenes, para que no digan, un ataque a los jóvenes. No, un ataque no es un ataque, sino un consejo a todos. Primero, ir con ganas. Me refiero que si vamos a una fiesta, nosotros, ya llámese fiesta de cualquier índole, nosotros vamos a participar en la fiesta, por lo tanto, intentar no llevar aquellos aparatos de música, no sé qué, altavoces, porque eso, si después pasado todo eso, pues tú quieres montarte en otro sitio, tus cosas, bueno, según la organización estipule, pero dentro de lo que es el recorrido,

0: intentar ir con la vestimenta típica canaria.
1: No solamente eso que lo estás diciendo, sino también ir con educación y respeto a todas las personas que vayan a esta fiesta, a esta fiesta y a todas las fiestas, Saulo.
0: Exacto.
1: Muchísimas gracias
0: Nada.
1: y seguiremos en contacto.
0: Ahí estamos.
1: Muy bien, hasta pronto, Saulo.
0: Igualmente.
1: Segundo tema musical, Mi música en tu voz de Operación Triunfo.

0: Y seguimos aquí en directo en Terror Conectado. Y nos vamos a ir con nuestra colaboradora Laura León en el espacio Ataque de Lectura. Buenas tardes, Laura.
1: Hola, Mariano. Buenas tardes. Buenas tardes a todos los oyentes de Radio Terror.
0: Exactamente, muy bienvenida otra vez de nuevo. Por aquí arriba, en Terror, hasta hace unos minutillos estaba chispeando. Me imagino que por tu zona también tiene que estar igual, más
1: sí,
0: o menos, ¿no?
1: Por el barrio del Pino también chispea.

0: La típica humedad del ambiente.
1: Exactamente, que son gota gorda, gota del sur, como se suele decir.
0: Sí, sí.
1: Laura, esta semana nos vienes a hablar de un nuevo libro, ¿cómo se llama? Grandes Esperanzas, de Charles Dickens.
0: Sí, correcto.
1: Pues te dejamos.
0: Esta semana toca hablar de un clásico de la literatura universal, como es Grandes Esperanzas, tú lo has dicho, de Charles Dickens, un autor inglés nacido en 1812, siglo XIX, y uno de los autores ingleses más leídos de toda la historia de la literatura. Este autor vivió y escribió durante lo que se conoce como la era victoriana, durante el mandato de la reina Victoria en Inglaterra, y tuvo una infancia muy dura, que condicionó sin duda pues sus valores y la temática de sus obras. Sus obras pues son siempre cercanas al pobre y al oprimido. Pero bueno, Charles Dickens tiene una bibliografía muy extensa, está formada por muchísimos cuentos que muchos de ellos conocemos, ya lo iremos viendo, novelas, ensayos e incluso alguna obra de teatro. Seguro que reconocemos, Mariano, Cuento de Navidad, porque hemos visto muchas veces por la televisión y por en el cine, pues, obras, digamos, pequeños cuentos que están dentro de este Cuento de Navidad. Seguro que también conocemos, pues, al famoso Oliver Twist, que es una de las primeras obras de la novela de carácter social y es casi autobiográfica de Charles Dickens. David Copperfield, también muy conocido, Tiempos difíciles, que desde mi punto de vista es una de las mejores obras de Charles Dickens, por lo menos para mi gusto, e Historias de dos ciudades, que también habremos oído hablar de ella. Y Historias de dos ciudades, sí quiero decir, que es uno de los libros más vendidos de todos los tiempos, Mariano.
1: Sí.
0: Siglo XVIII, entre Francia, una ciudad de Francia y una ciudad de Inglaterra, pues este libro se vendió muchísimo durante la vida de Charles Dickens y a posteriori. Podemos decir que también destaca Bleak House, que es una de las novelas más aclamadas por la crítica de este autor, y de la que vamos a hablar ahora, de Grandes Esperanzas. El título en inglés es importante, lo voy a decir, Great Expectations, y ya veremos por qué después. Se considera que Grandes Esperanzas es la obra cumbre de Dickens y uno de los máximos exponentes de la literatura inglesa. De seguro que es la mejor de toda la época victoriana. Fue escrita en 1860 y se publicó, escucha bien, por entregas en la prensa. Digamos que es su obra más madura, llena de crítica social, de humor, de acidez y una trama de desarrollo personal del protagonista. Te podemos decir también que esta obra de Charles Dickens es una obra cumbre del realismo inglés, una novela social, como ya he dicho, pero también está imbuida de cierto romanticismo tardío en cuanto a esa idealización del amor imposible y la búsqueda, digamos, de lo que es la búsqueda del carácter, de la espiritualidad del protagonista. Las características de la obra en general de Dickens, pues, podemos decir que la primera parte de esta obra falta unidad estructural, esto es lo que dicen todos los críticos literarios, quiere decir que a menudo se pierde el autor hablando de un personaje o explicando alguna parte de la historia. ¿Pero por qué sucede esto? Pues porque Dickens escribía para periódicos y normalmente publicaba sus obras, y esta también, por entregas en algún periódico, es decir, cada semana o cada 15 días sacaba un pequeño capítulo o una entrega de la obra. Y todo lo que son los lectores de la prensa de esa época, pues estaban ávidos esperando que sacara la nueva entrega para enterarse cómo iba desarrollándose la historia. Puede que a su obra le falte unidad, pero estaba y está llena de emoción, de aventura, y por eso el público lector de la época adoraba a Dickens. Está claro la razón. Estaban esperando simplemente pues que sacaran una entrega nueva para ver cómo sería la historia. Dickens daba rienda suelta a su enorme imaginación y a una capacidad inventiva sin límites. Por eso podía hablar de esta manera y podía pegarse pues capítulos enteros hablando de un personaje o de los páramos de Kent, etcétera. Otra característica de la obra de Dickens es la temática central, pues fijada en ese espíritu de reforma social, que posibilitara el ascenso a los nacidos pobres. Dickens era muy crítico con la sociedad victoriana de la época y con la hipocresía, la corrupción política y económica que existía. Pero vamos a entrar ya en el argumento de la obra de Grandes Esperanzas, que seguro que muchos de los oyentes de Radio Terror habrán leído la obra. Grandes Esperanzas narra la vida de Pip, un niño huérfano criado por su hermana, una mujer muy dura e implacable en su trato a Pip, y por su cuñado Joe Gargery, que era herrero y que era un hombre que buenísimo, todo corazón, que Pip adoraba. La infancia de Pip transcurre entre la miseria, malviviendo en los páramos yermos de Kent, donde hay donde lo lúgubre y lo sombrío forman parte de esta primera etapa de la vida del protagonista. Hay tres hechos que me gustaría destacar de la vida de Pip. Por un lado, cuando se topa con un presidiario fugado llamado Magwitch, al que Pip teme, pero al que sin embargo ayuda proporcionándole comida y una lima para romper sus grilletes. De esta manera, pues el Magwitch huye y no sabemos nada más de él hasta un poquito más adelante. Otra cosa fundamental de la que marca la vida de Pip es cuando conoce a la excéntrica señorita Havisham, que es una anciana muy rica, que lleva vestido, lleva puesto el traje de novia del día en que la plantaron en el altar. Imaginemos que han pasado pues, casi 50 años y que esa mujer lleva puesto pues, un traje de novia raído y arrastrándolo por todo lo que es esa enorme casa, muy decadente y muy estropeada. Es una mujer que vive obsesionada por el ánimo de venganza y corroída por el rencor. Está anclada al pasado, pero sin embargo tiene a una protegida, la bella y fría Estela, que, digamos, desprecia la clase humilde de Pip. Lo humilla constantemente, cada vez que puede prácticamente. Pip, no obstante, está muy enamorado de ella y sueña con medrar para ganarse el amor de Estela. Otro punto fundamental de la vida de Pip y de esta novela es cuando un abogado de Londres le comunica que un benefactor anónimo le ha dejado muchísimo dinero y que va a financiar su educación en la ciudad. Pip cree que es que quien le ha financiado y quien le deja ese dinero es la señorita Havisham, la excéntrica señorita que llevaba el traje de novia. Pero ya veremos que las cosas no son como parecen. A partir de este momento, Pip se va a Londres, donde se hace amigo de Herbert Pocket y donde ambos viven pues, en un ambiente más intelectual y bastante elitista. Pip sufre una transformación personal y se vuelve vanidoso, engreído, menospreciando a todo aquel que se parecía a como él era antes. Incluso, digamos, a su cuñado al que él adoraba cuando era niño, a su cuñado Joe. Con el paso de los años, Pip madura y conoce a quien es realmente su benefactor. Recordamos al presidiario que ayudó a escapar con la lima, que liberó sus cadenas. Pues bien, este hombre se fue a Australia y allí amasó una enorme fortuna, decide regresar a Inglaterra y cuando muere allí y le deja todo ese dinero a Pip. Las características de la obra de Dickens, y en concreto de esta, es que se trata de una novela en formación, es decir, su personaje va evolucionando durante la trama de la novela. Está narrada en primera persona, algo fundamental en la historia, es una novela social, pero también muy psicológica, introspectiva, y una novela que hace autocrítica del propio personaje. Dickens es experto en interrelacionar el ambiente de la novela con la psicología del personaje. Y ahora vuelvo a lo que decía del título en inglés, porque se llama Grandes Esperanzas cuando en inglés es Great Expectations. Este título en inglés no coincide exactamente con cómo le hemos puesto a la novela en español, Grandes Esperanzas. Expectations, las expectativas, son suposiciones fundadas en hechos, probabilidades o cierta lógica. Son racionales y por ello cuando se alcanzan uno es feliz, pero cuando no puede generar muchísima frustración. Digamos que las expectativas son racionales, mientras que las esperanzas son más bien emocionales, son deseos de que algo suceda. El protagonista aquí pues, tenía por un lado muchas esperanzas cuando era niño Y cuando tiene dinero, las esperanzas se convierten en expectativas. Ahí vemos que realmente esa novela llamada Great Expectations, en vez de llamarse Grandes Esperanzas, quizás podría haberse llamado Grandes Expectativas. Pero bueno, le pusieron así el nombre en español y así lo conocemos todos. Grandes Esperanzas es, en resumen, una novela sobre uno de los anhelos universales de los seres humanos, que es el ansia de superación, la aspiración a ser algo más de lo que se es. Por lo tanto, su moraleja es muy simple, pero bastante habitual en la novela social. Todos queremos dinero, todos queremos ser ricos, todos queremos poder, pero llega un momento de nuestras vidas que nos damos cuenta que solo la humanidad, la humildad, la bondad, la solidaridad pueden ser el camino a la felicidad de verdad. Que perseguir el dinero y el poder están bien, pero que realmente vacían de contenido al ser humano, a los valores del ser humano. Como curiosidad, Mariano, te voy a decir algo que a lo mejor peco mucho de decirlo en todos los libros de los que hablo, pero bueno, cuando los autores son de hace un siglo o de hace 80 años, pues pasan estas cosas. Los personajes femeninos de Dickens son siempre frívolos, superficiales, egoístas o directamente malos, como era el caso de la señorita Havisham. Dickens hace una crítica en todas sus novelas a la desigualdad social, pero se olvida de la desigualdad entre hombres y mujeres. Sin duda, era un hombre normal de la época y no comprendía bien la psicología de las mujeres y la opresión en la que vivían. De ahí que, bueno, sus personajes son femeninos, son bastante misóginos y bueno, él era un hombre brillante, un escritor luminoso, pero bueno, no es perfecto, y mucho menos pues sus novelas iban a estar pues llenas del feminismo que pueden estar las novelas de hoy en día. Yo en general, para resumir, recomiendo que se lea este título fundamental de la literatura universal. Es muy entretenida, está llena de aventura, de mucha crítica social de la época, y los protagonistas, pues sobre todo Pip, son muy interesantes de leer. Pues con esto termino pues la obra de la semana. Mariano, ¿qué oye, tal? ¿Te ha gustado?
1: Me ha gustado. Oye, me voy a enamorar a leer, porque yo no soy muy lector, Laura.
0: Seguro que este libro te gusta, porque es un libro que suele gustar a la gente, incluso no siendo excelentes lectores. Te lo recomiendo.
1: Muy bien, Laura, lo tendré muy en cuenta. Laura, nuestro tiempo prácticamente está acabado. Darte las gracias y espero oírte en un nuevo programa.
0: Muy bien, muchas gracias, Mariano. Muchas gracias y buenas tardes a ustedes y a todos los oyentes de Radio Terror.
2: Y ya vamos finalizando nuestro programa de este viernes día 15 de mayo en la sintonía de tu emisora municipal Radio Terror. Concluimos ya Terror Conectado. Volvemos el lunes con nuestro horario habitual y nuestro equipo amplio de colaboradores a partir de la 1 del mediodía. Nos marchamos deseándoles a todos y todas que tengan un buen fin de semana.
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0: Un saludo, amigas, amigos de la Diocesana de Canarias, un día más desde este espacio de la entrevista, esta ventana que abrimos cada día para conocer y testimoniar el trabajo y la vida de nuestra Iglesia en nuestra Diócesis de Canarias. En el marco de la celebración de San Juan de Ávila, patrón del clero español y referente de sabiduría y celo apostólico, queremos compartir este ratito esta mañana, también para compartir, valga la redundancia, con alegría, una alegría que lo es también para toda nuestra Iglesia diocesana. Los 25 años de sacerdocio, de servicio comprometido al Señor y a su Iglesia, en esta Iglesia particular que peregrina en Canarias, de Antonio Juan López, a quien agradecemos desde ya que nos haya acompañado en este ratito. Antonio Juan, muy buenos días.
1: Buenos días, Saúl.
0: Y muchas felicidades por adelantado por esta efeméride.
1: Muchas gracias, muchas gracias.
0: Antonio Juan, que cuéntanos un poquito para empezar a día de hoy, ¿qué queda de aquel joven seminarista, luego diácono, que se ordenó hace ya 25 años?
1: Pues mira, quedan muchas cosas. Yo destacaría la ilusión por vivir el seguimiento de Jesús, porque en definitiva esto no es vivir el ministerio, ser sacerdote no es otra cosa que responder a la llamada que Dios me hizo en su momento de seguirle siendo sacerdote y ejerciendo el ministerio, pues la ilusión, las ganas de trabajar por el reino de Dios. Y sobre todo también las ganas de sentirme presbiterio, de sentirme hermano junto a otros hermanos que o empezaron antes que yo o se han ido incorporando después. Son como esas tres cosas.
0: Bueno, llega ese momento tan especial que desde luego marca tu vida personal, la de tu familia, las comunidades que has acompañado, la diócesis. Después de ese proceso vocacional, ¿cuál fue que puedas recordar, que puedas compartir con nosotros ese momento, Antonio Juan, definitivo de decir sí al Señor?
1: Pues mira, a los 20 años, cuando decidí entrar al seminario, yo todavía no sabía si esto era lo mío, pero sí tenía claro que quería clarificarlo y por eso pedí y entrar al seminario. El seminario es el lugar donde los jóvenes clarifican, disciernen pues esta llamada que Dios les hace. Y yo creo que el momento definitivo de decir pues sí, en mi tiempo, los dos primeros años, le llamaban la etapa de filosofía, donde estudiábamos más asignaturas de filosofía. Y el tercer año empezaba ya la teología. Y también a nivel de formación de seminario era como el paso a pues a una cosa más importante y más, no más seria, pero sí más definitiva. Entonces, al final del segundo año, cuando revisamos los proyectos personales, pues fue cuando ya yo sentí que realmente estaba donde quería estar y quería vivir aquello que estaba empezando a conocer y a vivir.
0: Hablábamos antes que estamos compartiendo este ratito con Antonio Juan en el marco de esa festividad de San Juan de Ávila, que hablaba de sacerdotes de fuego, ¿no? Hablando con ese compromiso con que había que vivir y experimentar esa fe en Cristo. ¿Cómo se mantiene viva, Antonio Juan, esa llama después de 25 años o aún todavía con mayor fuerza?
1: Mira, a mí me ayuda a mantener vivo este fuego, primero la oración, dedicar cada día un ratito importante a la oración. Yo lo suelo hacer nada más levantarme antes de empezar el ajetreo de cada día. Me ayuda a mantener vivo también esta llama el acompañamiento. Mi director espiritual, el reunirme periódicamente con él, el compartir cómo voy viviendo, qué me va costando, cuáles son mis convicciones y poderlo compartir me ayuda. Me ayuda también el propio trabajo pastoral, es decir, el ir pasando por las distintas comunidades o tareas y el propio trabajo de cómo lo uno lo va desarrollando, pues me hace también mantener vivo este fuego. Y luego también las propias personas con las que me voy encontrando a lo largo de la vida y su testimonio y su experiencia. Pues hay personas en las parroquias que pues me corrigen, otras que me ayudan a centrarme, otras con las que compartimos largas horas de trabajo. Pues las personas con su testimonio, con su fe, también me ayudan a mantener vivo el fuego y esa llama.
0: Si hoy tuvieras la oportunidad, Antonio Juan, de compartir con el Antonio Juan de hace 25 años, en ese momento previo a la ordenación, después de esto último que nos has contado, ¿no? De cómo pues se va aprendiendo de las comunidades con las que se va trabajando, de lo que se va trabajando, ¿qué le podrías decir de cara a todo lo que tiene por delante en este periodo de tiempo?
1: Mira, me parece que es importante mantener, pues, aunque parece una cosa tan elemental, pero mantener la vivencia de fe, mantener tu fe siempre fuerte y siempre recia, ¿no? Y sobre todo el dejarte acompañar, el no creer que lo sabes todo, que tú vienes aquí a enseñar a los demás y ya nadie te va a enseñar nada nuevo. Ir con esa disponibilidad a lo nuevo y a aprender, creo que es fundamental.
0: A lo largo de estos años, de este cuarto de siglo, has tenido la, bueno, y también en la época del seminario, has tenido la oportunidad, Antonio Juan, de acompañar a diferentes comunidades parroquiales, movimientos, de ser partícipes, sin ir más lejos, de esa última peregrinación de la Virgen del Pino, con ese jubileo de la esperanza como marco, acompañando además al Cristo de Telde también en esta época de gracia. ¿Qué lección guardas con especial cariño de todos estos años? Sé que son muchos, pero ¿qué lección guardas de tanto tiempo de entrega?
1: Mira, de todas las experiencias, hay dos que a mí me han marcado enormemente. Cuando fui capellán del hospital en Lanzarote, que estuve un año yendo todas las mañanas al hospital a acompañar a los enfermos, a llevarle la comunión, a pasar por las habitaciones, y lo mismo, pero en el centro penitenciario de Las Palmas 2 en Juan Grande. ¿Y cuál es la lección? Eso que el Papa decía, de ser una iglesia en salida, salir a las periferias, pues la lección de saber salir pues a las personas que más dificultad están viviendo. En aquel caso, los enfermos, falta de salud, y los privados de libertad. Y no te creas que era porque tenía mucho que llevar, que así era, sino la importancia de estar al lado de esas personas, de escuchar su vida, de escuchar su realidad en aquel momento, de dar la posibilidad a esas personas de sentirse escuchadas y de llevarles la palabra del Evangelio, que es simplemente decirles, pues Dios está contigo, a pesar de lo que estás viviendo, Él nunca ha dejado de estar contigo. Ha sido de las cosas más importantes. Bueno, y después, eso también lo vive en infinidad de situaciones en las parroquias donde has pasado, sí, visitando enfermos, visitando personas que viven realidades difíciles, cuando acompañas a personas que se acercan a Cáritas, pero el salir y el estar para escuchar, para recibir a las personas en su momento vital actual, sí, es lo fundamental.
0: Imagino parte de la respuesta que me puedes dar ahora, Antonio Juan, pero de estos 25 años, yo no sé si hay algún momento que guardes con especial cariño, como que te haya marcado, como especialmente gratificante de esa tarea de acompañar?
1: Mira, han habido muchos, pero si tuviera algunos que decir, uno es cuando estuve de delegado de jóvenes, pues me tocó la época de la JMJ en Portugal. Pues el poder participar en un evento tan multitudinario que hasta la fecha yo lo había visto por la tele, como fue cuando fue en Alemania, cuando fue en Madrid, cuando fue incluso en Polonia, pues el poder vivirlo allí, tan multitudinario. Luego para mí fue muy importante, claro, soy de Teror, y cuando la Virgen del Pino bajó a Las Palmas en el año 2000, con el año del jubileo, pues el momento en que la Virgen llegó a Teror nuevamente, fue un momento pues importante. Y ahora, muy reciente, pues tú ya lo nombrabas antes, ¿no? Cuando la Virgen del Pino vino aquí a Telde y ese encuentro entre San Juan, entre el Cristo de Telde y la Virgen del Pino, y sobre todo el ver la cara y la emoción de tantas personas con ese encuentro, viendo a la madre y al hijo en esas dos imágenes tan importantes en la isla juntos.
0: Y bueno, ahora aprovechando este pequeño paréntesis que abrimos con esta última respuesta, viviendo además como rector de esa Basílica de San Juan, otro momento para la historia, y es que siendo de Teror, acompañando al Cristo a ver a la Virgen del Pino, o acompañando a la Virgen del Pino después de su regreso, presidiendo nada más y nada menos que el altar donde se va a celebrar la Eucaristía con el Santo Padre.
1: Pues sí, la verdad que es un acontecimiento importante, ¿no? El que estas imágenes puedan estar en esa celebración donde el Santo Padre viene pues a alentarnos en la fe y alentarnos como creyentes, como Iglesia Universal, ¿no? Y sobre todo también, pues no solo eso, sino que encima después la posibilidad de que el Cristo le devuelva la visita a la madre yendo a Teror, teniendo esa celebración después el domingo siguiente de Acción de Gracias, eso es fundamental y seguro que será otro momento que se me guardará en la retina y que a lo mejor si me vuelven a hacer la pregunta dentro de 25 años también lo diré de que fue uno de los momentos que guardo con más cariño.
0: Antes hablaba de la oración, Antonio Juan. ¿Dónde se encuentra ese silencio necesario para seguir con esa respuesta firme, esa entrega, ese compromiso de seguir al Señor en un mundo tan acelerado, con tanto ruido?
1: Mira, yo te lo decía, para mí el termómetro de mi ministerio es la oración, me explico. Cuando yo me siento más centrado, cuando yo siento que estoy intentando hacer las cosas desde lo que Dios quiere, es porque la oración la estoy viviendo plenamente. Cuando no es así, que estoy disperso, nervioso, que mis actitudes y acciones no corresponden, eso es como si empieza a saltar las alarmas, ¿no? Decir, pues no estoy dedicando la oración. Por lo tanto, yo por las mañanas, de las primeras cosas que hago es tener ese ratito largo de silencio de oración. Y luego por las noches, me cuesta un poco más por el cansancio del día, intento acoger el día vivido y contemplar cómo ha ido pasando Dios a lo largo de ese día. E intentar descubrir cómo Dios se ha hecho presente en mi día. Y ahí pues le doy gracias o le pido perdón, porque a lo mejor no supe estar atento, pues tanto. Y después también me ayuda mucho pues el acompañamiento personal. Es fundamental sentirme acompañado por un hermano sacerdote que va por delante de mí en tiempo vivido de ministerio, en sabiduría, en edad, que me ayuda pues también y me acompaña a ir pues un poco afirmando pues aquellas actitudes que a lo mejor más me cuesta vivir.
0: Antonio Juan, hace ya unos meses hablaba con don José Mazuelo y hablábamos un poquito en la entrevista sobre las vocaciones. Él recordaba una entrevista a su vez que había visto, en la que se hablaba que no había una crisis de vocaciones, sino de respuesta a esas vocaciones. Yo no sé, Antonio Juan, con ese recorrido que te dan estos 25 años, no solo en lo personal, sino también a la hora de acompañar a esas comunidades, ¿qué le podrías decir hoy a un joven que siente esa inquietud vocacional, pero que dice tener miedo de cómo afrontarla?
1: Mira, yo estoy totalmente de acuerdo con lo que decía don José. Además, yo lo dije en una entrevista que me hicieron en el periódico unos días antes de la ordenación. Y dije prácticamente lo mismo, que el problema no es las vocaciones, la llamada. Dios está llamando continuamente. La dificultad está en responder. Lo que hace falta es más respuesta. Pues a los jóvenes que nos pueden estar escuchando, que puedan tener miedo, primero que los comprendo perfectamente, porque eso me sucedió a mí. Es decir, cuando empezaba a descubrir que Dios me podía estar llamando para esto, me entró bastante miedo. ¿Y cómo le digo yo ahora a mis padres? Por ejemplo, un detalle, yo estaba haciendo ingeniería de obras públicas el segundo año. ¿Cómo le digo yo a mis padres que ahora dejo la carrera con el esfuerzo que están haciendo ayudándome con la matrícula? ¿Cómo le digo yo a mis amigos con los que salía, me iba de verbena, me iba de fiesta, teníamos de vez en cuando encuentros, de que ahora pues la cosa iba a ser un poco distinta porque iba al seminario? Pero al final, el responder con miedo y sobre todo el confiar. La confianza de que el Señor está ahí, y yo me decía, es que voy a salir ganando, porque si es lo mío, si descubro que realmente el Señor me está llamando, pues voy a hacer realmente aquello que va a dar sentido a mi vida. Y si no es lo mío, bendito sea Dios que he descubierto que el Señor me está llamando a otra cosa. Entonces, merece la pena lanzarse a pesar de llevar miedos. Los miedos siempre los vamos a tener. Fíjate, lo vamos a tener hasta cuando nos vamos a ordenar. Después de 7 años en el seminario, cuando el rector nos comunica que los informes son favorables y que el obispo ha decidido darnos la ordenación, aquel día para mí yo digo, ay, ya, ¿y ahora qué? Ay, y estaré realmente preparado, no, no habrá que esperar más. Entonces, ciertamente esos miedos los vamos a tener, pero yo diría responder y confianza en el Señor.
0: Y ahora sí, para terminar, Antonio Juan, al soplar estas velas por estos 25 años y dar gracias al Señor por ello, ¿cómo imaginas los próximos 25 años de servicio al Señor y a su iglesia?
1: Mira, en estos días también celebra don Olegario con 99 años su boda de diamante, 75 años de cura. Yo pensaba, jolín, don Olegario ya llevaba 24 años de cura cuando yo nací. Fíjate, casi hace él la boda de plata y yo no había nacido. Pues fíjate, y siempre digo, jo, a mí me gustaría llegar a la edad de don Olegario, de don Manuel Hernández, de don Antonio Pereira. Me gustaría llegar con la ilusión, el entusiasmo, la vitalidad en la que veo en ellos. Entonces, pues me imagino los próximos 25 años, pues manteniendo y cuidando esa ilusión, ese entusiasmo, cuidando mi fe para poder servir al Señor y a su iglesia.
0: Pues pediremos al Señor para que así sea
1: Uy, sí, que lo necesitamos.
0: y en todas las comunidades, por supuesto, ahora mismo en San Juan Bautista, en Telde, además como vicario de la vicario episcopal de la zona sur, con toda esa responsabilidad, pues que siga difundiendo esa sabiduría, ese entendimiento, Antonio Juan, para eso, poder seguir llevando el Evangelio a todas las personas que lo demandan, que lo necesitan o que, como decíamos antes, están necesitados de encontrar esa respuesta o quién sabe simplemente el rostro de Cristo a través de su llamada. Así que por eso y por todo, Antonio Juan, muchas felicidades y ojalá y podamos volver a compartir este ratito dentro de 25 años.
1: Lo firmo ahora mismo. Gracias,
0: Un
1: Saúl.
0: abrazo fuerte, Antonio Juan.
1: Venga, un abrazo.
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0: Vengo aquí, señor, a disfrutar de unos minutos contigo.
1: Sí, a disfrutar, porque cuanto más te conozco y más voy sabiendo de ti, más valoro tu palabra, tu mensaje y tu forma de animarme a vivir de un modo más auténtico. Y cuanto más te valoro, más ansío estos ratos contigo. Aquí me tienes, señor. Gracias por venir a mi encuentro un día más.

0: La lectura de hoy es del Evangelio de Mateo.
1: Los 11 discípulos marcharon a Galilea, al monte que Jesús les había indicado, y al verle le adoraron. Algunos, sin embargo, dudaron. Jesús se acercó a ellos y les habló así: «Me ha sido dado todo poder en el cielo y en la tierra. Id, pues, y haced discípulos a todas las gentes, bautizándolas en el nombre del Padre, y del Hijo, y del Espíritu Santo, y enseñándoles a guardar todo lo que yo os he mandado. Y he aquí que yo estoy con vosotros todos los días hasta el fin del mundo».

La ascensión es un punto y seguido, el fin de una etapa y el comienzo de otra. Seguro que para tus discípulos no fue fácil acostumbrarse a estar sin ti, acostumbrarse a no tener a mano esa seguridad y la posibilidad de aprender del Maestro, Señor, pero ellos al menos te tuvieron cerca. Podían recordar. Yo en ocasiones me pregunto si no es más difícil seguirte sin haberte visto. Pero tú ya lo dijiste. Dichosos los que crean sin haber visto.

Señor, no te fuiste dejándonos con las manos vacías. Nos dejaste tu mensaje, tu evangelio, tu guía de cómo acercarnos a Dios, de cómo alcanzar una felicidad más auténtica y más cercana a la realidad de los otros. Y nos prometiste tu espíritu. También nos dejaste una misión: anunciar, contar, llevar tu buena noticia a los confines del mundo. ¿Lo hago? Me pregunto si valoro realmente este regalo en mi vida y lo comparto con los demás.

Es extraña esta forma tuya de irte y quedarte, de marcharte, pero seguir presente en tu espíritu, de ser el Dios cercano, pero sin imponer tu presencia. Cuando llegan las dificultades, dudo, titubeo. Quisiera tenerte delante para preguntarte. Tu palabra puede orientarme, pero a veces se acumulan el cansancio y los agobios, y ni veo ni oigo. ¿Cómo te siento, Señor? ¿Dónde consigo encontrarte en mis momentos difíciles?

0: Al volver a escuchar el texto, presto atención a la promesa final, esa que me dice que estarás conmigo cada día. Es un anticipo de la venida del Espíritu Santo, una promesa de que vas a seguir aquí, a mi lado caminando o llevándome en tus brazos. Estarás conmigo y puede que de ahí surja esa fuerza que encuentro cuando solo veía mi debilidad. Toca despedirse, Señor, y no quiero dejar de darte gracias por todo lo que nos has regalado. Tus enseñanzas, tu palabra, tu evangelio. Y quiero pedirte lucidez para encontrarte y sentir, como prometiste, que sigues estando conmigo.
1: Los 11 discípulos marcharon a Galilea, al monte que Jesús les había indicado, y al verle le adoraron. Algunos, sin embargo, dudaron. Jesús se acercó a ellos y les habló así: «Me ha sido dado todo poder en el cielo y en la tierra. Id, pues, y haced discípulos a todas las gentes, bautizándolas en el nombre del Padre, y del Hijo, y del Espíritu Santo, y enseñándoles a guardar todo lo que yo os he mandado. Y he aquí que yo estoy con vosotros todos los días hasta el fin del mundo».

Nos tienta el ser dueños, nos atrae el asir, nos moviliza el poseer. Y en el monte, cuando subes, nos dices: no se aferren, no se apeguen, no tengan. Porque mi presencia está asegurada, mi compañía es una certeza y mi persona la única posesión válida. Entonces descubrirán la plenitud, la verdadera alegría, la paz que nadie quita, y serán fecundos. Ahora vayan, anuncien, proclamen.

que esta oración me pueda acompañar a lo largo de la semana, repitiendo en mi interior una y otra vez esta promesa, que también se me hace a mí. Sabes que estoy contigo todos los días.

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1: Buenas noches, autoridades aquí presentes, señor párroco, familia, amigos y vecinos todos. Para los que no me conocen, mi nombre es Carmelo, nacido y criado en el barrio del Faro, concretamente en el Lomo La Palma, hijo de padres agricultores, Manuel Alvarado y Teresa Naranjo, el más pequeño de 5 hermanos. Y para los que me conocen, pues ya saben quién soy. Gracias por el honor que me brindan por estar aquí hoy, para dar comienzo a estas fiestas en honor a Nuestra Señora la Virgen de Fátima. ¡Qué inmenso orgullo y qué responsabilidad la mía al estar hoy aquí! Si os digo la verdad, cuando me llamaron pensé, ¿yo? Pero luego vinieron a mi mente esas primeras fiestas con esas verbenas, esas cantinas con carne de gollino, y me dije, pues sí, allá vamos. Y comienzo así, recordando mi infancia. Un día cualquiera, de una semana cualquiera, de un mes cualquiera, pero no de un año cualquiera. Fue un año donde hubo un antes y un después. Un antes donde los recuerdos son pocos. Algunos recuerdos con 7 u 8 años, cuando mi abuela me mandaba de Las Morenas a buscar una garrafa de agua al chorrito del Laureral. Cosa impensable para los niños de hoy día. Y a esperar a la que se llenara. Tiempo que dedicábamos a jugar en las pocetas, haciendo ríos y echando barcos con hojas de caña, incluso vaciando alguna de ellas, sin saber el daño que estábamos haciendo, ya que algunos vecinos, como Antoñito el de la Umbría, llevaba allí sus vacas a beber agua y se encontraba con las pocetas vacías. Vaya cabreo. Recuerdo aquellos inviernos parecidos al que hemos tenido este año. ¿Quiénes de nosotros no nos acordamos de aquellas mañanas de alboradas brumales, gélidas y frías, que parecíamos pingüinos con tanta ropa, incluso con botas de agua? Venir al colegio era toda una odisea. Pasar por esos caminos estrechos llenos de hierba y barro, para llegar del Lomo La Palma al Faro. Antes no se suspendían las clases como ahora, cuando habían temporales, o como se decía por aquí, este año la cabra está de leche. Donde mejor estábamos los chiquillos era en el colegio, teniendo incluso algunos adultos como Teresa, que ayudarnos a pasar de la tienda del Visito al colegio del Faro, por miedo que nos llevara el tiempo. Y fue ahí detrás, a mis espaldas, en esas paredes hoy desquebrajadas y en pie a duras penas, olvidadas y abandonadas por el paso del tiempo, como se abandonan unos zapatos viejos, los cuales te enseñaron a caminar, de donde salimos muchos de los que estamos aquí hoy, hombres y mujeres con más o menos carrera. Bueno, unos con carrera y otros corriendo. Personas correctas, con educación y respetadas. Esas paredes que un día gozaron de bullicio, del calor humano, de felicidad, de buenos momentos, de risa y de llanto. Y de llanto, pues ¿quién no salió de ahí un día con un jalón de oreja, un coscorrón o un reglazo? Empezó ahí un después, marcado por una persona muy querida y apreciada por todos, que ayudó a transformar el barrio del Faro a través de sus enseñanzas y su trato afable. Todo un referente a la hora de la lucha y la entrega para que cada uno de nosotros tuviéramos un barrio mejor, donde poder disfrutar todo ese buen hacer que construyó para nosotros. Sin ninguna duda, ya muchos saben de a quién me estoy refiriendo. Al maestro. Maestro con mayúscula, que después de 45 años que me dio clase, sigue siendo don Jorge.

Comenzábamos las clases rezando una oración. Parecía que el día se llevaba mucho mejor, aunque si no habías hecho los deberes, sabías lo que te tocaba. Pero como ya habías rezado, no pasaba nada. Esas clases típicas de antaño, donde todos éramos iguales, pequeños, medianos y grandes. Y muchas veces buscábamos excusas, unas veces ciertas y otras no. En clase un día, el maestro preguntaba: Ramón, ¿hiciste el dictado? No, porque tuve que echarle de comer a las cabras. Orlando, ¿te estudiaste los verbos? Sí, un poco, pero se me hizo de noche y no tenía luz. Rosy, ¿hiciste los problemas? Solo uno, porque tuve que cuidar a mi hermano Suso, que estaba malo. Carmelo, ¿hiciste? Y se oye de fondo una voz infantil, una voz traviesa y segura, llena de energía. A mi novio Carmelo no me lo toques. Sí, ríanse. Cuando era chico, yo era el novio de la hija del maestro. Y cuando grande, me casé con la hija del jefe. Y seguimos creciendo y recordando aquellas primeras fiestas, donde unas vecinas fueron a hablar con el maestro para hacer una misa para celebrar el Día de la Virgen. Y su contesta fue: una misa solo no, vamos a hacer una fiesta. Comenzaron así las fiestas del Faro, impulsadas por el maestro y con la ayuda de aquellos primeros pioneros, algunos que ya no están entre nosotros, como Pepito Leyero, Andrés Quintana, mi hermano Manolo, Maritere, y algunos que todavía andan por aquí, Roque el Carpintero, Guillermo Ojeda y su mujer Ana, y algunos más jóvenes, como Suso el de Margarita, siempre colaborando en todo, desde las primeras fiestas, montando la cantina, y hasta el día de hoy, en especial en la romería con su carreta. Suso el molinero, especialista en pirotecnia, siempre tirando los voladores. Enrique Naranjo con su ganado en la feria. Y todos los que de alguna forma u otra han hecho posible que estas fiestas sigan organizándose 44 años después. Recuerdo aquellas tardes previas a la fiesta, cuando íbamos a los laderones a coger ramas de eucalipto para decorar las fachadas de las casas y alrededores. Incluso llegando a ir al lomo de la palma, subiéndonos a las palmeras a coger sus ramas, con el peligro que eso conlleva. Pero no había miedo, porque era para la fiesta y lo hacíamos con ilusión. Por mi mente pasan esas grandes verbenas que duraban hasta bien entrada la madrugada, en la que había que pasarlo bien. Me acuerdo del amigo y vecino que nos ha dejado recientemente, que tanto ayudaba desde meses antes, el amigo Serafín, vendiendo números, pasando por las casas y organizando para que todo saliera bien. Que cansado del ajetreo de la organización de la fiesta, aún le quedaban ganas de echarse un bailoteo y animarnos a todos. Van pasando las fiestas y los años. Dejamos el colegio y toca trabajar. En mi caso, en la construcción. Recuerdo los fines de semana de parranda. Esos viernes por la noche en la tienda de Felito, con guitarras, quesos, bizcochos, hasta fin de existencia. Otros fines de semana, de verbena en verbena. Y el lunes, a trabajar, madre mía, en la obra, a las 9 de la mañana, una cerveza fresca y un bocadillo de queso tierno que me hacía mi madre. Y hablar con los compañeros del fin de semana, cosa que hoy la gente solo habla con el móvil.
Uno, pues yo el fin de semana me fui para el sur. El otro, pues yo me fui para la cumbre. Y en mi caso, a coger papas. Y por la noche, para el Bejales, a esas grandes verbenas que habían para bailar toda la noche. Y el tiempo va pasando como la vida misma. Llega la etapa militar y con ella es mi partida. Cuando vayas al cuartel, te harás un hombre, decían. Y así fue, o por lo menos eso pienso yo. Luego va uno enamorando y aparece la que hoy día es mi esposa, Araceli. Y gracias a Dios que apareció. De pronto un día, cuando menos te lo esperes, te ves con tres corazones maravillosos: Dara, Keivan y Néstor. Cuando seas padre, comerás huevos, me dijo mi suegro un día, cuando tuve a mi hija. Y yo me comí cartones enteros, tantos que estuve 27 años rodeado de ellos. De pronto un día llega una noticia que nos cae como un jarro de agua fría sobre nuestras cabezas. Comienza una lucha interna, donde la cabeza da mucha puerta. Los días se vuelven oscuros y las noches claras. La enfermedad toca en mi puerta. Quiere llevarme sin mi permiso, cosa que no consiguió. Ahí comienza una lucha conjunta con mi familia y amigos que estuvieron ahí. La vida es maravillosa y cada día que pasa desde aquel amargo momento es una oportunidad para seguir abrazando la vida y vivir cada día agradeciendo cada momento vivido.

y sin querer extenderme mucho más, me despido. Solo espero que hayan disfrutado de este sencillo pregón que con todo mi cariño he querido transmitir. Mi vida empezó en el Faro y terminará vinculada a este mi querido barrio que me vio nacer y crecer. Gran parte de lo que soy es gracias a que nací y me crié donde me crié. Muchísimas gracias al Faro por ser uno de los tantos cimientos que sostiene quién soy. Que viva el Faro, Nuestra Señora la Virgen de Fátima, y todos y todas que hacen que esto suceda. Muchísimas gracias por todo lo que me han hecho sentir siendo pregonero de este barrio, una de mi nacimiento.

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Saludos, cuando son las 10 de la mañana comenzamos en la sintonía de Radio Teror nuestro magazine matinal, Vivir Teror. Hoy es viernes, día 15 de mayo de 2026, y destacamos que el Cabildo presenta el próximo martes 19 de mayo en Teror el proyecto de mejora de la Gran Canaria 211. El consejero insular de obras del Cabildo de Gran Canaria, Augusto Hidalgo, va a explicar a la población en la Asociación de Vecinos La Ermita de San José del Álamo este proyecto, y será a partir de las 19 horas. Ampliaremos esta información en nuestro programa de hoy, en el que vamos a contar como primer invitado del día con el primer teniente de alcalde de nuestro municipio. Junto a Sergio Noé vamos a compartir la actualidad municipal. El apunte será de Cristóbal Peñate, el rico menú de la compañera Alicia Rodríguez, y a partir de las 11, las chicas de oro. Iniciamos nuestro programa de hoy viernes y lo hacemos junto a la actualidad, las noticias que aparecen en las portadas de los periódicos y también en nuestra web teror.es. Nos quedamos ya con la actualidad del día. Vamos con el repaso de la prensa. Canarias 7, la imagen principal para la victoria del Drilan Gran Canaria, que destrozó ayer a El Laguna Tenerife por 102-83. También destaca dicho rotativo, el hijo de Pedro Escobar en Gran Canaria se ha romantizado, la figura del narco. Más noticias, Gran Canaria recibe la Copa de la Reina de Fútbol. También nos habla sobre la agenda canaria en riesgo por el choque entre Coalición Canaria y Madrid. Y por último, Puertos Canarios exigirá vía judicial, en este caso a la cementera, que abandone el muelle de Santa Águeda. Cambiamos de portada, la provincia, Diario de Las Palmas. También la imagen principal es para el Granca, que machaca al Tenerife y firma un triunfo vital 102-83. Pacto de 400 euros para las pensiones más bajas, el acuerdo entre Gobierno de Canarias y Madrid. Seguridad nacional, los cables que unen Canarias con el mundo, objetivo de la flota de Putin. Hito médico, en este caso con el Negrín, que hace historia con 5 trasplantes y una donación multiorgánica. También la gasolina es noticia, sube un 14% en las islas junto al mayor repunte de precios del país. Y en Gran Canaria, López San gana el segundo recurso que anula el plan de ordenación de la isla. 3 minutos sobre las 10 de la mañana, más noticias ahora en nuestra web municipal.

0: Destacamos que el vicepresidente primero del consejero de Obras Públicas e Infraestructura, Arquitectura y Vivienda del Cabildo de Gran Canaria, Augusto Hidalgo, presentará el próximo martes 19 de mayo a la población del municipio el proyecto de modernización integral de la carretera Gran Canaria 211. El acto donde estará presente el alcalde de Teror, José Agustín Arencibia, y la concejala de Vías y Obras, el concejal de Vías y Obras del Ayuntamiento de Las Palmas de Gran Canaria, Carlos Díaz, tendrá lugar en el local de la Asociación de Vecinos de la Ermita de San José del Álamo a las 19 horas. Por otro lado, el Ayuntamiento de Teror y a través de la Concejalía de Vivienda que dirige la edil Jenny Santana informa que el Consorcio de Vivienda de Gran Canaria ha convocado una nueva edición de las subvenciones para obras de reparación de primera necesidad en viviendas de personas en situación de vulnerabilidad. Unas ayudas destinadas a que estas familias puedan realizar reformas y mejoras en sus hogares y así garantizar unas condiciones dignas de convivencia en sus casas. Esta subvención se va a ejecutar en coordinación con los servicios sociales de los distintos municipios de la isla, que serán los encargados de ayudar a los posibles beneficiarios a tramitar la solicitud de la subvención en un plazo de un mes desde su publicación en el BOP, es decir, a partir de este jueves 14 de mayo. También destacamos que el programa formativo Educar en Familia ofrece este próximo martes 19 de mayo la última charla de la temporada 2026 sobre las redes sociales, la salud mental y la prevención de las adicciones a cargo de la psicóloga Soraya Puerma, donde se va a ofrecer a las familias herramientas prácticas y conocimientos que favorezcan una educación enriquecedora y una convivencia saludable. La sesión dirigida a familias con entrada libre y gratuita hasta completar aforo tendrá lugar a las 18 horas en el ISND de Teror. Y la unidad móvil de BIDOC de la Policía Nacional para expedir DNI y pasaporte estará en Teror los próximos días 5 y 23 de junio, fechas para las que se puede solicitar cita previa a través del teléfono 928-63-0075 en horario de 9 a 14 horas o directamente en información del Ayuntamiento de Teror. El servicio atenderá con cita previa cada día 35 personas en horario de 9 a 12.30 horas y la unidad que en este caso que se va a ubicar junto a la Alameda Pío 12. El barrio terorense del Faro celebra este fin de semana los días principales de sus fiestas patronales en honor a Nuestra Señora de Fátima con un intenso programa de actos que se va a iniciar hoy viernes 15 de mayo a las 19 horas con el encuentro a la Virgen de Fátima en el Lomito, acompañados de la Banda Bravo. También la Santa Misa en la Ermita y posteriormente a las 20:30 horas la lectura del pregón a cargo del vecino Carmelo Alvarado Naranjo. Páginas de Cultura, el Auditorio de Teror presenta y será este sábado 16 de mayo a las 20:30 horas la obra Sáhara, la barca del desierto, que trata en este caso la octava producción impulsada dentro del marco del proyecto experimental denominado Laboratorio GAL 2. El montaje con un precio de 10 euros la entrada, pueden adquirirlas a través de la taquilla del auditorio, abrirá hoy viernes en horario de 17 a 19 horas y dos horas antes de cada función o también a través de la venta online en www.tureservaonline.es. 7 minutos sobre las 10 de la mañana en directo en Radio Teror. Hacemos una breve parada, volvemos enseguida ya con nuestro primer invitado del día. Hoy compartimos la actualidad municipal junto al primer teniente de alcalde, Sergio Nuez.
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0: Y avanzamos en Radio Teror. Vamos ya con nuestro primer invitado del día. Está en los estudios de nuestra emisora municipal, el primer teniente de alcalde de nuestro ayuntamiento, don Sergio Nuez, a quien le damos la bienvenida. Buenos días, Sergio.
1: Buenos días, Israel, y buenos días a todos tus radioyentes y lluviosos días.
0: Sí, volvemos con la lluvia y el frío. No termina de marcharse, aunque dice el refrán, hasta el 40 de mayo no te quites el sayo. Por lo tanto, hagamos caso al refranero popular.
1: Yo, es verdad que casi todos los años, sobre todo de la fiesta del Faro, que es este fin de semana, siempre nos ha tocado la romería con mucho frío, con llovizna. Digo, la verdad que la fiesta del Faro siempre se nos ha fastidiado un poquito el día, y después el domingo nos amanece con un sol radiante. Pero bueno, vamos a ver este año, seguramente va a ser la misma tónica, porque vemos cómo está el fin de semana y hay probabilidades de esas lloviznillas, que no son muchas, pero bueno, el tiempo está fresquito y con esas lloviznillas que también, bueno, a veces apetece un poquito. Lo que pasa es que ya estamos de agua, la verdad que está
0: año. Bueno, con la ropa típica tradicional en la romería, sí, incluso sí. El fresquito viene bien. Viene bien. Ya que ha hecho alusión a las fiestas del barrio del Faro, Nuestra Señora de Fátima, estamos en la Semana Grande y fin de semana intenso con dicha festividad.
1: Bueno, antes de pasar a la del Faro, le voy a felicitar a todos los Isidros e Isidras que
0: también,
1: hoy es su,
0: que corresponde hoy.
1: Día, tenemos un barrio aquí de San Isidro. Pero bueno, cambiamos a la Virgen de Fátima, que fue esta semana, pues tuvimos la misa también el día 13 de mayo, la Virgen de Fátima, esa misa que siempre se hace en el Faro ese día. Y bueno, pues este fin de semana, esta tarde, pues será ese pequeño encuentro, esa media procesión que hacemos un poco muy familiar, muy comunitaria, los de Arbejales y el Faro, bueno, y también la gente de San Isidro, que también suele participar en este encuentro, pues esa visita que hacemos un poco al lomito, arriba a lo alto de Arbejales, y bueno, pues también el pregón, a cargo del amigo Carmelo, también los homenajes, y bueno, pues ya comienza esa fiesta. Es una fiesta, verdad, cortita, pero bastante intensa, viernes, sábado y domingo. También hemos tenido pues el día de Fátima y tendremos el martes seguramente también la misa de los difuntos.
0: Así es, un poco la programación que tenemos este fin de semana junto al resto de actos lúdicos y festivos. Por lo tanto, Sergio, invitar a la participación a los vecinos y vecinas del Faro, que cada año se reencuentran con motivo de la fiesta, y también al resto de vecinos del municipio.
1: Bueno, yo siempre digo que las fiestas de barrio es un reencuentro, y todas las fiestas son reencuentros, pues son días de estar contentos, de pasarlo bien, pero también de reunirnos, de ver gente que no solemos ver pues todos los días, que vemos solamente en los días de fiesta, sobre todo nosotros que vamos y nos gusta ver a la gente, pues sobre todo a la gente del Faro, Pinar de Ojeda, Cuesta Falcón, Espartero, que suele ir a la fiesta. Y por supuesto, pues también tanto el barrio de Arbejales como el barrio de San Isidro, también suelen venir algunos de los blancos, que suelen, bueno, pues se suelen acompañar un poco también, sobre todo las comisiones de fiesta y asociaciones de vecinos, pues también en esos días para un poco fortalecer la fiesta y esos lazos de unión que tienen entre las asociaciones. Y en los barrios, yo creo que también pues forma de hacer comunidad, de vernos, de pasarlo bien y también de colaborar unos con los otros.
0: Así es, pues a disfrutar de las fiestas del Faro, y de fiesta a fiesta seguimos, porque la siguiente fiesta será la del barrio de Arbejales. Se preparan con el Sagrado Corazón de Jesús, además, Sergio, en una fecha en la que sabemos que viene el Papa, que sube el Cristo, el Santo Cristo de Telde a Teror junto a la Virgen del Pino después de la misa. Por lo tanto, días complicados. No sé cómo se va a poder agendar todo lo que hay previsto para esa semana.
1: Bueno, me asustaste cuando dijiste tenemos otra fiesta. Digo, este fin de semana otra fiesta, ya no me echen muchas más, que vamos a ir dosificándola.
0: Poco a poco, ¿no?
1: Sí, bueno, sí, es verdad que tenemos la de Sagrada Noche. Pues la amiga Mariola presentaba, yo creo, un gran cartel, un fantástico cartel. Yo creo que felicitarla desde aquí, porque bueno, un poco en ese cartel se representa lo que es la fiesta de Arbejales, ese amor al corazón de Jesús, su iglesia, que creo que es el símbolo de nuestro barrio, y por supuesto los arcos, que también pues es casi ese símbolo, ese objeto que todos representamos en la fiesta de Arbejales, son los arcos. Eso viene desde muy antiguo, ahí cumplíamos el año pasado 75 años de la primera traída de arcos, se conmemoró para ir pues siempre con esos pedidos, se hacían, fue el motivo con que se fue haciendo los arcos, y bueno, pues yo creo que ella plasmó en ese cuadro, en ese cartel, pues yo creo que toda la esencia de las fiestas reales.
0: Es un anticipo, un adelanto, ya vamos preparándonos, como decimos, con motivo de las fiestas de Arvejales. La Comisión de Fiestas, buscando cuadrar los eventos, vuelvo y retomo la visita por primera vez de el Santo Cristo de Telde, todo un acontecimiento en el municipio, se avecina.
1: Sí, bueno, como ya venía diciendo, pues bueno, hay que cambiar y transformar algunos actos de la fiesta de Arvejales debido, pues, yo creo que venga el Santo Papa a Canarias, yo creo que también es un motivo de alegría, ¿no? Y un para recordar y para tener, yo creo que tenemos que estar porque, bueno, no saben, muchos ya no lo volveremos a ver, pero seguramente, pues, esta primera visita hará mella en la sociedad canaria y yo creo que el Ayuntamiento de Teror también, como tenemos a nuestra patrona, la Virgen del Pino, pues tenemos que estar, debemos estar. También pues tenemos una guagua que ya están pues preparadas para bajar ese día, el día 11. Nosotros también vivimos esa festividad del Corazón de Jesús, que también sufre algunos cambios, porque, bueno, sube el Cristo con la Virgen, pues a las 11 de la noche por ahí vamos a hacer esa pequeña procesión desde Sinte hasta la Basílica por la noche a las 12, donde, bueno, pues también Teror estará de gala porque está haciendo las alfombras, o sea, va a ser...
0: Día festivo el siguiente.
1: Pero ¿qué va a ser? Porque, bueno, hemos visto ahí con el plan de seguridad cómo encajábamos de ir haciendo las alfombras con esa visita del Cristo, que también sube por primera vez a Teror, ver cómo encajábamos para hacer, porque barajamos varias posibilidades de qué procesión hacíamos, si salíamos del bulevar, claro, la calle Real al principio muy estrecha, y encima están haciendo las alfombras.
0: Sí, señor.
1: Pues es complicado, claro. Vemos como por la noche está pues mucha gente haciendo las alfombras. Intentábamos seguir haciendo las alfombras y tampoco no descuadrar mucho. Si pasábamos por la calle Nueva lo mismo. Pues bueno, pues lo vamos a traer desde Sinte, y eso es lo que está en el plan de seguridad, para el día 11 a la noche, madrugada del 12. 12 tenemos festividad del Corazón de Jesús, alfombra. No sé cómo estará Teror. Efectivo, pero ya empezará a subir gente a ver al Cristo dentro de la Basílica con la alfombra más procesión que tenemos del Corazón de Jesús. Y luego el sábado creo que será también un gran día en Teror, porque vendrá todo el mundo de visita a ver a... Pues claro, es una novedad, es la primera vez que sube el Cristo. Y yo creo que son las dos imágenes más icónicas que tiene Gran Canaria, como es la Virgen del Pino y el Cristo de Telde. Y luego el domingo, pues esa misa de campaña que vamos a tener en la plaza por la tarde, donde también se va a poner un vídeo, un poco con todo, esa visita del Papa, esta subida del Cristo, pues habrá también unas imágenes en la plaza, en una pantalla, para un poco escenificar pues todo este fin de semana intenso, muy intenso.
0: Ya le decía yo, la que se avecina, don Sergio. Nos quedamos en Arvejales, no nos vamos, pero en este caso con motivo de las obras que se están realizando de reparación del talud de la carretera de Arvejales, concretamente la Gran Canaria 424, obra de emergencia que se ejecuta a través del Ayuntamiento de Teror, y también esta semana ha comenzado otra obra que es competencia del Cabildo de Gran Canaria, también en el barrio de Arvejales.
1: Terminábamos esta semana también una espina de ojea que afectaba un poquito a la gente que va hacia atrás. Se empezó el lunes y terminó el miércoles esa carretera.
0: El miércoles finalizó, le iba a hacer también alusión a ella.
1: Era también una carretera que nos estaba un poco, sobre todo a la gente de Espina de Ojeda, que viene a Teror, les afectaba mucho. Pues bueno, también es verdad que en tiempo récord, de lunes a miércoles, se terminó la carretera. Y bueno, esta pared es que se ha caído muchas veces. Debajo de esa pared hay una acequia, que hay un tubo que pasa la carretera de Arvejales. Claro, cuando se tupe ese tubo, pues el agua pasa sobre la carretera y teníamos el peligro de que se fuera descalzando con el tiempo. Entonces, lo que se va a hacer es un talud para mantener la pared detrás y que esa cuneta, que siempre estaba muy sucia, llena de tierra, porque siempre estaba cayendo tierra desde ese talud, pues se evite de caer más tierra, y que siempre esté limpia esa cuneta, ese tubo, para que el agua drene por debajo y vaya al barranco. Y luego, pues desde el Cabildo, tenemos también ese desprendimiento que hubo de un estanque, que yo creo que poco sabíamos que existía un estanque debajo de la carretera de la 42, creo que es la que va a San Mateo, en el cruce de Arvejales. Pues también el Cabildo ha empezado las obras allí de micropilotaje de ese estanque y de relleno para cerrar y volver a asfaltar ese trozo, y esperemos que ya vayamos acabando un poco con todos los desastres que nos dejó esa famosa borrasca.
0: Quedan aún obras por ejecutar,
1: Y
0: ¿no,
1: nos queda aquí
0: Sergio?
1: también Guanchía, la parte de Guanchía nos queda una, se terminó la Rosada, hay algunas privadas también que se están trabajando, tenemos también la pared del hoyo, de la carretera vieja del hoyo, del camino viejo del hoyo, que también se volvió a caer y habrá que hacer también un micropilotaje. Quedan por ahí unas cuantas, pero bueno, ahí vamos, poquito a poquito y poniéndolas al día.
0: Y también con motivo de la borrasca Teres, el ayuntamiento ha retirado, bueno, lo hace en el día de hoy, concretamente hoy 15 de mayo, la retirada en el Paseo Florián de el álamo, el árbol que se caía sobre el tendido eléctrico.
1: Sí, afectó uno de los postes, pero también el problema era que se quedó uno colgando, o sea, no solo el que cayó, sino el que estaba colgando, que bueno, el miedo eran los palos o los que están secos, de que al girar el árbol, pues habría que, por eso hay que cerrar la carretera, de que en el giro del árbol al cortarlo podía hacer algún efecto, o se ha pensado bien, sobre todo por los operarios, para que no le suceda a nadie a los operarios.
0: Muy bien, por lo tanto, atentos porque se realizará dicha retirada del árbol en el día de hoy y el corte será desde las 9:30 hasta las 12 aproximadamente,
1: Sí,
0: Sergio.
1: que terminemos abrimos la carretera, pero es por eso, porque lo dificultoso de ese árbol es que está arriba con unos troncos que están con un viento de la farola, que la tiene encambada, pero el problema es que gire sobre sí mismo y entonces pueda. Lo más miedo que tenemos es que le dé al operario que está en la grúa. Entonces, por eso se va a hacer el cierre, se va a hacer el corte y bueno, pues con tranquilidad hacer esa retirada de ese árbol de ahí.
0: Bueno, pues en estos momentos uno de nuestros oyentes a través de WhatsApp nos envía una fotografía de lo que está ocurriendo ahora mismo en la retirada de ese punto del que hablamos, ¿eh? O
1: Ahí,
0: sea que ahí están ahora mismo
1: ahí.
0: trabajando, como
1: Se
0: decimos.
1: ve la grúa en esa foto. El
0: Mire
1: problema
0: usted.
1: es el operario que tiene que
0: Aquí.
1: estar sobre la grúa, que bueno, que pueda girar el que está colgado en el talud.
0: Muy bien. Seguimos también con otra acción acometida esta semana por Parques y Jardines que realizaba el jueves la poda de la bugambilla en el acceso a Teror junto a la gasolinera. Bueno, pues esa bugambilla que de cierta manera era un impedimento, ¿no? Para los viandantes.
1: Sí, sobre todo para los viandantes que iban por la acera. Es verdad que el concejal, pues bueno, está de baja por un problema que tiene de salud y estoy yo llevando un poco esta concejalía ahora. Y es la verdad que tuvo que prepararse, vieron la cantidad de efectivos, porque la gente siempre, porque no pueden cortarlo. Digo, no es cortarlo, es cerrar, hay que cortar, hay que cerrar la calle, pues las guaguas no pueden pasar, tuvimos que colocar un camión. Era un poco complicado tener todos los operarios para ese día allí, y bueno, se ha cortado, se ha retirado. Es verdad que esa bugambilla, cuando tengamos ahora el contrato también que ahora va a haber un pleno a principios de mayo, pues cuando que tengamos ese contrato de altura, vamos a intentar darle un desbroce más alto a esa bugambilla. Son tres bugambillas, creo que no fue el sitio efectivo para plantar esa bugambilla, tiene que estar más cortita, más chica, y le vamos a dar un tajo más alto para que también pues no afecte a esa acera y bueno, que salga más pequeñita y que se pueda trabajar en ella sin que nos afecte a la vía ni a la acera.
0: Muy bien, pues esas son las acciones que se están acometiendo en torno a esa bugambilla, por lo tanto queda finalizar, ¿no? El trabajo del que estamos
1: Ya
0: hablando,
1: se
0: ¿no?
1: puede pasar tranquilamente por la acera, pero bueno, cuando tengamos un contrato de altura vamos a dar un tajo un poquito más alto para que no afecte tanto a la vía e intentar dejar siempre más acotada para que no vuelva a ocurrir estas cosas de que cuando se crece tanto tenemos que cerrar la vía.
0: Y seguimos ahora con el proyecto de mejora de la Gran Canaria 211. Será el próximo martes 19 de mayo cuando el Cabildo y el Ayuntamiento de Teror presente a los vecinos y vecinas en qué consiste este proyecto que está a punto de ser licitado. Será en el barrio de San José del Álamo, en su asociación de vecinos, La Ermita, a las 19 horas.
1: Sí, bueno, lo que afecta sobre todo a ese tramo en la parte de asfaltado es la parte de Las Palmas, la parte de San José del Álamo abajo a la Gran Canaria 21, a la salida de Tamanacelli por la zona de Pileta. Es verdad que cuando se fue a hacer todo el tramo se paró el proyecto porque hay que cambiar en algunas curvas el peralte de esa vía. Ya se habló cuando vinimos a Miraflor, se habló un poco de la 211, faltaba que finalizara este proyecto. Hay que cambiar el peralte de algunas de las curvas porque son muy peligrosas, están mal viradas esas curvas. También, pues bueno, los retranqueos de la. Esto va a llevar una segunda fase. Una primera fase va a ser la mejorarla para cuando se haga la fase de Miraflor. Y la segunda fase, que son pues marquesinas que le faltan a esa carretera. Vemos la peligrosidad que tiene esa carretera, sobre todo los domingos, los sábados, cuando se abre los asaderos. Pues bueno, la gente se acumula en las salidas de esa vía. También las paradas de la guagua, que yo creo que hay que poner marquesinas y hay que hacerlas retranquear dentro de la carretera. Y otra de las cosas que se le pedía también en ese proyecto, que aunque no se hizo en el primero, que fue la zona de Lo Blanco, pues era, bueno, poner una acera desde la Cruz de Lo Blanco hasta el Bar El Cruce, hasta la Asociación, que esa zona es verdad que para que venga la gente de San José del Álamo, o la gente de la Cruz y el Estanque, por ejemplo, hasta la Asociación o hasta el Bar El Cruce, o a la farmacia, ¿no?, que donde está todo el pequeño comercio que hay en Lo Blanco, pues pueda ir por una acera, aunque se tenga que quitar una de las vías con aparcamiento. Pero yo creo que ahí sí hace falta una acera para que la gente venga con seguridad, venga a la farmacia, venga a comprar, puedan pasar por ahí. Se la ha pedido y está en ese proyecto.
0: Muy bien, pues toda la información se ofrecerá a los vecinos y vecinas quienes quieran acudir a este encuentro junto al vicepresidente del Cabildo de Gran Canaria, Augusto Hidalgo, que será quien un poco pues lleve el proyecto, ya que es un proyecto del Cabildo de Gran
1: Sí,
0: Canaria.
1: un proyecto del Cabildo, ya se lo había solicitado. Es verdad que cuando se trabajó en la 21, la parte de

0: banco se resiente del tráfico por esa
1: Del
0: vía.
1: aumento, ¿no? El aumento del tráfico.
0: Se triplica o cuadriplica. Entonces, bueno, vamos a ir viéndolo, vamos a ir haciendo los proyectos. Yo creo que se puede quedar bien y sobre todo también, como dije antes, esos retranqueos de las guaguas, de tal, sobre todo la zona de San José del Álamo, la parte de los asaderos, que se convierte en un peligro.
1: Muy bien, y ya nos quedamos con lo último. Estamos dentro casi ya del fin de semana, Sergio. Antes hacíamos alusión a las fiestas del barrio del Álamo, perdón, del barrio del Faro, Israel, céntrate. También la obra de teatro Sáhara y nuestro mercadillo dominical, que no lo podemos dejar atrás.
0: Bueno, es que tiene gente
1: Tengo
0: aquí.
1: tanta
0: Es
1: gente por detrás hablándome que es imposible que
0: verdad
1: uno
0: que
1: se concentre
0: cuando
1: en lo
0: la
1: que está
0: gente pues
1: haciendo.
0: pasa por detrás, es verdad que uno se despista un poco. Yo que estoy de espalda me despisto un poquillo menos, pero tú que tienes la
1: Venga,
0: gente.
1: invitamos a participar
0: Pero
1: en los
0: bueno,
1: actos
0: tenemos
1: de...
0: tanto los fines de semana. Aparte del faro, pues como siempre, tenemos el mercadillo. Yo creo que cuando también hace fresquito nos invita a venir a dar una vueltita por Teror, pues aprovechar este fin de semana de venir al faro, de venir al mercadillo, de disfrutar del fin de semana anterior. Tenemos siempre pues propuestas para disfrutar de los fines de semana, pues sigamos viniendo, disfrutando y también, pues por supuesto, a todos los vecinos del Faro que disfruten de las fiestas del Faro, que disfruten de las fiestas de Fátima y a todos los vecinos de Teror que quieran acompañar a los vecinos y a la comunidad del Faro, pues también que se acerquen arriba.
1: Agradecido por la visita, a disfrutar del fin de semana. Don Sergio Nuez, a usted también, feliz fin de semana y nos encontramos nuevamente, ¿de acuerdo?
0: Feliz fin de semana para ti, Israel, y para todos tus radioyentes.
1: 31 minutos sobre las 10 de la mañana y seguimos en directo en Radio Teror. Ya me centro, ¿sí? Me centro en lo que tenemos en el programa de hoy, que son muchas cosas, por cierto, como cada día. Mucha información y también muchos protagonistas. Hacemos ahora una breve parada. Cristóbal Peñate nos trae en breve el apunte del día y también el rico menú de la compañera Alicia Rodríguez. Todo ello en la siguiente parte de nuestro programa. Sigan conectados.

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0: 46 minutos ya sobre las 10 de la mañana. Vamos a dar paso al apunte del día de Cristóbal Peñate. Adelante, Cristóbal, con el apunte.
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2: Hola, muy buenos días a Israel y a todos los oyentes de Radio Terror. Estos días me he reído mucho escuchando a los fachas más radicales y centralistas defendiendo al nacionalista Fernando Clavijo solo por el hecho de atizar al gobierno de España, presidido por Pedro Sánchez, por la gestión impecable de la crisis del barco del antivirus. He visto también a irredentos insularistas gran canarios, antichicharreros, defendiendo a los representantes de ATI en el gobierno y en el Cabildo de Tenerife con tal de disparar a la línea de flotación del gobierno de Pedro Sánchez. Los patriotas de hojalata españoles siguen buscando tres pies al gato y deseando que haya más positivos del antivirus para restregárselo en la cara a la ministra de Sanidad. La consejera del ramo de la Comunidad de Madrid, esa a la que se le olvidó decir en el portal de transparencia que había estado trabajando para Quirón durante 17 años, estaba tan rabiosa que quiso descalificar a la ministra Mónica García diciendo que se licuaba delante del director general de la OMS, la Organización Mundial de la Salud. La ministra le contestó que no hace falta derretirse ante Petros porque ella ya estaba en la comisión de la OMS desde hace un año, la única representante de España en los últimos 20 años. Ayuso y sus mariachis han pasado del malinche de Nacho Cano al berrinche por la reacción de los mexicanos a sus provocaciones de niña mimada y pispireta. A esta sujeta solo se le ocurrió ir a México llamando al país narcoestado y ensalzando la figura de Hernán Cortés, que ha sido duramente criticado por la monarquía española desde su coetáneo Carlos I de España y V de Alemania hasta el actual rey Felipe VI. Su padre, el emérito, también hizo una autocrítica en su momento y pidió perdón por los abusos y las crueldades de la conquista española de América. A ello se ha unido el Papa actual y el anterior, el argentino Francisco, que algo sabía de la conquista española de América. Ayuso es la Milei española, esa que va a países de habla hispana a provocar y a insultar a la madre patria o a la madrastra o a la hija patria. Malditos patriotas de hojalata, váyanse al infierno si es que existe. El berrinche de Alicia en el País de las Maravillas hizo que anulara sus actos en México ante el delirio de los nativos. Sin embargo, la doña remoloneó en México y dijo que ya que estaba en la Riviera Maya, aprovecharía esos días para tomar el sol que no tiene en Madrid, aunque la sede de la presidencia de la comunidad esté en la Puerta del Sol. Ayuso tardó más en volver de México haciéndose la remolona que el gobierno de España en resolver diligentemente el caso del barco del virus. Lo hizo con tanta diligencia y con tanto éxito que fue reconocido por la comunidad internacional, desde la Organización Mundial de la Salud hasta la Unión Europea, pasando por la ONU y por cada uno de los países, de los nacionales que estaban en el fatídico crucero. Hasta el Papa, que el mes que viene estará en Canarias, felicitó públicamente al gobierno de España por la gestión de la crisis del barco en las islas. Así todo, nuestros patriotas de hojalata hispanos, muy españoles, que diría M. Rajoy, siguen dando la lata RQR en sus 13. Pues que sigan rabiando que España no nos hace falta gente como ellos. Hasta la semana que viene.
0: El apunte de Cristóbal, gracias como cada viernes. Y seguimos ahora para quedarnos con nuestro rico menú del día.

0: Y como siempre, necesitamos a la compañera Alicia Rodríguez. Buenos días, Alicia, bienvenida.
1: Hola, buenos días, aquí estamos.
0: Buenos días, compi, ya hemos llegado al viernes.
1: Pues sí, enseguida se fue la semana.
0: Se fue enseguida la semana, ahora toca disfrutar del fin de semana, que además aquí en Teror siempre tenemos muchas cositas para hacerlo. ¿Qué preparamos hoy en el menú del día? Cuéntame.
1: Unas judías, papas y fideos.
0: Ay, esa es una comida muy tradicional canaria, judías, papas y fideos.
1: Estamos en el mes de Canarias.
0: Sí, señora, y además hace fresquito, o sea que comida de cuchara, estupendo.
1: Pues sí.
0: Vamos con ello, venga, sí. Te escuchamos, Alicia, adelante.
1: Mira, 400 gramos de judías pintas, dejadas en remojo desde la noche anterior. 400 gramos de costillas de cochino, saladas, y luego las desalamos, o al punto de sal. También puede ponerse fresca o sustituirlas por un carne de vaca. Esto se puede hacer de las dos maneras. 200 gramos de calabaza, una zanahoria, tres papas, dos puñados de fideo gordo, cuatro dientes de ajo, una media cebolla, medio pimiento rojo, tomate mediano rallado, una hoja de laurel, una pizca de pimienta, un pizquito de comino, una pizquita de cada uno de estos condimentos, mira, una pizquita de orégano, una pizca de orégano, de tomillo, pimienta dulce, azafrán, enebra, sal y pimienta, un chorro de aceite, un chorro de vino blanco y vamos a la preparación. Mira, escurrimos las judías que dejamos en remojo desde la noche anterior y las reservamos en un caldero amplio, ponemos un buen chorro de aceite y añadimos las costillas partidas. Las sofreímos hasta que queden bien doradas y cojan color. Retiramos y reservamos. En este mismo aceite hacemos el sofrito. Añadimos la cebolla bien picada, los ajos troceados y la media pimiento rojo cortado en daditos pequeños. Cocinamos a fuego medio hasta que las verduras estén polladas. Incorporamos el tomate rallado, seguimos sofriendo lentamente hasta que reduzca y quede bien integrado. Añadimos las especias, una pizca de comino, orégano, tomillo, pimiento dulce, al gusto y una cebra de azafrán. Removemos unos segundos con cuidado de que el pimentón no se queme. Vertemos un chorrito de vino blanco y dejamos que evapore el alcohol. Volvemos a añadir las costillas, junto con las judías, las zanahorias en rodajas y la calabaza. Troceada en las hojas de laurel, cubrimos con agua generosamente. Cocinamos a fuego medio aproximadamente una hora, removiendo de vez en cuando y vigilando que el caldo por si necesita un poquito más de agua. Cuando las judías estén casi tiernas, añadimos las papas chascadas y dejamos cocinar 20 minutos más. En los últimos 5 minutos incorporamos los fideos gordos. Yo creo que del 4 son lo más adecuado. Apagamos, apartamos y dejamos reposar. Ya tenemos nuestras judías, papas y fideos.
0: Juditas, papas y fideos, comida de cuchara calentita con un trocito de queso, ¿verdad? Qué rico. Y tenemos hecho ya el primer plato. Vamos con el postre.
1: Pues mira, vamos a hacer lo que se llama, en la península se llaman perrunillas caseras.
0: Perrunillas caseras.
1: Uh-huh. Aquí se llamaban mantecadas, se llamaban en Canarias. Una hermana de mi abuela las hacía.
0: Perrunillas, son extremeñas, ¿eh?
1: Sí, sí.
0: Son extremeños.
1: Pero bueno, yo no sé, como ella trabajaba con gente rica, como se solía decir antes. Sí, era cocinera y ella aprendió con la señora. Entonces la señora tenía un menú ya para cuando venía gente importante y ella cocinaba. Y recuerdo que después ella en la casa me enseñaba a hacerla.
0: Qué rico, pues como bien decía, son los mantecados de toda la vida que comemos nosotros, que llevan almendra, ¿no?
1: Sí, sí, sí.
0: Muy bien, vamos. Pues vamos con ellas, con las perrunillas.
1: Mira, 250 gramos de manteca de cerdo, 150 gramos de azúcar, 2 huevos, 25 mililitros de anís, ralladura de limón, 500 gramos de harina, un sobre polvo de hornear, azúcar, almendras para... También vamos a echarle como unas almendras molidas y también vamos a necesitar almendras para decorar. Vamos a separar las yemas de las claras, va de las la manteca blandita con el azúcar y las yemas. Añade la ralladura de limón y el anís y sigue batiendo. Tamizar la harina con el polvo para hornear, rollar y mezclar hasta obtener la masa que no se pegue. Echamos también los 100 gramos de almendra. Bate la clara, forma bolitas de masa de unos 50 gramos, dale forma alargada y aplanada ligeramente. Pasa cada perrunilla por las claras batidas, después por el azúcar coloca unas almendras en el centro. Horneamos 15 minutos a 180 grados con calor arriba y abajo. Deja enfriar antes de servir. Y bueno, a ver lo que duran encima de la mesa.
0: Poquito, seguro. Pues sí, nada, sí. Ya tenemos el menú terminado, compi. Estupendo.
1: Pues sí.
0: Agradecido.
1: Ya no huele, ya esto no huele a canario. Y la semana que entra pues empezamos a lo mejor con algún menú canario también.
0: Sí, ya preparándonos para la celebración del Día de Canarias, que, por cierto, aquí en Teror, para ese sábado 30 de mayo, tenemos actos especiales y también diferentes actividades que se van a desarrollar por tal motivo, por el Día de Canarias. Pues sí, compi.
1: Ya Lola está cantando canciones canarias. Viene cantando canciones canarias.
0: Claro, porque en los colegios ya estarán con esa temática. Pues Alicia, buen fin de semana. El lunes volvemos.
1: Pues venga, entonces hasta el lunes.
0: Gracias.
1: Venga.
0: Pocos segundos nos separan de las 11 de la mañana. Hacemos una breve parada y volvemos con las chicas de oro, con Loli y Paquita.

0: Iniciamos ya el espacio de las chicas de oro. Nuestro primer saludo para Loli Romero. Doña Loli, buenos días.
1: Hola, buenos días, radio oyente, a todos.
0: A ver qué fue lo que te pasó hoy que no estás aquí conmigo. A ver, hey.
1: Te malita la barriga hoy.
0: Hoy tocó la barriga. Es que aquí, hija mía.
1: Sí, es que ya la edad lo requiere.
0: Cuando no es Juana, es la hermana.
1: Sí. Yo estaba muy bien que estaba ayer, pero ayer por la noche no sé qué me pasó.
0: Ah, o sea, ¿qué comiste? ¿Qué comiste?
1: Macarrones
0: por la noche, es que son muy pesados, los hidratos esos.
1: No, pero que no comí, ¿sabes? Un plato macarrón y comí dos o tres macarrones.
0: Ah, bueno, pues mira, no te sentaron bien, amiga.
1: No. Estaba fatal, ¿verdad que sí? Es que más me sentaron. Pero bueno, me comí después un trozo de pepino y eso.
0: Ah, macarrones y un pepino. Suena bien, ¿eh?
1: Sí, suena pepino. Bien. Yo digo, a ver si se me quita un poco lo de la barriga, pero que va.
0: Muy bien. Bueno, compañera, la semana pasada sobre las revistas del corazón hablábamos de la hija de Jesulín de Ubrique y María José Campanario, y hoy es portada de 10 minutos otra hija de famoso.
1: ¿Quién es?
0: Paula Bustamante, la hija de David Bustamante y de la madre, sí, madre que la parió, que no me acuerdo el nombre. Echevarría.
1: Se llama Paula, ¿no?
0: Paula Echevarría.
1: Sí, la madre se llama Paula Echevarría.
0: Sí. Pues la niña.
1: Ya son mujeres y hará lo que ellas quieran, porque si son mayores de edad ya.
0: Sí, pero mira, al menos la de Bustamante y Paula la veo más finita que la otra.
1: Sí, es más, ¿sabes? Como que más, se parece más a la madre.
0: Sí, viste más así como con un poquito más de clase, ¿no? Y no se maquilla, sí, como si fuera un drag queen.
1: No se maquilla tanto, sí, es verdad que no. Está muy bien la chiquilla.
0: La chiquilla es muy mona, es muy guapa.
1: Guapísima.
0: Y a ver cuál es el motivo. Orgullosos en la graduación de Daniela. La niña se llama Daniela.
1: Ah, a ver, la madre se llama Paula.
0: La madre se llama Paula, la niña se llama Daniela. Ah.
1: Un nombre bonito también, Daniela.
0: Pero mira, lo escriben con doble L, Daniela. Como si fuera italiano.
1: Como si fuera italiana.
0: Sí.
1: Yo lo que voy a felicitar a todos Isidro que haya por ahí.
0: Sí, hoy es el día de San Isidro.
1: Y hoy es el día de San Isidro, pues felicitaciones a todos y a todas, si hay alguno también.
0: ¿Alguna Isidra?
1: ¿Alguna Isidra? Sí, y se bebe un poco de sidra y luego se felicita unos a otros.
0: Pues a los Isidros y a las Isidras, felicidades, porque hoy es el día de su onomástica y de hecho en el barrio de San Isidro, en la ermita, hoy hay misa a las 19 horas, a las 7 de la tarde.
1: Pues yo tengo misa en el Faro mañana.
0: Para quien quiera ir a la misa.
1: Para quien quiera ir arriba del Faro.
0: Sí, señora.
1: Tenemos misa también.
0: Misa en el Faro y actúa la parranda.
1: Sí.
0: La agrupación folclórica, mejor dicho, ¿no?
1: Sí, de Panchito, la familia Panchito.
0: Muy bien. ¿Y tú estarás con ellos?
1: Hombre, si estoy mejor, sí. Pero...
0: A ver si no te duele la barriga.
1: A ver, si estoy mejor, sí, pero si no...
0: A ver si no te duele la barriga.
1: Me veo casito yo, ¿eh?
0: Ya. Mira, también está en la revista Alba Carrillo.
1: Sí, pero Alba siempre está peleando con el marido, bueno, con el ex.
0: No, pero ahora está peleando con Televisión Española. ¿Tú sabes que ella trabaja en Televisión Española?
1: Sí, trabaja en el corazón.
0: Sí, pues se ha montado una muchacha, que parece
1: madre
0: que la...
1: Madre mía,
0: que
1: ¿por
0: la,
1: qué? Porque
0: la... Que la han echado, creo que la han echado.
1: Ah, yo te iba a decir eso, que la habrán echado. Sí. ¿Por qué la pobre chiquilla estaba bien?
0: Dice ella, no me van a amordazar por cuatro perras.
1: Claro, esta es la primera y se pone a hablar disparate.
0: No, el problema ha sido que Televisión Española ha contratado a personas famosas que tienen deudas con Hacienda.
1: Ah.
0: Y les están pagando una millonada a esa famosa y ella dice, ¿cómo le van a pagar de nuestro dinero a esta gente que nos debe dinero? Porque Hacienda somos todos.
1: Es verdad, también tiene mucha razón.
0: Entonces dice que a la gente que debe dinero a Hacienda no la deberían contratar en las televisiones públicas.
1: No, ¿por qué no? Es que tampoco es así la cosa.
0: Eso es lo que dice la muchacha.
1: Claro, es que aunque le dan dinero, que se lo cobren, pero que se lo se coge el sueldo. Como me cogen a mí, si... Bueno, a mí, gracias a Dios, el sueldo, no tengo mucho tampoco. Que te digo a ti que le cogen el sueldo y que se cobren de ahí. Porque uh-huh. si no trabaja y si la despide, pues menos dinero tiene.
0: Ya, hija mía, pero es que deben millones de euros. Es que no son dos duros.
1: Sí, esta gente famosa es así. Me lo estaban diciendo también que Lola Flores, que fue la primera, ¿te acuerdas de Hacienda?
0: Si cada español me diera a mí una peseta.
1: Pues yo creo que empezó por esa Lola Flores, que debía un montón, porque debía millones, ¿eh?
0: Sí, ella era peseta.
1: Claro, para que ellos, para que los artistas se pusieran manos a la obra y pagara.
0: Ya.
1: Pero que va, eso no es así, ¿eh?
0: No, los hay con mucha cara, ¿eh? Que viven como reyes y reinas y, sí. y no pagan hacienda.
1: Yo sé que yo, porque yo te voy a deber yo, el agua o la luz, o lo que sea. Y
0: te la cortan.
1: Y viene Hacienda y me cortan la luz, o me, ¿sabes?
0: No, Hacienda no te corta la luz, Hacienda no tiene nada que ver con la luz.
1: No, me congelan el sueldo para pagar algo.
0: Eso sí, te congelan, sí, te congelan todo.
1: A mí sí y a ellos no, ¿por qué?
0: Ah, porque ellos son famosos y tú no.
1: Claro, yo no soy famosa.
0: Tú eres solo una chica de oro, de Radio Terror.
1: Ay, Dios.
0: Claro.
1: Eso también me jeringa a mí porque no somos todos españoles. Pues mira, cobren a todos iguales.
0: Españoles y muy españoles.
1: Y muy español. Yo soy peninsular y canario, fíjate tú.
0: Muy bien. Mira,
1: doble nacionalidad tengo yo.
0: Cambiando de tema, que me quedan 5 minutos que me voy con Paquita. ¿Qué te iba a decir? ¿Qué tal el programa de Superviviente?
1: Pues mira, muy bien, estuvo muy bien. Bueno, se fue Nagore.
0: Se fue Nagore, pobrecita.
1: Nagore se marchó, que nunca termina un reality.
0: La pobre. Qué mala suerte ha tenido siempre esa chiquilla, Dios, qué mala suerte.
1: Sí, siempre se ha ido antes. Pues también se marchó una pareja que había, que había una pareja, pues se fue ella y lo dejó a él, está bien.
0: Ajá.
1: A ver si gana algo. Y estuvo muy bien, ¿sabes? De esa pelea de siempre, la señora del espectador no ha llamado, no ha dicho nada tampoco.
0: La señora del espectador, mándenos un audio. Un resumen de la gala de ayer. ¿Qué le pareció?
1: Pasó?
0: A ver, si nos lo envía la señora de la audiencia.
1: Que yo no tenía ni ganas de estar, y lo vi, porque vi mucho.
0: Uh-huh.
1: Y vi esto y unas cuantas peleas y la comida que los pobres. Yo lo que veo son los juegos que hace, que me encanta, que me hace los juegos para ganar comida. Me encanta verlo. Pero ni anoche vi ni comida ni nada porque no estaba yo.
0: Ajá.
1: Sí, sí, sí. Pero estuvo muy bien, ¿eh? Anoche por lo menos estuvo bien.
0: Muy buena aceptación, creo, por parte de la audiencia en estas últimas semanas, que el programa estaba por los suelos.
1: Sí, estaba fatal, No te lo decía yo que estaba fatal.
0: El programa estaba por los suelos, sin audiencia, y parece que ha ido remontando.
1: Y la señora de la audiencia también te lo dijo, que estaba fatal.
0: Sí, la señora de la audiencia está indignada. Mira, ya está grabando un audio, me sale grabando.
1: Ah, vale, que está grabando. A ver, yo espero.
0: Sí, y cerramos el programa con la... Ya tenemos 14 segundos, la señora de la audiencia no quiere hablar mucho. Vamos a ver qué es lo que nos dice. Espérate que tengo que activarle el sonido ahora. Pues no, se lo desactive, espérate. La pobre, es la censura.
2: Israel,
1: no.
0: Ay, que me dice que un audio, me dice Israel que ayer no lo vio bien.
1: Ah,
0: ella. La pobrecita.
1: Pero te lo digo yo que estuvo más o menos bien, porque esto de la que no se despide es una que hace unos pleitos. Ay, muchachos, que ellos están cansados. Mira que lo la, ¿cómo se llama? La ponen para que se vaya.
0: Sí, la peleona.
1: Sí, y no se va, ¿eh? La gente la quiere ir a...
0: Pero es que vamos a ver, si la gente lo que quiere ver es a esa gente discutiendo unos con otros.
1: Claro, esos pleitos que son...
0: Claro.
1: Y después tú la ves en bikini para allá y para acá y parece... Coño, hará calor, si yo digo hará calor para estar en bikini todo el día, pero jolines.
0: Ya.
1: También manda.
0: Manda eso, manda, ¿cómo manda? ¿Cómo manda Amanda? Bueno, ¿sabes quién cumple? Ay, conchale, que se me salta todo hoy.
1: Pues mira, la que ganó anoche, la de Lidia.
0: Ajá.
1: Fue esta Ivonne Reyes.
0: Ivonne Reyes. Se
1: sí,
0: quedó.
1: Estuvo muy bien.
0: Uh-huh.
1: Chiquillo, tiene 70 años, mira cómo está.
0: ¿Cuántos años tiene Ivonne Reyes?
1: Que ganó la prueba y que está muy bien.
0: Pero que te pregunto, ¿que cuántos años tiene Ivonne Reyes?
1: 70 casi.
0: ¿Cómo va a tener 70 años Ivonne Reyes?
1: O 60 que tenga.
0: A ver, te lo voy a buscar, que no me fío de ti, que después me engaña.
1: No, yo de verdad que no sé exactamente. Pero que te digo que aguantó allí como una jabata. En los juegos, que está muy bien.
0: No llega ni a los 60, la pobre, 58 años.
1: Bueno, está ya mayor también.
0: No, y tú le quieres poner 70 años, es que eres...
1: A mí que no me pongan allí porque, vamos, yo no gano ni nada. Ni bueno. Jugar boliche gano yo.
0: ¿Quién cumplió años esta semana? ¿Sabe decirme usted?
1: Yo no.
0: Paquita cumplió años.
1: ¡Ay, Paquita! ¡Muchas felicidades, Paquita!
0: Pues me voy a poner en contacto con ella, voy a llamarla, ¿de acuerdo?
1: De acuerdo.
0: ¿Y contigo hablo la próxima semana?
1: Pues vale, mi niña, sí, a ver si yo puedo ir.
0: A ver si es verdad.
1: Arriba. Sí, ya, a mí me gusta ir para la radio.
0: Ya, yo sé que a ti te gusta, pero cuando no, Juana es la hermana.
1: Sí, sí. Bueno, cariño, bueno, Paquita, felicidades a todos los que cumplan y todos los que cumplan. Por su santo también.
0: Un besito para ti.
1: Vale.
0: Gracias, Loli, por atendernos. Hasta la próxima semana. Cuídate mucho, esa barriguita.
1: Vale,

0: Y tenemos ya con nosotros a la cumpleañera, Paquita Vega. Buenos días, Paquita.
1: Buenos días, Israel, buenos días.
0: ¿Qué tal estamos, Paquita?
1: Aquí, mira, haciendo de comer, haciendo mojos, haciendo de todo. De todo estamos haciendo.
0: Mire lo que le ponemos.

0: Bueno, bueno, Paquita, ¿qué tal estamos? ¿Bien?
1: Gracias, gracias, gracias, gracias.
0: ¿Contenta?
1: Siempre contenta aquí en la cocina.
0: Bien, enredada en la cocina, qué alegría.
1: Enredada en la cocina, mi niño.
0: Bueno, ¿el miércoles fue su cumpleaños?
1: Sí.
0: El miércoles, ¿cuántos añitos cumplió?
1: Mira, ve.
0: Ah, yo no me lo sé.
1: ¿15?
0: 15 para 16. Venga, sea sincera conmigo una vez.
1: 15 para 16.
0: Paquita, mira, venga, dígame la edad.
1: ¿Eh?
0: ¿Cuántos años cumplió?
1: 85.
0: 85 añazos.
1: No, 86.
0: Y 6 ya se está quitando años. Tremenda.
1: Ya bueno, yo me quiero quitar.
0: Pues un aplauso, porque está usted estupenda, Paquita.
1: Vamos a ver si vamos escapando, Israel.
0: Diga usted que sí, que lo veamos y que lo podamos disfrutar con usted con mucha salud, Paquita.
1: Mira.
0: Bueno, y está usted enredada porque el domingo celebra el cumpleaños.
1: Sí, el domingo.
0: Y ya está haciendo el mojo y las papas arrugadas.
1: Sí, y las papas arrugadas las tengo ya en la olla.
0: ¿Pero no las irá a arrugar ya o sí?
1: No, estoy lavándolas y poniéndolas en la olla.
0: Ah,
1: y
0: las deja lavaditas ya para el domingo.
1: Ya, preparada para ponerla a fuego.
0: ¿El mojo sí lo puede dejar hecho?
1: No, sí.
0: El mojo sí.
1: Yo siempre.
0: El mojo lo puede dejar hecho. ¿Qué hace usted, mojo verde o mojo rojo?
1: Yo hago rojo y siempre en mi nevera hay mojo verde y mojo rojo.
0: Ella tiene de los dos. Ella, ¿para qué uno? Dos.
1: El que quiera coger, que coja uno.
0: ¿Para qué un mojo si podemos tener dos, no? Para elegir.
1: Claro que sí.
0: ¿Y qué tal? ¿Muchas felicitaciones?
1: Sí, montones.
0: ¿Sí? A ver, la familia, las amigas, amigos, todo el mundo, ¿no?
1: Las amigas y todo el mundo, sí.
0: Bien, eso me gusta.
1: Eso es verdad.
0: Bueno, ¿y contenta con los regalos o todavía no le han regalado nada?
1: Los regalos vienen el domingo.
0: Ah, hay que esperarse para la celebración.
1: Es que el domingo cumpleaños mi hermano y yo también.
0: Claro que es gemelo suyo.
1: Somos gemelos.
0: Sí, señora.
1: Así que el domingo está aquello bien.
0: ¿Y su hermano también viene al cumpleaños?
1: Vienen todos, los de mi hermano vienen todos, que él no tiene sino dos niñas, dos mujeres.
0: Uh-huh.
1: Y más nada, no tiene sino dos hijas.
0: Muy bien.
1: Él no tiene sino dos hijas.
0: Solo tiene dos.
1: Dos hijas.
0: No son pocas.
1: Yo tengo 7.
0: Lo de usted ya es que son muchos. ¿Y qué plan tiene para el domingo? ¿Cómo lo va a celebrar? ¿Qué van a hacer? A ver, cuénteme un poquito el plan.
1: No, yo tengo, mira, aquí estoy preparando las papas arrugadas, mi hermano va a hacer una paella ahí en el garaje va a hacer una paella.
0: ¿En el garaje suyo?
1: En el de mi hijo.
0: Ah, o sea que van al garaje de su hijo.
1: Vamos a hacerlo en el garaje de mi hijo Tony. ¿Tú no conoces a Tony?
0: Claro que conozco a Tony.
1: Sí, en el garaje de Tony vamos a celebrarlo.
0: Vale, pero es que si uno me lo dice, yo no lo sé, Paquita.
1: ¿Te lo estoy diciendo?
0: Yo no soy adivino. ¡Claro!
1: Te lo estoy diciendo. Mira, ya yo hablé con Adai, que Adai estuvo aquí ayer.
0: Sí.
1: Con la novia y tal.
0: Muy bien.
1: Y le dije que te llevara.
0: Ay,
1: tú no sabes.
0: El domingo, pero yo no sé si el domingo podré, Paquita.
1: ¿Por qué?
0: Porque tengo compromiso.
1: Bueno.
0: Pero bueno, eso lo hablamos fuera del directo, ¿de acuerdo?
1: El mío es uno.
0: ¿Eh?
1: El mío es un compromiso.
0: El suyo es el mejor de los compromisos, que lo sepa. Bueno, Paquita, ¿y usted está participando en las actividades del mes del mayor?
1: ¿Yo?
0: Sí.
1: Voy a lo que puedo, Israel.
0: ¿Fue al cine?
1: No fui.
0: ¿Al cine no fue?
1: Es que, mira, el otro día fui a San Mateo.
0: Ajá.
1: Que fue la excursión allá y el baile y todo, pero yo de las piernas no estoy muy allá. No fui ni al baile, fíjate. Me pasé por allí porque tenía que comprar manzanillas por el mercado.
0: Se me está haciendo remolona.
1: Sí, no estoy muy allá. Y entonces no ha salido. Ayer fueron al cine, pero yo no fui. Yo no fui al cine ayer.
0: No fue usted al cine, a la salida del cine no fue.
1: No tenía ganas. No.
0: ¿Y al karaoke de la semana pasada fue?
1: No, fui a uno, pero al otro no.
0: Ah, ay Dios, se me lo está perdiendo todo.
1: Sí, fui a uno, pero tú no fuiste.
0: Yo no, pero es que yo no soy del club de mayores.
1: ¿Usted va a donde están los mayores?
0: Yo soy todavía un chiquillo.
1: No, es lo mismo. Es lo mismo.
0: ¿Tanto monta, monta tanto?
1: Sí, es lo mismo.
0: Vale.
1: Ya se lo dije a Dai, que se estuvo aquí ayer fue un tío con la novia. Digo, mira, coges a Israel, te lo llevas por allí para arriba. Es cerquita de por allí para arriba, porque, coño, cuando donde está el bus que está en el puente, ¿no hay una tienda allí?
0: Sí, claro.
1: Pues frente hay un camino que se coge por allí, enseguida se llega a casa de Tony. Hay
0: sí,
1: un camino.
0: Correcto.
1: Que Adai te lleva.
0: Vale, bueno, yo lo hablo.
1: Ya lo sabe.
0: Yo lo hablo con Adai, no se preocupe usted.
1: No, sí, tú lo hablas con. Ya yo hablé con Adai ya. Y él te lleva. Él te lleva porque él va ahí también. Él va ahí, está malo, está de baja, está malo. Tuvo que ir al médico.
0: Está vale. Malillo. Bueno, vamos a dejar de hablar de Adai. Entonces, Paquita, usted centrada en la celebración del cumpleaños, ¿vale?
1: Sí, yo sí.
0: Perfecto. Sí. Con toda la familia,
1: así,
0: dígame.
1: Así que ya lo sabe.
0: ¿Y no ha visto nada esta semana en la tele, ni ha estado atenta a nada?
1: No estaba atenta a nada, no estaba. No ha estado porque mira, que sí para aquí, que sí para allí. Después también fui a la gimnasia, el miércoles fui a la gimnasia. Y que si hago esto y que si hago lo otro. Yo no puedo estar en todo, mi niño.
0: Muy bien.
1: Todo no puedo estar.
0: ¿Cómo? Es que no podemos estar en todo en la vida.
1: Sí, pues ya lo sabe.
0: Pues la invitación. Yo la estoy oyendo, Paquita, yo la estoy oyendo.
1: Vale.
0: Bueno,
1: vale.
0: Pues la invitación está trasladada. Vamos a ver qué podemos hacer con ella.
1: Te di la dirección del camino.
0: Ya me lo ha dado todo, hasta tengo coche que me lleve y que me traiga. Es que no puedo. No, es su nieto, digo, que lo ha comprometido a ello. Pero bueno.
1: Mi nieto, sí. Pues ahora, mañana viene David, uh-huh, de allá.
0: De la península.
1: Sí, sí.
0: Estupendo. Pues Paquita, sí, un abrazo, un beso grande, felicidades de nuevo, de parte de todo el equipo de la Radio Municipal, que sabe que la queremos mucho, ¿eh?
1: Sí.
0: Y disfrute mucho de su cumpleaños, ¿de acuerdo?
1: Y ya sabe que viene a celebrar el cumpleaños.
0: Sí, señora. Gracias, ya Paquita, a usted siempre.
1: Allí hay un garaje que cabe en 400, como tú.
0: Como yo de grandes, ¿no?
1: De grande, sí.
0: Un abrazo y un besito, Paquita. Gracias.
1: Bueno, Israel, no tomes a broma.
0: Que no. Bueno, ya, yo la llamo en privado y le cuento, ¿de acuerdo?
1: Vale.
0: Un besito.
1: Vale.
0: Gracias, Paquita.
1: Bueno,
0: felicidades. Bueno.

0: Y nos acercamos ya casi casi a las 11:30 de la mañana en directo en la sintonía de Radio Teror. Vamos a hacer una breve parada y enseguida volvemos con la muestra de cine que llega al Auditorio de Teror el próximo 22 de mayo. Junto a su director Isidro Falcón vamos a conocer hoy todos los detalles. Sigan conectados a Radio Teror, minutos de parada, en este caso unos consejitos y volvemos.
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0: Seguimos en la sintonía de tu emisora municipal, Radio Teror, para hablarles sobre la muestra de cine de montaña Menditur Canarias, que llega a nuestro auditorio aquí a Teror y será el 22 de mayo. Además, con importantes proyecciones, una selección de las mejores películas de su última edición celebrada en Bilbao. Conocemos todos los detalles a través del director del festival aquí en Gran Canaria, Isidoro Falcón. Buenos días, bienvenido, un placer.
1: Buenos días, un placer estar aquí en Radio Teror.
0: Igualmente, recibirle y conocer todos los detalles sobre esta muestra itinerante que llega también a nuestro municipio.
1: Sí, para nosotros llegar a Teror era un reto y se ha conseguido. Y quiero agradecer al alcalde José Agustín y al área de cultura, a todo el equipo, a Obdulia, por apostar por nosotros. Y ya te digo, para nosotros era un K2. Para nosotros Teror representa muchos símbolos de lo que es la cultura deportiva. Aquí se hacen muchas pruebas trail, de orientación. Conocemos perfectamente el centro neurálgico del deporte en la naturaleza, que es Teror, y por eso llevábamos años así sin conseguirlo, y al final estamos aquí.
0: Como punto de partida, si te parece, Isidoro, cuéntanos un poquito en qué consiste el Menditur, este ciclo itinerante de cine de montaña, aventura y naturaleza.
1: Sí, nosotros a través de Cima Gran Canaria somos los representantes en Canarias del Bilbao Mendi Film Festival, que es un festival de cine de montaña y aventura que se celebra en el País Vasco, en Bilbao, que es, después del Festival de Cine de San Sebastián, el más importante del País Vasco. Y entonces, en la selección de películas que ellos premian en el mes de diciembre, que es cuando se celebra el festival, al año siguiente, con esas películas hacen un tour por todo el país. Y en Canarias ahora mismo llevamos nosotros desde el 2018. Y al principio, en los primeros años, empezamos en el Monopol, luego estuvimos en el SICA, y ya desde hace 4 o 5 años estamos afincados también en el municipio de Santa Brígida. Pero como nuestro objetivo es crear un circuito de muestra para poder traer el mayor número de películas a Gran Canaria, pues entre un municipio y otro vamos a conseguir este año traer alrededor de 11 películas. O sea, aquí se proyectan 6 y estamos preparando el cartel de Santa Brígida también. Y ese es nuestro objetivo, ¿no? Espero que Teror lo acoja con satisfacción, porque es un cine diferente, dinámico. Las películas generalmente suelen ser de 15, 16 minutos, o sea, da tiempo de contar una historia y no aburrirte. Pero es difícil aburrirte, porque como son paisajes tremendos, historias increíbles, hay muchas. Nosotros en nuestra selección de cartel siempre elegimos el aspecto humano, valores que transmitir. Entonces siempre hay estos aspectos de la superación, personas que han tenido una enfermedad y a través de los deportes al aire libre se han superado, han podido volver a hacer deporte. Entonces estas que tocan la sensibilidad y los valores suelen ser nuestra hoja de ruta. Luego ponemos alguna aventura fascinante, paisaje de lugares que nunca vamos a estar las personas normales. Y bueno, espero que guste. Nosotros, el auditorio es un lugar maravilloso para ver este tipo de muestras, ¿no? Por su arquitectura. ¿Y qué más te puedo contar? Bueno, no pongo a hablar aquí, Israel, que yo hablo como una metralleta.
0: Vamos poco a poco, porque además también hablaremos durante estos minutitos sobre cuáles son las películas que se van a proyectar, pero me gustaría ponernos en situación en la jornada del 22 de mayo. Supongo que habrá una pequeña inauguración, ¿no?, de este encuentro, y también contarán con la presencia del fundador y director del certamen en Bilbao.
1: Efectivamente.
0: Cuéntame.
1: Nosotros en Teror nos vamos ya a presentar como Menditur Canarias, porque ya como estamos en dos lugares y tenemos objetivo de ir a otras islas, pues ya nos presentamos oficialmente, esa es la primicia, como Menditur Canarias aquí. Y luego vamos a contar, vamos a tener el honor de que esté aquí el director del Festival de Cine de Bilbao, que a su vez él es el director de la Alianza Internacional de Cine de Montaña, que es la más importante del mundo, que hay ahí más de 40 países metidos, ¿no? O sea, da una satisfacción que esté aquí presente esta muestra, Israel.
0: Muy bien.
1: Javier Vallarazarra, que tiene un apellido de estos vascos complicado a veces de pronunciar.
0: Vallarazarra, ¿no?
1: Vallarazarra.
0: Estará Javier, por lo tanto, en esa inauguración de este primer encuentro o muestra de cine de montaña aquí en Gran Canaria, en Teror concretamente. Sí. Y ahora sí, vamos con las pelis, con las proyecciones, de dónde llegan, porque claro, aquí no solamente la propia temática o el guión de cada una de ellas es importante, sino lo que vamos a ver, los espacios, los lugares, ¿no?
1: Sí.
0: Que se muestran en cada una de las películas, es importante valorarlo, ¿no?
1: Sí. Hombre, nosotros la confección del cartel siempre no es complicada. ¿Por qué? Porque las películas premiadas son todas maravillosas y muchas que se quedan sin premiar, te quedas con ganas de poder traerlas, pero a veces, ya te digo, nos marcamos hace años una hoja de ruta y esa es la que define nuestros carteles, ¿no? Entonces, este año en Teror vamos a traer nosotros, por lo menos por primera vez a Canarias, una peli diferente, que es española, se hace en el país del País Vasco, y trata sobre el espeleobuceo. Nosotros aquí vamos a permitir que la gente conozca qué es meterse en grutas subterráneas con agua. Por eso se llama espeleobuceo, porque la espeleología es entrar en cuevas subterráneas y demás, pero seca. El espeleobuceo entra con botellas y tal. Entonces, es una película que vamos a ver dos expertos buceadores españoles introducirse en las entrañas del macizo de Ixina, que es en el corazón del Gorbea Vizcaíno, es una zona de Bilbao, ¿no? Y esta peliculita son 12 minutos. Luego nos vamos a traer una peli que fue premiada como mejor película de deporte y aventura, que se llama Cantos y Flores. Esta película es norteamericana, dura 27 minutos, y esta es la historia de dos corredoras de trail que se marcan un reto. Y este reto se trata de subir y bajar unas montañas icónicas en Bolivia. Es una película maravillosa. Por eso te digo que fue premiada como mejor película de deporte y aventura.
0: La historia la podemos adaptar aquí a Teror, a las múltiples carreras y trails que se desarrollan en el municipio.
1: Exacto, exacto. Hombre, nosotros queremos atraer al público que generalmente practica esta disciplinas deportivas, pero te digo que como sabemos que van a venir, nuestro interés también es captar al público general que diga, oye, voy a pasar un buen ratito en el auditorio de Teror a compartir emociones con gente diferente. Tú sabes que hoy las plataformas hacen una terrible competencia al cine de desplazarte y estar en un sitio con más gente. Pues nuestro espíritu es no perder esa tradición de cine que había en Canarias y en Gran Canaria. Entonces, ese es nuestro gran reto, compartir emociones, porque las películas son emocionantes. ¿Verdad?
0: Pues seguimos conociendo la cartelera.
1: Luego traemos una película muy emotiva, porque es una historia personal, se llama Dear Superhero, y esta es la historia de una esquiadora profesional que lucha por quedarse embarazada, y cuando lo consigue, le entran los miedos de perder su profesión, que era guía de montaña, y quedar fuera del equipo, como atleta profesional del equipo nacional.
0: Y esos todo eso por la maternidad,
1: ella,
0: ¿no?
1: Sí, ella cuenta tanto su proceso de quedarse embarazada, como luego una vez embarazada, a lo que afronta el estar embarazada, ¿no? Una película que no tuvimos ninguna duda, es de Nueva Zelanda, y en 14 minutos ella cuenta esa experiencia como madre, ¿no?
0: Veo que son películas en formato corto, ¿no? Es decir, que no son de larga duración.
1: No, solo hay una, la que vamos a hablar ahora, que es Cador Moon Amour, que es la más larga, que dura 40 minutos. Y esta fue la mejor película de alpinismo. Aquí vamos a tener el...
0: ¿A dónde nos desplazamos con ella?
1: Al K2, a Pakistán.
0: A Pakistán.
1: Entonces aquí son dos expertos alpinistas que suben el K2 sin oxígeno, pero que luego se tiran en parapente. Entonces, esa es una película para disfrutar y recrearse visualmente, ¿sabes? Porque esos lugares son maravillosos, ¿no? Y esta es la más larga, estas son 40 minutos. Nosotros siempre preparamos un cartel Israel que no pase las 2 horas de proyección. Y ahí nos hace filtrar mucho. Por eso nunca traemos películas de hora, hora y media, porque se comen otras. Entonces, lo más largo es 40 minutos en esta muestra. Luego tenemos una curiosa que tuvimos un pa'lante y para atrás, si la traemos o no, pero luego dijimos, es que es muy curiosa. Es la película Retro. La película Retro es una película británica de 12 minutos que cuenta la historia de las personas que empezaron a caminar para atrás, a hacer competiciones caminando para atrás. Entonces, hay retos de vuelta al mundo caminando para atrás, subir el Kilimanjaro y bajarlo caminando para atrás, y en 12 minutos va a poner al público y decir, ah, pero hay gente que hace eso. Pues sí. Y por eso la elegimos, porque era curiosa. Y mucha gente me pregunta, oye, pero qué cosas, ¿no?
0: Muestra una realidad desconocida.
1: Exacto. No hay una cosa competitiva ni nada, sino retos personales. Imagínate, Israel, dar la vuelta al mundo caminando para atrás le llevó.
0: Amigo.
1: Pero por eso te digo que son entretenidas. Y tú dices, pero ¿cómo se puede hacer eso? Y yo, no, lo
0: Pues se
1: hicieron.
0: puede.
1: Lo hicieron, lo hicieron. Y ya la
0: Nos queda
1: sexta,
0: la última, ¿no?
1: sí. Y ya la sexta película, volvemos otra vez a una película española,
0: Sí.
1: que es la de Un día al año. Y esto es un grupo de escaladores vascos que se reunían todos los años para ir a escalar a un sitio en concreto, y uno de ellos tuvo un accidente y demás. Y él puede volver a recuperarse bien y volver a escalar, pero quería crear algo que nos juntara, que fuera más allá de la escalada. Entonces ya monta un carnaval.

0: Son historias emocionantes. O sea,
1: podríamos traer cosas para escalar nada más, cosas, pero...
0: Pero ahí hay historias detrás de cada una de ellas.
1: Que es lo que nos gusta.
0: Muy bien, eso es bonito.
1: Porque nosotros entendemos esto del cine. Uh-huh. ¿Sabes? No, como hay deporte, no, no. Esto es cine. Uh-huh. Pero son historias que se desarrollan en la actividad
0: en
1: la naturaleza.
0: En la naturaleza.
1: Claro, caminamos.
0: Isidoro, son películas en versión original.
1: Son películas en versión original y las españolas están en
0: versión original, claro, que claro, es español. Claro, claro. Pero bueno, las que no sí, son pero, en español vienen con subtítulos.
1: Sí, perfecto. Uh-huh. Y además el auditorio es magnífico porque la pantalla de proyección es alta, la gente está en grada, con lo cual nadie va a obstaculizar a nadie de leer.
0: La visión.
1: Y va bien. ¿Qué pasa, Israel? Que siempre las producciones en su gran mayoría son, te digo, norteamericanas, canadienses, las europeas. Y luego por Asia entran de Nueva Zelanda, de Sudáfrica. Uh-huh. Entonces, la mayoría están en inglés, ¿no?
0: Lo interesante en este caso es acudir desde las 20 horas y disfrutar de las 6 proyecciones.
1: Evidentemente.
0: Eso es lo suyo.
1: Incluso
0: ¿no?
1: te diría, nosotros abrimos puertas seguramente a las 7:20. Nosotros somos muy británicos, uh-huh, en el horario. Que a las 20 horas tratamos de
0: arrancar. Será
1: porque tendremos una pequeña presentación, que es la que hace el director del Festival de Cine de Bilbao. Hay un fotocall, que hoy lo estamos aquí dando primicia, uh-huh, hay un fotocall para este año, para presentarnos como Mendy Tour Canarias, donde todo el que quiera,
0: en la
1: es maravilloso,
0: edición, no
1: con colores increíbles, y ahí la gente podrá, por eso digo que hay que venir antes, si todo el mundo quiere sacarse su fotito, y lo tenga de recuerdo, ¿no?
0: Bien, me falta un poco conocer las entidades que colaboran, quienes forman parte del proyecto, porque este es un compromiso que ustedes mantienen con la divulgación de los deportes de montaña.
1: Deportes de montaña, la conservación de la naturaleza, uh-huh, la memoria del paisaje. Nosotros vamos un poquito más allá. El deporte es el vehículo, pero el mensaje detrás, uh-huh, está en la concienciación medioambiental. ¿Sabe? Eso para nosotros es muy importante. Y entonces, pues aquí, ya te digo, nosotros lo organizamos con el área de cultura del Ayuntamiento de Teror, y luego colaboran pues Europa Press, colabora la Facultad de Educación Física, donde a los alumnos se los traen aquí y demás, y luego tenemos Ternua, ¿no? Está por ahí, que es una, uh-huh, marca del País Vasco, y no tengo el cartel delante, se me olvida alguien... Israel.
0: Bueno, creo que más o menos están,
1: sí,
0: todas
1: porque,
0: nombradas.
1: Claro, es nosotros que estaba... estamos como Asociación Cima Gran Canaria, que es la que organizamos.
0: Pues con eso estaba, porque estaba leyendo también por aquí que el jueves 28 de mayo en el IES de Teror, sí, tienen también una interesante jornada educativa, ya que van a poner el foco, ¿no?, en esta situación, con un coloquio impartido por Isidoro, en este caso por ti, y cuéntame un poquito qué es,
1: sí,
0: lo que vas a trasladarle,
1: sí, sí, sí, sí, sí,
0: a los estudiantes.
1: Forma parte de la muestra. La muestra tiene, uh-huh, su parte principal, lo que es el cine, y luego la parte didáctica, que es como es la semana del Día de Canarias, pues vamos a dar una charla en el Instituto de Teror a razón del Día de Canarias, porque nosotros hicimos en su momento el documental del Salto del Pastor, que, uh-huh, tanta fama ha cogido, que es Jurria, Guardianes del Garrote.
0: Correcto. Uh-huh.
1: Que contaré hasta dónde llegó Jurria, contaré, uh-huh, cómo nació Jurria, y el principal valor es conservar nuestras tradiciones, ¿no? Y ahí, pues, esa historia se centra en Gran Canaria, como todo el mundo conoce, y si no conoce, busque Jurria, Guardianes del Garrote en YouTube. Pero al instituto vamos a dar una primicia, vamos a llevar una edición especial que se hizo para el festival más importante que hay del mundo de este cine, que está en Canadá.
0: Muy bien.
1: Ellos nos llamaron y tuvimos que hacer una edición más corta, porque ellos no, la nuestra duraba 34 minutos, y se comprimió en 16. Entonces,
0: bien,
1: los chicos y chicas del instituto van a ver una primicia y el recorrido que tuvo el documental a lo largo del mundo, en sus distintos festivales, que fueron más de 50. Nosotros tuvimos con esa producción 36 nominaciones, 6 premios internacionales. No, es peso, ¿eh? Nosotros,
0: altamente,
1: digo, todavía
0: reconocida,
1: no hemos mirado si somos de las producciones audiovisuales canarias la que más reconocimiento ha tenido. Lo tengo, sí, que decir así.
0: Sí.
1: Porque
0: la verdad es,
1: así,
0: hay que decirlo.
1: Y mira, Israel, ¿sabes qué nos pasó? Que no pudimos ir a ningún sitio. Porque era pandemia.
0: De todas esas nominaciones,
1: no, que
0: la
1: se
0: pandemia
1: llamaban,
0: les impidió.
1: Mira, los sitios raros, Ushuaia, Patagonia, Argentina.

0: Argentina. Katmandú, Nepal.
1: Qué pena.
0: California, Nueva York, Seúl, en Sydney. O sea, tú imagínate, y la
1: Se
0: pandemia no nos dejaba viajar y nosotros
1: perdieron
0: aquí,
1: recorrer el
0: por
1: mundo
0: favor.
1: entero.
0: Pero en fin, por lo menos esa seña de identidad canaria dio la vuelta al mundo, que era nuestro interés, que se universalizara esta práctica que solo se hace aquí en Canarias.
1: Otro matiz importante, sobre todo para quienes tengan previsto acudir, que sepan que es con entrada gratuita. Eso sí, hay una fianza de 5 euros que se devuelve una vez acudamos a ver la muestra de cine de montaña Menditur Canarias, que es la primera vez que además tiene esta denominación Canarias y que llega a Teror. Es un placer que este sea el pistoletazo de salida, esperamos, Isidoro, de un largo recorrido.
0: Sí, y vamos, nosotros nuestro objetivo, como buenos montañeros que somos los que estamos detrás de esta organización, llenar el auditorio. Ese es nuestro objetivo. Así que desde aquí emplazo a todos los paisanos de Teror que ese día agenden ir al auditorio porque van a ver un cine diferente, no se van a aburrir, se los puedo prometer, y espero que acudan en masa.
1: De Teror, de
0: De
1: otros
0: Teror y otros,
1: municipios de la
0: sí,
1: comarca
0: de
1: o
0: otros,
1: de otros municipios de la isla.
0: por supuesto, Israel. De eso sabemos porque tenemos ya la experiencia de que ahí hay una familia alrededor del Menditur que ya vienen yo creo que vienen de más lejos hasta de Santa Lucía.
1: Muy bien. Último minutito, algo más que quieras matizar o resaltar en
0: Pues
1: esta entrevista, Isidoro.
0: Israel, nada, darte las gracias por acogerme aquí. Nosotros estamos encantados. Nos encanta Teror. Siempre digo el lema Teror acoge. Y bueno, ¿qué decirte? Estamos felices. Queda una
1: Bueno,
0: semana, estamos a tope
1: pues a
0: y
1: mí se me ocurre
0: sí.
1: invitarte nuevamente aquí a la radio, que vengas con Javier,
0: Ah,
1: que
0: vale.
1: es el fundador y director de este certamen en Bilbao, y podamos conocer más detalles sobre los orígenes, los inicios
0: Uf, ahí
1: del
0: te puede
1: mismo.
0: contar lo que quiera. Ahí
1: Por
0: vas a
1: eso,
0: aprovechar tú porque en primicia lo vas a hacer tú.
1: bueno, pues es un
0: Porque
1: placer recibirle. O sea que la invitación tramitada para que
0: perfecto.
1: estos estudios vuelvan a recibirles y sea la
0: Muy
1: próxima
0: bien,
1: semana. ¿De
0: muy
1: acuerdo,
0: bien.
1: Isidoro?
0: Muy bien, muchísimas gracias, Israel, ¿eh?
1: Gracias a ti por atendernos. Un abrazo
0: Un
1: y
0: abrazo.
1: a seguir, ¿no? Con todos los preparativos, que seguro que hay cositas que trabajar para que todo salga bien en la jornada de la muestra. ¿De
0: Así es.
1: acuerdo?
0: Muchas
1: Gracias.
0: gracias, ¿eh?
1: Pocos minutos para que sean las 12 del mediodía, hora en la que nos vamos a con la creadora, la autora del cartel de las fiestas de El Sagrado Corazón de Jesús del barrio de Arbejales. Vamos a hablar con Mariola Santana Campos en directo en Radio Teror para que nos cuente, tras la presentación realizada en el día de ayer, pues bueno, esos matices y esos símbolos que tiene el cartel que ha querido reflejar en el inicio de las fiestas de El Sagrado Corazón de Jesús para el próximo mes de junio. Hacemos una breve parada y volvemos enseguida. Sigan conectados.

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0: Y avanzamos en la sintonía de Radio Terror a continuación para saludar a la creadora del cartel de las fiestas del Sagrado Corazón de Jesús del barrio de Arbejales, que justamente en el día de ayer fue la presentación. Damos la bienvenida a Mariola Santana Campos. Mariola, buenos días, bienvenida.
1: Buenos días, muchas gracias.
0: Gracias a ti. Un
1: placer estar aquí con ustedes.
0: Al contrario, agradecidos nosotros por estos minutitos, porque además te pillamos trabajando, trabajas en el sector sanitario, y bueno, aún así has podido buscar este huequito para atender nuestra llamada. Gracias.
1: Sí, gracias a ustedes. Sí.
0: Bueno, Mariola, ayer fue la presentación del cartel de esta obra que has creado para anunciar las fiestas de tu barrio.
1: Sí, así fue, sí, correcto.
0: Bueno, pues cuéntanos qué tal la jornada de ayer, antes de entrar en materia sobre el diseño, qué tal fue el día de ayer, cómo fue, pues, esa mira, presentación.
1: Muy emocionante, la verdad, porque es una experiencia que todas las experiencias en ese sentido son únicas siempre, porque nada se repite, y la verdad que muy emocionante, porque es muy entrañable para mí, es en un lugar donde yo crecí, tiene mucha importancia desde mi infancia. Y la verdad que confluyeron muchas cosas, muchos sentimientos ahí, que estaba todo muy muy emocionante para mí.
0: Muy bien, ¿qué tal el recibimiento o esos primeros comentarios cuando descubriste,
1: pues,
0: el cartel?
1: Me sentí muy halagada y muy acogida, la verdad, me llevé una sorpresa. A ver, el cuadro a mí me gustaba porque, claro, es una obra que hago, es una obra mía que lleva tiempo mío, sentimientos míos, emociones mías. Entonces, a veces no, yo estoy muy emocionalmente ligada a lo que es la obra, pero me encantó ver que la reacción de la gente que estaba allí, que compartió un momento conmigo, que fue una acogida muy linda, muy linda. O sea, me encantó.
0: Hablamos ahora sí del cartel. El Sagrado Corazón de Jesús es protagonista junto a otros elementos, como puede ser, sí, también la iglesia, veo los, ajá, arcos. Cuéntame tú un poquito qué es lo que has querido plasmar en él.
1: Sí, pues mira, yo realmente cuando pensé en ello, yo dije, conectar con la esencia de Arbejales, o sea, el Sagrado Corazón de Jesús era el tema principal, por supuesto, pero claro, ¿qué hace sentir que tú estás viendo a Arbejales en eso? Porque el Sagrado Corazón de Jesús hay muchos por ahí. Entonces, no, pues quería reflejar pues lo que era la iglesia como la casa de la comunidad, o sea, la comunidad de Arbejales, la comunidad cristiana, pues la fachada, casi en el segundo plano, pero que estuviera ahí. Pero claro, necesitaba el componente de unión y de participación, pues ahí coloqué a las personitas. Pues la fiesta que les gusta mucho, o sea, que es muy representativa de la traída de los arcos, que, uh-huh, es una cosa que muchos barrios de la zona pues participan, pues un poco lo representé con el arco ese grande. La naturaleza que está en el entorno, pues obviamente tenía que aparecer, porque es que es una delicadeza en estar allí. Y luego, pues el ambiente festivo, pues con los banderines, un poco. O sea, yo intenté plasmar todo en un espacio ahí reducido, y la verdad que creo que me quedó bien configurado, que yo por lo menos no lo siento saturado en lo que es la composición. Me gusta mucho.
0: Uh-huh. Además, te gusta mucho, y yo ampliando un poco la fotografía, veo que incluso quisiste en reflejar la bajada del Sagrado Corazón de Jesús, que si ampliamos la imagen y nos fijamos, creo que se nota, ¿no?, cómo va bajando el Sagrado Corazón.
1: Sí, sí, porque es como abrir la iglesia a, uh-huh, ese encuentro, y que el cuadro es mucho más allá de lo que en primer plano y en segundo plano se ve. O sea, que invitar a cada una de las personas que lo observan que se adentre y que navegue y que se meta profundamente ahí en lo que es la historia de Arbejales, uh-huh, en lo que son las vivencias tanto religiosas como culturales y bueno, de todo. O sea, es que a mí eso me gusta mucho. O sea, que una persona pueda meterse en un cuadro y se quede ahí escondido. Uh-huh. Me encanta.
0: Bueno, también decir que, aunque profesionalmente no te dedicas al diseño, pero no. Realizaste el bachillerato de arte, ¿no?
1: No, yo, o sea, el bachillerato lo hice en el Instituto de Terón. Ajá. Y lo que sí, una asignatura que teníamos que era Diseño y
0: Diseño,
1: pintura.
0: cuéntame bien porque esto me lo han contado ahora y quiero que me cuentes tú porque ahí tienes tú casi una asignatura pendiente.
1: Claro que sí, mi asignatura pendiente de toda la vida. Y entonces yo quería estudiar Bellas Artes cuando terminé, pero no fue posible. Entonces ya cambiaron los planes y me quedo haciendo otras cosas. Estudié turismo y al final terminé trabajando en el Servicio Canario de Salud. O sea que es una trayectoria un poco así rara, pero bueno, estoy feliz. Lo que sí noto que mi vida, mi cosita está muy ligada al tema de expresión artística. Y entonces por ahí siempre quiero buscar cualquier cosa, me apunto a cursos o lo que sea. Yo estuve matriculada en la Universidad Popular de Teror, con lo cual en muchas de las exposiciones que se hacían de final de curso, pues ahí estaba alguna de las obras mías y eso. Pero, y después ya un poquito más metidita, pues con dos personas más, o sea, una era la profesora y otra alumna, compañera, pues pusimos en 2018 una exposición en Playa del Inglés, en el centro de turismo de Playa del Inglés. Y después ya vino la pandemia y vino todo.
0: Anda.
1: Y nada. Y siempre que puedo hago curso. O sea, es que necesito el curso nada más que para ponerme a pintar, porque a veces es buscar el hueco. A veces hago el curso para ponerme a pintar.
0: Claro.
1: Simplemente.
0: Como una excusa, ¿no? Para poder ponerte
1: Exacto.
0: a pintar. Y al recibir la invitación de la Asociación de Vecinos, entiendo con lo que me estás diciendo que para ti fue toda una oportunidad también.
1: Claro, y un reto, y además decía Dios, ¿y cómo puedo si no tengo apenas tiempo? Pero yo lo saco. Yo me dije, yo lo saco, yo lo saco.
0: Buscamos el tiempo, aunque sea por la noche, nos robamos
1: Y
0: tiempo
1: ahí
0: al dormir.
1: me metí de lleno y digo, ¿y ahora cómo hago? Pero no, después todo fue fluyendo y me gustó un montón. Además, me sentí tan a gusto porque empecé como a recordar cosas de la niñez y a sentirme tan a gusto ahí, que la verdad, muy feliz. Estoy muy feliz de haberlo realizado. Muy feliz de la acogida que ha tenido y ¿qué te puedo decir?
0: Pues vamos a utilizar el cuadro, el cartel y esos recuerdos para que también los podamos trasladar a través de la emisora municipal. Mariola, ¿cómo recuerdas las fiestas de Arvejales y esa infancia jugando y divirtiéndote en las fiestas de tu barrio?
1: Claro, súper bien, claro, imagínate a una
0: Esos
1: niña,
0: recuerdos.
1: yo me recuerdo a mi infancia feliz y tranquila, sin pensar en nada de nada, sino disfrutando con todos los niños de la época que antiguamente, a ver, en aquella época éramos como más niños, ¿no? Porque allá no, y estábamos siempre en las plazas, o sea, es que nos reuníamos muchísimo, entonces yo, Arvejales para mí era encuentro de todo, de ir a los domingos a misa, de las catequesis, de los grupos, de las verbenas en la fiesta, o sea, era a lo que asistía, vamos, y que notas que toda la gente que hemos nacido y crecido en ese entorno,
0: Sí.
1: que aunque pase tiempo que no nos veamos, nos volvemos a ver y parece que estábamos diciendo, pues mira, como decíamos ayer, y volvemos a lo mismo, porque es una cosa única y especial.
0: Qué bueno que tengas esos sentimientos y esos recuerdos tan bonitos
1: Claro,
0: del barrio, de las fiestas, de tu infancia,
1: sí.
0: etcétera. Y Mariola, en la actualidad, ¿cómo ves las fiestas del barrio? ¿Han cambiado mucho? ¿Son fieles a las tradiciones? ¿Se han transformado en alguna parte? Es decir, cuéntame un
1: Yo
0: poquito tu forma de
1: creo
0: verlo.
1: así, a grosso modo, yo creo que se está, quizás hubo una época en que se perdió un poquito, pero yo creo que está renaciendo. Yo estoy viendo a los chicos jóvenes metiditos y además ya en plan riguroso con las vestimentas y con todas las cosas como tiene que ser, y ilusionados y preparando sus cositas, sus carritos, sus cosas para la fiesta, la romería, la traída de los arcos. Yo estoy viendo mucha ilusión y me está haciendo todavía a mí más ilusión porque eso es genial.
0: Pues sí, que se sigan manteniendo las tradiciones, que las fiestas sigan convocando, ¿no? A tantísimo
1: Sí,
0: público
1: sí,
0: como
1: sí.
0: lo consiguen las fiestas del Sagrado Corazón de Jesús, con ganas de
1: Sí.
0: que llegue ya el mes de junio.
1: Pues deseando, deseando. Pues muy bien.
0: Bueno, ¿algo más que quieras compartir con nosotros ya para ir
1: Pues
0: finalizando,
1: nada,
0: Mariola?
1: invitarles a todos que participen de las fiestas y que estén ahí, que es algo muy importante conectar con las raíces, las personas que a lo mejor vivían pero se han ido a otros sitios, que regresen en fiestas aunque sea. Y que estén ahí, que comparten, que compartir es lo mejor de la vida.
0: Que aprovechen las fiestas para poder reencontrarse todos y todas.
1: Claro, claro, perfecto.
0: Pues con esa invitación nos quedamos. Gracias por estos Muchas minutos gracias. En Radio Teror. Buen fin de semana y seguro que volveremos a hablar durante el transcurso de las fiestas del Sagrado Corazón.
1: Muchas gracias, Israel.
0: A ti, Mariola. A un abrazo. Ustedes. Buen fin de semana.
1: Igualmente.
0: Y ya estamos en la recta final de nuestro programa de hoy. Nos queda pendiente aún conectar con la compañera Maribel Naranjo. Ella nos traerá el espacio Desempolvando Libros y Aparcando Móviles. Pero antes de hablar con Maribel, les tengo que contar las noticias de nuestra web municipal, teror.es. Les recordamos que el vicepresidente primero, también consejero de Obras Públicas e Infraestructura, Arquitectura y Vivienda del Cabildo de Gran Canaria, Augusto Hidalgo, va a presentar el próximo martes 19 de mayo a la población del municipio el proyecto de modernización integral de la carretera Gran Canaria 211. El acto donde estará presente el alcalde de Teror, José Agustín Arencibia, y también el concejal de Vías y Obras del Ayuntamiento de Las Palmas de Gran Canaria, Carlos Díaz, tendrá lugar en el local de la Asociación de Vecinos de la Ermita de San José del Álamo a las 19 horas. También importante, el Ayuntamiento de Teror, a través de la Concejalía de Vivienda que dirige la edil Jenny Santana, informa de que el Consorcio de Viviendas de Gran Canaria ha convocado una nueva edición de las subvenciones para obras de reparación de primera necesidad en viviendas de personas en situación de vulnerabilidad. Unas ayudas destinadas a que estas familias puedan realizar reformas y mejoras en sus hogares y así garantizar unas condiciones dignas de convivencia en sus casas. El programa formativo Educar en Familia ofrece el próximo martes 19 de mayo la última charla de la temporada 2026 sobre las redes sociales, la salud mental y la prevención de las adicciones a cargo de la psicóloga Soraya Puerma, donde se van a ofrecer a las familias herramientas prácticas y conocimientos que favorezcan una educación enriquecedora y una convivencia saludable. La sesión dirigida a las familias, entrada libre y gratuita hasta a completar aforo, tendrá lugar a las 18 horas en el IES de Teror. Y la unidad móvil BIDOC de la Policía Nacional para expedir DNI y pasaportes estará en nuestro municipio los próximos días, el 5 y el 23 de junio, fechas para las que se puede solicitar cita previa a través del teléfono 928-630075 en horario de 9 a 14 horas o directamente en información del Ayuntamiento de Teror. El servicio atenderá cita previa de cada día 35 personas en horario de 9 a 12.30 horas en la unidad que se va a ubicar junto a la Alameda Pío 12. Y el barrio terorense del Faro celebra este fin de semana los días principales de sus fiestas patronales en honor a Nuestra Señora de Fátima con un intenso programa de actos que se inicia hoy viernes día 15 de mayo a las 19 horas con el encuentro de la Virgen de Fátima en el Lomito, acompañados de la banda Bravo, la Santa Misa en la Ermita y posteriormente a las 20:30 horas la lectura del pregón a cargo del vecino Carmelo Alvarado Naranjo. Páginas de Cultura, el autor y narrador oral Daniel Martín va a ofrecer el viernes 22 de mayo, no en el auditorio, sino en la Biblioteca Municipal de Teror, a las 5:30 de la tarde, una sesión de cuentacuentos. Él encuentra cosas, se llama el título, y va dirigida a público familiar a partir de 4 años de edad. Sesión de cuentacuentos que trata de transmitir a los más pequeños el placer de la lectura y de las aventuras e historias que nos brindan los libros. Está enmarcada en el circuito de narración del Cabildo de Gran Canaria. Y por último, ahora sí, el Auditorio de Teror, que presenta y será este sábado 16 de mayo a las 20:30 horas la obra Sahara, la barca del desierto. Se trata de la octava producción impulsada en el marco del proyecto de experimentación escénica denominado Laboratorio Galdós Internacional. Las entradas a la venta al precio de 10 euros se pueden adquirir en la taquilla del auditorio. Hoy viernes abre de 17 a 19 horas, también dos horas antes del inicio de la función, o a través de la compra online en www.tureservaonline.es. Última parada en nuestro magazine matinal. Volvemos enseguida ya con Maribel Naranjo y la despedida de nuestro programa de hoy. Sigan conectados.

0: Antes en De Ver el Sol, Coti. Vamos ya despidiendo nuestro programa de hoy. Y para ello saludamos a Maribel Naranjo. Buenos días, doña Maribel.
1: Hola, buenos días, Israel.
0: ¿Cómo estamos, mira, Maribel? ¿Qué tal?
1: Pues mira, bien, bien.
0: Bien, bien, siempre, doble bien.
1: Siempre sufre alguna cosilla, pero ya gracias a Dios, tranquilo.
0: Estupendo. Pues Maribel, vamos a desempolvar el libro.
1: Mira, Israel. Se me parte el alma las imágenes de esos niños metidos en basura, en miseria, en guerra, en hambre y en todo. Me parte el alma y que este mundo no reaccione. Ya. Y tengo en mis manos un libro, no sé si lo has oído este chico, Pedro Artiles Llanes.
0: Sí,
1: que presentó un libro de poesía en El Palmar.
0: Claro que sí. Nuestro amigo Pedro Artiles.
1: Acabo de rescatar, ¿por qué me dice que sí?
0: Son
1: claro
0: décimas.
1: Que sí, porque tú lo presentaste.
0: Son décimas.
1: Sí, décimas. Sí, señora. Señor. Décima espiral.
0: Décima espiral se llama el libro.
1: Para que vuelva. Y rescaté un poema de él que se titula Infancia. Y me apetece ofrecerlo.
0: Pues vamos allá, estupendo. Gracias, como siempre, Maribel.
1: Venga.
0: Despedimos el programa de hoy. Ya saben que volvemos el lunes a partir de las 10 de la mañana.
1: Infancia. Un hogar tendría que ser la más bella melodía, donde brille la armonía, el más bello atardecer. Donde tienes que crecer con valores consistentes que alimenten tu simiente, de momentos con dulzura, con derroches de cultura, cultivándote la mente. Lo que ocurre tristemente es que hay casas sin hogar, donde siempre hay que culpar, condenando al inocente, que es un niño muy consciente, absorbiendo los problemas y rompiendo los esquemas de una gran familia unida. La partida está perdida. Aquí dejo mis poemas, que son puertas de dilemas que tiñeron mi pasado. Para nada he fracasado, porque ese no es mi lema. Cuando un recuerdo quema, hay que buscar la manera de sacar los dientes fuera para ser quien quieras ser. El pasado se fue ayer. Y ya yo no soy quien era. Yo... No.

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1: Aquí estoy solo, recuperándome de tu partida.

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Tú te vas, a veces yo me voy sin un motivo. 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

0: será difícil dar con su domicilio. Dime los basureros. ¿Alguna novedad?
1: Respeto a nuestro derecho a gobernar y gobernarnos, y el mal gobierno impone a los más la ley de los menos. Nuestra lucha es por la libertad para el pensamiento y el caminar, y el mal gobierno pone cárceles y tumbas. Nuestra lucha es por la justicia, y el mal gobierno se llena de criminales y asesinos. Techo, tierra, trabajo, pan, salud, educación, independencia, democracia, libertad. Estas fueron nuestras demandas en la larga noche de los 500 años. Estas son hoy nuestras exigencias.
0: Pues órale.
2: Mamá. Ahí te dejo mi carrito. Tengo un asunto importante que atender.
0: Dame un café.
3: ¿Quieres café, mi vida?
0: Sí.
4: Pues sírvetelo.
1: Hermanos y hermanas de otras razas y otras lenguas, aquel a cuya mano se acerque este manifiesto, que lo haga pasar a todos los hombres de esos pueblos.